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1: Él es el mismo, Él no cambia. Él es santo. Dile, tú eres santo, Señor. Tú eres santo, tú eres santo.

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1: Quiero invitar a que alces esas manos en confianza delante de Él. Le diga: Señor, por lo que tú has hecho, es que levanto mis manos ante ti.

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Señor, recibe nuestra oración, que es desde el fondo del corazón de tus hijos, Señor. Recibe alabanza, gloria y honra, Señor. Recibe todo aplauso de tus hijos en este día, Señor. Levantamos tu nombre y te confesamos como nuestro Señor.

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Dios les bendiga, hermanos y amigos que nos acompañan una vez más. Gracias por estar con nosotros. Les damos un muy cordial saludo desde aquí de Cuernavaca, Morelos, México, y estamos contentos de estar una vez más con ustedes. Gracias, gracias por sintonizarnos y por acompañarnos. Gracias a ustedes, donde quiera que se encuentren en este momento y que nos están sintonizando, en sus trabajos, en sus automóviles, donde quiera que estén, gracias por acompañarnos, porque es un día más que tenemos vida, que despertamos, que el Señor nos volvió a despertar y nos dio vida en esta mañana. Y le damos gracias a Dios porque cada mañana es nueva su misericordia y es grande su fidelidad. Por eso a Dios sea toda la gloria, toda la honra y toda la alabanza y todo el honor. Gracias, les damos un fuerte abrazo. Un fuerte abrazo a la distancia y qué bueno que nos acompañan, gracias. Vamos a ver hoy una parte de las Sagradas Escrituras en el Evangelio de San Mateo, en el capítulo 26, y vamos a comenzar del versículo 36. Evangelio San Mateo, capítulo 26, versículo 36. Y tiene por título arriba esa parte de la escritura, dice: Jesús ora en Getsemaní, y vamos a hablar acerca de eso, tristeza de muerte. Vamos a hablar de esa palabra hoy y vamos a comenzar con esta palabra. Dice así la palabra del Señor. Dice: entonces llegó Jesús con ellos a un lugar que se llama Getsemaní, y dijo a sus discípulos: sentaos aquí entre tanto que voy allí y oro. Está hablando el Señor Jesús de que se fue a orar, en estos días que se estaba cumpliendo la palabra del Antiguo Testamento sobre la vida de nuestro Señor Jesucristo. Dice que llegó Jesús con ellos. ¿Con quién? Con los discípulos. Eran los discípulos que siempre estaban con él, con el Señor Jesús. Siempre estaban sus discípulos aprendiendo, siempre estaban con ellos, siempre les enseñaba. Ellos estaban aprendiendo, les enseñaba la palabra, la doctrina, para que ellos un día, cuando el Señor Jesús ya no estuviera, ellos iban a empezar a predicar la palabra en sí. Él ya los había mandado, los había preparado, los había capacitado, estaban con el maestro de maestros. Y se fueron a un lugar que se llama Getsemaní. Se llama Getsemaní ese lugar. Y dijo a sus discípulos: sentaos aquí entre tanto que voy y oro. Se retiró el Señor para orar. ¿Cuál era la situación por la que el Señor Jesús en esos momentos se retiró para orar? Dice la palabra que siempre el Señor nos dio ejemplo de la oración. Siempre dio ejemplo de la oración, e inclusive en los evangelios, los discípulos le dicen: Señor, enséñanos a orar. ¿Qué es orar? Es hablar con Dios, es platicar con Dios. ¿Qué cosa es lo que le vamos a decir? ¿Qué cosa es lo que queremos expresarle? ¿Qué cosa es lo que queremos decirle? ¿Qué cosa es lo que nos preocupa? ¿Qué es lo que nos aflige? Y se retiró solo a orar. Era una situación muy difícil. Era una situación muy difícil en por la que el Señor se retiró,
se retiró a orar. Era una situación muy, muy complicada, dice. Entonces dice que tomó a Pedro, dice que, y tomando a Pedro y a los dos hijos de Zebedeo, dice, comenzó a entristecerse y aún angustiarse en gran manera. Se retiró a orar. Había una situación muy, muy fuerte. ¿Qué cosa es lo que tenemos que hacer en tiempos de situaciones tan difíciles, a veces que no sabemos cómo? Jesús, si nos damos cuenta, Jesús dio ejemplo de los creyentes, de lo que debemos hacer en tiempos de gran aflicción, dice, o angustia, uno, es buscar a Dios, porque no hay más en tiempos tan difíciles de situaciones complicadas, pero de situaciones graves. Entonces, él dio ejemplo a los creyentes, que qué cosa tenemos que hacer en tiempos de aflicción y angustia. Tenemos que orar, o sea, buscar a Dios como en oración, acercarnos a Dios como en oración, porque no hay más. Y qué más, el número dos, buscar a alguien que nos apoye, los amigos. Entonces Jesús se retira para orar porque tenía una situación muy difícil en la vida de nuestro Señor Jesucristo, y quería apoyarse él en que le ayudaran a orar los discípulos. Por eso fue que los llevó, que lo acompañaran, dice. Tomando a Pedro y a los dos hijos de Zebedeo, comenzó a entristecerse y angustiarse en gran manera. O sea, que estaba angustiado, estaba triste. Y dice que necesitaba el apoyo cuando tenemos una situación difícil, necesitamos que alguien nos apoye para orar, que alguien nos apoye a orar, que seamos más uniéndonos por la misma causa. Eso es lo que el Señor los llevó, para que le apoyaran, para que estuvieran con él en estos momentos tan difíciles, en esta situación, en esta angustia. Necesitamos, cuando tenemos algún problema, o sea, nosotros quisiéramos que todos nos ayudaran a orar, la verdad, que todos nos ayudaran a orar, que todos estuvieran en ese momento con nosotros en esa situación tan delicada, y uno pide, o sea, pide el apoyo de los demás para que nos ayuden a orar. Hace 2 años más o menos, por estas fechas, estaba mi hermano internado en el Hospital Militar de México. Estaba internado, estaba entubado, y la verdad, yo me sentía tenía esa angustia, esa tristeza tenía yo, porque mi hermano estaba entubado, él estaba grave. Entonces yo pedí que me ayudaran a orar los hermanos de la congregación, mi hermano que está en California, y pedía a los hermanos de diferentes iglesias que conozco que me ayudaran a orar por mi hermano, porque él estaba muy, muy grave. Entonces necesitamos ese apoyo en esos momentos. Dice, hay un proverbio que dice, que a mí me gusta mucho, y dice que en todo tiempo
ama el amigo, y es como un hermano en tiempo de angustia. Necesitamos el apoyo de los demás, como hermanos que somos en Cristo, necesitamos el apoyo de los demás que nos ayuden a orar en estos momentos difíciles. Eso fue lo que hizo el Señor Jesús, que quería que los discípulos le ayudaran a orar, quería el apoyo de los discípulos que le ayudaran a orar en esa situación, y que lo acompañaran en momentos difíciles. Dice que comenzó a qué, a entristecerse y angustiarse, pero de gran manera. O sea, era una situación muy fuerte. Se empezó a entristecer, dice, pero grande. Nosotros sabemos lo que es una tristeza, una angustia, lo sabemos porque hemos pasado cosas difíciles, pero yo creo que nunca se va a comparar con lo que el Señor estaba pasando, con lo que el Señor, la situación que el Señor Jesús estaba pasando. Entonces Jesús les dijo: mi alma está muy triste hasta la muerte, quedaos aquí y velad conmigo. Era lo que decía. O sea, necesitaba el apoyo, necesitaba la compañía, necesitaba que los discípulos que habían estado con él siempre, que eran sus discípulos, que eran sus amigos, con los que les había enseñado a orar, con los que habían visto los milagros que Jesús estaba haciendo, los que se sentaban en una barca a escuchar al maestro, con los que dormían tal vez en algún lugar todos juntos cuando andaban retirados, ¿no?, de los hogares. Necesitaba el apoyo. Es que dice: mi alma está muy triste hasta la muerte. Es que hermanos, no era cualquier tristeza, no era una tristeza que se nos pasa en un rato, no, es que era una tristeza de muerte, era una tristeza de muerte, era algo terrible, o sea, grande, era algo muy grande, era una tristeza, pero de muerte, de algo que va a suceder en días, era una tristeza terrible. Es como cuando hemos tenido a alguien conocido, algún familiar desahuciado. Cuando alguien está desahuciado, o sea, ya no puede ni dormir. Ya no puede ni dormir porque la persona sabe que le quedan pocos días de vida. Entonces ya no puede dormir, ya no come, está triste. Es que esta no era cualquier tristeza. Esta era una tristeza de muerte. El Señor Jesús sabía que iba a ir a la cruz. Él sabía que iba a ir a la cruz. Dice, por eso les dice: mi alma está muy triste hasta la muerte. Quédense aquí y velen conmigo. O sea, necesitaba en este momento esa compañía de los suyos, de los que habían estado con él, de los que habían llorado juntos. Cuando tenemos amigos que son realmente amigos, hemos llorado juntos, nos hemos reído, hemos hecho tantas cosas, pero realmente lo que es un amigo, porque realmente hemos tenido algún amigo que ha estado ahí con nosotros en los momentos difíciles, porque estos son momentos de dolor, son momentos de angustia, son momentos que nos calan el alma, o sea, que está dentro y que no queremos a veces estar solos en esta situación. Entonces había yo creo en esos momentos la angustia,
el dolor hasta la muerte, la tristeza de muerte, la soledad tan terrible. Entonces dice, quédense conmigo, no me dejen solo, quédense conmigo, les necesito que me ayuden, que me apoyen para orar. Era algo del alma, era algo del corazón, era una angustia de adentro, que no se compara con una tristeza pequeña que pasa en un rato y se terminó. No, este era una angustia de muerte, de saber que iba a ir, el Señor iba a ir a la cruz. ¿Qué estaba escrito? Años atrás, muchos años atrás, estaba escrito que el Señor Jesús iba a ir a la cruz, iba a morir por todos los pecadores. Ya estaba escrito, el Señor vino para que se cumpliera la escritura, y vino por amor a nosotros. Ahí es donde nosotros no valoramos, no hemos entendido, no hemos valorado el sacrificio tan grande de Jesús, de nuestro Señor Jesús, para salvarnos, para rescatarnos. O sea, vino el Señor, vino a dar su vida, a entregar su vida por todos los pecadores. Yo esta tristeza, yo no la alcanzo realmente a comprender, la verdad. Y vaya que hemos pasado por cosas tan duras, la verdad. Y uno sabe que cuando hay algo así, sentimos que el corazón se nos derrite por dentro. Entonces, aquí era todo, aquí era la angustia, era el dolor, era la tristeza, era la soledad, aquí se juntó todo. Jesús por eso se retiró y fue a orar, fue a tener una comunión con el Padre. ¿A dónde nos vamos a refugiar en tiempos de angustia, en tiempos de soledad? ¿A dónde? Pues solamente en el Señor. ¿A dónde más? Nuestro socorro viene de Jehová. ¿A dónde más vamos a ir? Y dice, yendo un poco delante, se postró sobre su rostro orando, diciendo, Padre mío, si es posible, pase de mí esta copa, pero no sea como yo quiera, sino como tú. Yo creo que era la copa, el trago más amargo. De que el Señor Jesús estaba pasando. Y viene y se postra para orar con el Señor. Cuando viene una situación de estas a nuestra vida, solo Dios nos puede ayudar. Nadie más, porque la vida es de Dios, la salud es de Dios, pues es que de Dios es todo, o sea, no hay más. Y cuando está uno en esta situación, uno sabe lo que es la tristeza, uno sabe lo que es el dolor, uno sabe lo que es que nos llega, nos penetra hasta el alma. Cuando yo estuve internada hace años en el hospital, y me acuerdo de esta palabra, porque ahí
me vino a la mente esa palabra cuando yo estaba internada. Cuando a mí me dijo el médico, a tu pierna le está cayendo gangrena, está gangrenando. Y ese problema va subiendo y subiendo y subiendo hacia arriba. Necesitamos, Mari, amputar tu pierna desde arriba. Porque si no, o tu pierna o tu vida. Yo me sentí en esos momentos morir, la verdad, me sentí morir en esos momentos. Mi pierna, o sea, quitarme mi pierna desde arriba. Yo me acuerdo que le dije al médico, no hay otra opción. Y me dijo, no. Piénsalo y en un momento regreso. Yo me acuerdo que ahí tenía mi Biblia. O sea, es algo que no se lo deseo a nadie, la verdad. A nadie, que nadie pase por eso tan terrible que yo pasé ese día. Y me acuerdo que lloré. Le oré al Señor, ¿a dónde más iba a ir? No había a dónde ir. ¿A dónde? Solamente a Él tenía que ir, a Dios, porque Él era dueño de la vida, Él es dueño de la vida. Entonces, ¿a quién más? Y Él es dueño de la vida, Él es el único que me podía ayudar. Y le dije, Señor, yo no quisiera pasar por aquí. Yo no quisiera, Señor, pasar por aquí. Era una tristeza, pero que sentía morirme, la verdad, sentía morirme. Y ahí fue donde me acordé yo de esta palabra. Ahí en el hospital me acordé cuando dice, si es posible que pase de mí esta copa. Y le dije, Señor, si tú me vas a pasar por esta situación tan difícil, solamente te pido que me des la paz que necesito para soportar este trago tan amargo. Y que no abra mi boca yo para renegar o blasfemar de ti. Solamente en esto, Señor, ayúdame, porque yo no puedo. Y más tarde regresa el médico y me dice, Mari, vengo por tu respuesta. Y le dije, haga lo que tenga que hacer. No fue fácil, qué fácil va a ser algo que te duele hasta el alma. Y me amputaron la pierna, desde arriba me la amputaron. Yo creo que si yo no hubiera conocido la palabra de Dios, yo no hubiera soportado, la verdad. No hubiera soportado tanto el dolor, no solamente era físico, sino todo. Hubiera sin mi fe. Pero aguanté y soporté porque el Señor estaba conmigo. Y me la amputaron, me la quitaron desde arriba. Y tenía una tristeza, sí, de muerte, de dolor, de angustia. No podía creer que mi cuerpo estuviera mutilado,
y me recordaba esta palabra, y ahí es cuando me acordé de la palabra, de esta palabra, de esta palabra de que está hablando, que está hablando el Señor. Y se fue, dice, y un poco adelante se postró sobre su rostro. Se postró a orar, se postró a buscar la comunión con Dios, porque en estos momentos no hay más. Porque en estos momentos nadie te puede ayudar, solamente Dios, que conoce nuestro corazón, nuestros pensamientos, conoce todo de nosotros. Nadie te puede ayudar. Nadie te puede consolar en esos momentos de tanta angustia. Nadie puede fortalecerte para que puedas recobrar tus fuerzas y seguir adelante. Solamente buscar la comunión de Dios, de Dios, porque Él nos ama, Él nos conoce, Él nos entiende. Porque Él es un Dios de amor y de misericordia que nos ama, nos amó tanto que nos dio la vida de Jesús. Y se postra el Señor, y qué dice Padre mío, Padre, ¿a quién debemos ir? Al Padre. La oración modelo, ¿a quién nos manda? Al Padre, Padre, Padre nuestro. ¿A dónde? ¿A dónde vamos a ir cuando alguien le dicen que tiene una enfermedad difícil, cuando alguien es un problema tan grande?

hacer cuando estamos en una situación tan difícil. Padre mío, si es posible, pase de mí esta copa, pero no sea como yo quiero, sino como tú. Que pueda pasar este, ayúdame, lo que le está diciendo, ayúdame a pasar este trago tan amargo. Y no, dicen, pero no sea como yo quiero, sino como tú. El Señor traía una misión, dar su vida, de poner su vida en rescate de nosotros. Pero dice en el Evangelio de San Juan, y después él tomó su vida otra vez. Dice, vino luego a sus discípulos y los halló durmiendo. Y los halló durmiendo otra vez. Y dijo a Pedro, así que no habéis podido velar conmigo una hora. Una hora. Tenemos que despertar hacia la oración y ver los tiempos difíciles en los que estamos viviendo. Que tenemos que ayudarnos unos con otros en estas situaciones. El Señor necesitaba de ellos en ese momento, que le ayudaran a orar, y los discípulos estaban durmiendo mientras el Señor tenía una agonía, mientras el Señor estaba en una batalla espiritual, a la que estaba librando el Señor en lo espiritual. Qué tristeza, iba a ir a la cruz. El Señor sabía que iba a morir. Yo veo cuando alguien está desahuciado, no, hombre, yo digo que se muere, creo que antes de lo que del tiempo, porque ya no duerme, ya no come, ya no tiene paz, sabiendo que los días de la persona están contados. Pues yo digo, ¿cómo estaba el Señor? ¿Cómo estaba el Señor en una situación de una tristeza que no era cualquier tristeza? Era una tristeza de la misma muerte. Mientras los discípulos dormían, ni una hora habían podido orar con el Señor. Y ahora yo creo que es lo mismo que el Señor nos pide en estos tiempos, que despertemos, que oremos por la humanidad, que oremos por este mundo, porque el tiempo se nos está acabando. Y a veces no podemos orar ni siquiera ese tiempo, para librar tantas batallas en tan difícil que está todo. Y viene y los halla durmiendo. Y a eso los llevó, Jesús los llevó para que lo acompañaran a orar, para que no estuviera solo. Se necesitaba. Así que no habéis podido velar conmigo una hora, les dice, una hora los apóstoles no pudieron. Los discípulos no pudieron orar con Jesús. Y le dice en el 41, velad y orad para que no entréis en tentación. El espíritu a la verdad está dispuesto, pero la carne está enferma. O sea, dice, velen, tiene que ser a tiempo de que vengan los problemas, de que vengan las situaciones tan difíciles. Tenemos que orar cuando, siempre tenemos que estar orando. Porque llegan las pruebas, llegan las situaciones de repente y tenemos que estar fortalecidos. Tenemos que estar preparados. Tenemos que orar, y eso es lo que no nos gusta luego, orar. O sea, tenemos que tener comunión con el Señor. Dice, velad y orar para que no entréis en tentación. El espíritu, a la verdad, en nuestro espíritu anhela la comunión con el Señor, está dispuesto,

pero la carne está enferma, la carne está débil, está enferma. Cuando hace calor, ¿por qué hace calor? Cuando hace frío, porque tenemos mucho frío, ya oramos bien poco porque ya me quiero dormir, tengo mucho frío. Y cuando hace calor, porque no, está haciendo un calorón, casi me estoy ahogando y no puedo orar. Es que siempre vamos a encontrar pretextos, siempre. Tenemos que orar, tenemos que estar preparados, tenemos que estar fortalecidos, tenemos que orar en todo tiempo. Tenemos tanto por qué orar. ¿Cómo están las naciones? ¿Cómo está la humanidad? Tenemos que orar por las iglesias, por los pastores, por los misioneros. Tenemos que orar en todo tiempo. En todo tiempo tenemos que orar. Porque nuestro espíritu anhela nuestro espíritu la comunión con nuestro Señor. Lo anhela nuestro espíritu, la comunión con Dios, anhela lo espiritual. Es una lucha el espíritu con la carne, porque el espíritu que anhela la comunión y la carne no. La carne quiere las cosas de la carne. Lo que dice ahí en Gálatas. Dice, otra vez fue y oró por segunda vez. O sea, las dos veces dejaron al Señor solo. Y lo seguimos dejando solo porque no nos hemos aplicado en la oración, que es la comunión con el Señor, que es hablar con Dios, donde ahí están las respuestas. Si no hay oración, pues no va a haber victoria. Por segunda vez diciendo, Padre mío, si no puede pasar de mí esta copa sin que yo la beba, hágase tu voluntad. Jesús no se aferraba a esta tierra, no se aferraba a él. Le dijo, si no es posible, pues hágase tu voluntad. Pero ¿qué era lo que al Señor le dolía? El ir a la cruz. No, lo que le dolía era la separación del Padre con Jesús. Era que lo iban a separar, o sea, separar del Padre. Eso era lo que le dolía al Señor, que lo iban a separar del Padre y cargar el pecado de toda una humanidad. El pecado de toda una humanidad. Eso era lo que le dolía al Señor, la separación. Dice, porque Dios tenía un cuidado especial, confiar en Dios y encomendándose a su voluntad. Entonces los sufrimientos de Cristo fueron terribles, la verdad. Lo que Cristo quiso decir con esto, con esta copa, ha sido un tema muy en discusión, es dudoso, pero Cristo estuviera orando precisamente para que, no para que, él estaba orando, pero no para que se le salvara de la muerte física, sino él estaba resuelto a morir por el pecado de la humanidad. Él estaba resuelto a morir por el pecado de la humanidad. Y lo que a él le dolía era esto, la separación del Padre, la separación de su Padre. Más que eso era lo que a él le dolía, la separación del Padre, porque él iba a la cruz a pagar el precio de una humanidad. De una humanidad que está lejos del Señor. De una humanidad tan enferma del alma, de la mente, que ha endurecido tanto su corazón. Nunca habíamos visto tanta dureza como en estos tiempos. Qué dureza tan terrible de la humanidad.
rechazando y rechazando y rechazando la misericordia de Dios. Y es que el tiempo se nos está acabando, el tiempo se nos está acabando. Tenemos que hablar la palabra, que se quite esa venda de los ojos, esa dureza del corazón, para reconocer el sacrificio, para valorar el precio de la cruz. Y Jesús, siendo justo, fue a una cruz a dar su vida, su sangre por nosotros. Pagó el precio, pagó una deuda que no era de él. Eso es lo que no ha entendido la gente. No ha entendido que el sacrificio ya está hecho. Solamente hay que reconocer a Jesús como nuestro Señor y nuestro Redentor, que es el único que ha pagado por el pecado de la humanidad y sigue con sus brazos extendidos para que todos se arrepientan. Padre mío, si no puede pasar de mí esta copa sin que yo la beba, hágase tu voluntad. Hágase tu voluntad. Y cómo orando el Señor, cómo orando, era tanta la angustia, era tan intenso el orar que dice la palabra en otra versión, que su sudor eran como gotas de sangre. O sea, era tanta la presión que el Señor tenía, era tanta la presión, que terrible situación, la verdad, la que el Señor pasó por nosotros, por nuestras culpas. Vino otra vez y los halló durmiendo, porque los ojos de ellos estaban cargados de sueño. ¿Por qué se durmieron los discípulos? ¿Por qué se durmieron? ¿Sentían también esa tristeza ellos? ¿Por qué vino ese cansancio? Yo creo que también esa tristeza, ese cansancio, pero en ese momento, cuanto más se necesitaba que oraran, ahora no oraron. Tenemos que estar preparados cuando llegan esos momentos tan difíciles. Dice que vino otra vez, los halló durmiendo, porque los ojos de ellos estaban cargados de sueño. No pudieron velar con Jesús. Y dejándolos, se fue de nuevo y oró. O sea, el Señor se iba y oraba y venía a ver a los discípulos, y los discípulos seguían durmiendo. Y yo creo que el Señor sigue viendo que la iglesia está durmiendo y que se necesita que la iglesia se despierte en estos momentos tan difíciles que ya estamos viviendo en todos lados. Dice, vino otra vez y los halló durmiendo, porque los ojos de ellos estaban cargados de sueño. Y dejándolos, se fue de nuevo y oró por tercera vez, oró solito las tres veces, diciendo las mismas palabras. Que el Señor le fortaleciera, que el Señor le ayudara a pasar esa situación tan difícil. Era lo que él estaba diciendo, que le ayudara.
que le ayudara, porque necesitaba del Señor, necesitaba del Padre que le ayudara a pasar una situación tan terrible. Y dice la palabra y dejándolo se fue de nuevo y oró por tercera vez, diciendo las mismas palabras. Entonces ya se acercaba el momento. Entonces vino a sus discípulos y les dijo: dormid ya y descansad. He aquí, ha llegado la hora, y el Hijo del Hombre es entregado en manos de pecadores. Dice, ya pasó la batalla que venimos a librar, a pelear aquí. Mientras el Señor oró solo, los discípulos durmieron. Necesitamos un despertar a la oración. Necesitamos levantarnos y pelear la buena batalla. Ya regresó el Señor. Oró con el Padre. El Padre lo fortaleció bajo toda la presión que el Señor tenía. Dormid ya y descansad. He aquí, ha llegado la hora, y el Hijo del Hombre es entregado, ¿a dónde? En manos de pecadores. Era cuando al Señor lo iban a llevar, el arresto de Jesús. Levantaos, vamos, ved, se acerca el que me entregue. Ahí terminó la batalla espiritual. Ahí terminó la batalla espiritual. Preparémonos. Oremos. Que podamos hacer vigilia y orar por todo lo que está pasando. El Señor libró la batalla y el Señor se fortaleció porque Dios estaba con él, su Padre. Que libremos nosotros también todas las batallas que se nos presentan. Acércate a Jesús. Fue a la cruz, murió por ti, dio su vida en rescate de la tuya, para salvar tu alma. Acércate a Jesús, mira todo lo que pasó. Todo lo que sufrió por nosotros. Es tiempo de acercarse al Señor. Es tiempo, porque la vida hoy está y mañana ya no. La vida es como una neblina que se desvanece en cualquier momento. ¿Y a dónde irá tu alma si no tienes a Jesús, que es el seguro de vida? Es tiempo de buscarle. Mientras hay vida, hay esperanza. Es tiempo de buscarle. Acércate a la cruz y dile al Señor: aquí estoy. Aquí estoy. Reconozco que el pecado me ha separado de ti. Pero hoy me arrepiento y necesito el perdón de mis pecados. Acércate. Señor está con brazos abiertos, esperando a toda una humanidad que se arrepienta y que venga y alcance la salvación de su alma. Donde quiera que tú nos escuches, ven a Jesús. No somos una religión. Predicamos al que vive. Predicamos al que está sentado a la diestra del Padre. Predicamos a Jesús, el Hijo de Dios, que vino y dio su vida en rescate de la tuya.
no somos una religión. Queremos tener una comunión personal para con el Señor. Y que nos perdone todo el pecado que hemos cometido. Y que nos salve ahora, en este tiempo que todavía hay esperanza. Ahí a donde estás. Ahí a donde estás. Reflexiona sobre esta palabra. Ahí está Jesús. Fue a la cruz por ti y por mí. Dio su vida por ti y por mí. No importa lo que hayas hecho. Él te sigue esperando para perdonarte. Él te sigue esperando para salvarte. Búscale hoy. Hoy que puedes. Mañana puede ser ya demasiado tarde. Búscale hoy. Acércate. Esta es la palabra de Dios. Esta es esta palabra que nos lleva a la vida eterna. El que tiene el Hijo tiene la vida. Y el que no tiene al Hijo no tiene la vida. Si el Hijo os libertare, seréis verdaderamente libres. Si Jesús nos libertare, somos libres, porque Él es el único camino, la única verdad que nos lleva a la vida eterna. Que Dios te bendiga en esta tarde. Que Dios te bendiga y Dios te guarde. Nos estaremos comunicando, sintonizando contigo la próxima semana. El Señor así nos lo permite.

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0: Dios les bendiga, amados hermanos y amigos. Buenos días, buenas tardes, buenas noches. Dependiendo de donde usted nos esté escuchando, le saluda su hermana y amiga Petra Palacios. Damos gracias a Dios por permitirnos estar en este lugar santo. Les invito, hermanos, a que entremos en la dulce presencia de nuestro Dios, no sin antes leer una porción de la palabra del Señor en el libro de los Salmos, capítulo 66. Vamos a leer en el nombre del Padre, del Hijo y de su Santo Espíritu. Aclamad a Dios con alegría toda la tierra. Cantad la gloria de su nombre. Poned gloria en su alabanza. Decid a Dios cuán asombrosas son tus obras. Por la grandeza de tu poder se someterán a ti tus enemigos. Toda la tierra te adorará y cantará a ti. Cantarán a tu nombre. Venid y ved las obras de Dios, temible en hechos sobre los hijos de los hombres. Volvió el mar en seco, por el río pasaron a pie. Allí en él nos alegramos. Él señorea con su poder para siempre. Sus ojos atalayan sobre las naciones. Los rebeldes no serán enaltecidos. Bendecid, pueblos, a nuestro Dios y haced oír la voz de su alabanza. Él es quien preservó la vida a nuestra alma y no permitió que nuestros pies resbalasen. Porque tú nos probaste, oh Dios, nos ensayaste como se afina la plata, nos metiste en la red, pusiste sobre nuestros lomos pesada carga, hiciste cabalgar hombres sobre nuestra cabeza, nombres a nuestra cabeza. Pasamos por el fuego y por el agua, y nos sacaste abundancia. Entraré en tu casa con holocaustos, te pagaré mis votos, porque pronunciaron mis labios y habló mi boca cuando estaba angustiado. Holocaustos de animales engordados te ofreceré con sahumerio de carneros. Te ofreceré en sacrificio bueyes y machos cabríos. Venid, oíd todos los que teméis a Dios, y contaré lo que ha hecho a mi alma. A él clamé con mi boca y fue exaltado con mi lengua, y en mi corazón hubiese yo mirado a la iniquidad. El Señor no me habría escuchado, mas ciertamente me escuchó Dios, atendió a la voz de mi súplica. Bendito sea Dios, que no echó de sí mi oración, ni de mí su misericordia. Bendito Dios y buen Padre Celestial, que estás en tu trono de gloria, Señor. Te doy gracias, bendito Dios Todopoderoso, por esta hermosa mañana, Señor. Gracias te doy, bendito Dios, por tu palabra, Señor, que ha sido leída en esta mañana, Padre eterno. Gracias te doy, Señor, porque eres bueno, Señor. Gracias, Padre, gracias, Hijo, gracias, Espíritu Santo de Dios, por tu amor tan grande, Señor, por ese amor incomparable, bendito Dios Todopoderoso. Tú eres el grande, Señor, grande y poderoso eres tu lugar, Padre Santo. Gracias te doy, maravilloso Rey, Gracias, bendito Dios, porque me permites estar en este lugar santo, Señor. No siendo digno, Señor, si no es por tu gracia y tu misericordia, mi Dios eterno. Gracias, Padre Santo, Dios grande, Dios poderoso, Dios misericordioso, aleluya. Gracias te doy, bendito Dios, aleluya. Porque nuevamente, Señor, me permites abrir mis labios, Señor, para adorarte, para exaltarte, para glorificar tu santo nombre, precioso Dios. Gracias, precioso Cordero Santo, porque nuevamente puedo ver la luz del día, Señor, porque nuevamente puedo contemplar tu creación, bendito Dios Todopoderoso. Gracias te doy, mi Rey eterno. Gracias te doy, bendito Dios Todopoderoso, Rey de toda la tierra, aleluya. Gracias, mi Rey eterno. Gracias, Señor, aleluya. Gracias, bendito Dios Todopoderoso, por tu amor tan grande, Señor, por ese amor incomparable, bendito Dios, por tu grande misericordia, Señor, no hemos sido consumidos, bendito Dios. Gracias, mi Rey amado, gracias, Señor, aleluya. Gracias, Señor, porque sabemos que tú estás aquí, Señor. Tú estás aquí, bendito Dios, aleluya. Tú estás aquí, mi Señor, aleluya. Aquí estoy, Señor, para adorarte. Para adorarte, mi Señor, aleluya. Porque solo tú eres digno, Señor. Digno de ser alabado, Señor. Digno de ser exaltado, maravilloso Dios, aleluya. Gracias te doy, mi Señor, aleluya. Gracias te doy, bendito Dios Todopoderoso. Gracias, mi Dios amado, por esta oportunidad, Señor, de poder estar nuevamente delante de tu presencia, mi Dios eterno. Gracias, precioso Rey de Gloria. Gracias, bendito Dios Todopoderoso, porque dice tu palabra, acerquémonos pues confiadamente al trono de la gracia para alcanzar misericordia y hallar gracia para el oportuno socorro. Aleluya. Gracias, mi Dios Todopoderoso. Gracias, precioso Rey de Gloria. Gracias, bendito Dios, aleluya. Gracias, mi Dios Todopoderoso, Rey grande sobre toda la tierra, aleluya. Tú eres el Dios grande, tú eres el Dios altísimo, Señor. Tú eres el Dios temible, Padre Santo, el Dios fuerte, maravilloso Dios. No hay nadie como tú, mi Señor. No hay nadie como tú, mi Señor, aleluya. Gracias te doy, bendito Dios. Gracias, precioso Cordero Santo. Gracias te doy, mi Señor, por esta hermosa mañana. Gracias, Señor, porque puedo decir, bendecir, hasta aquí me has ayudado. Hasta aquí me has guardado, Señor. Hasta aquí me has sostenido, Señor, aleluya. Gracias, bendito Dios, aleluya. Gracias te doy, bendito Dios Todopoderoso. Porque tú eres el que me ha mantenido de pie, Señor. Tú eres el que me ha sostenido con su brazo fuerte, Padre Santo. Gracias te doy, mi Señor, aleluya. Gracias te doy, bendito Dios, porque tú eres el que cuida de nosotros. Tú eres el que vela por nosotros, maravilloso Dios, aleluya. Gracias, Señor, aun cuando dormimos, Señor, tú estás al lado de nosotros, Señor, porque dice tu palabra, el que habita al abrigo del Altísimo morará bajo la sombra del Omnipotente. Diré yo a Jehová, esperanza mía y castillo mío, aleluya. Mi Dios en quien confiaré, Él te librará del lazo del cazador, de la peste destructora. Con con sus plumas te cubrirá y debajo de sus alas estarás seguro. Aleluya. Gracias, Señor, porque tú eres nuestra seguridad, bendito Dios. Gracias, Señor, porque tú eres nuestro refugio, Padre Santo. Gracias, mi Rey amado. Gracias, precioso Rey de gloria. Oh, Señor, te doy gracias, bendito Dios, porque en ti, Señor, podemos venir con toda libertad, con toda, Señor, aleluya, confianza, Padre Santo. Tú siendo tan grande y tan grande, inclinas tu oído para escuchar, nuestros ruegos, Padre Santo, porque tú eres bueno, Señor. Tú eres bueno, mi Señor, aleluya. Eres bueno, Señor, para con cada uno de nosotros, Señor. Aunque nosotros somos infieles, Señor, tú permaneces fiel. Tú no cambias, Señor, tú eres el mismo de ayer, de hoy y por los siglos de los siglos, aleluya. Gracias te doy, mi Señor. Gracias te doy, bendito Dios, aleluya. Gracias te doy, bendito Dios, aleluya. Gracias, mi Dios amado. Gracias, precioso Dios. Tú eres hermoso, Señor. Tú eres el más hermoso de los hijos de los hombres. Tu gracia ha sido derramada, aleluya. Gracias te doy, mi Dios eterno. Gracias te doy, mi Señor, por tu amor tan grande, Señor, porque nadie nos ama como tú, mi Señor. Nadie nos ama como tú, precioso Dios. Tú eres el que nos alienta para seguir adelante. Tú eres el que nos da la fuerza cada día, bendito Dios. Gracias, mi Dios eterno. Gracias, precioso Rey. Gracias te doy, Señor, porque tu presencia, Señor, tu presencia está en este lugar, Señor, aleluya. Gracias, bendito Dios, aleluya. En tu presencia, Señor, hay plenitud de gozo. Delicias a tu diestra para siempre, maravilloso Dios, aleluya. Gloria a tu santo nombre. Gloria a tu santo nombre, precioso Dios. Tú vives, tú reinas sobre toda la tierra. Tú eres el Rey de los cielos, Señor. Tú eres el Rey de Israel, bendito Dios, aleluya. Tú eres el Rey de toda la tierra. Tú eres el Rey de nuestras vidas, Señor, aleluya. Dios mío y Rey mío, aleluya. Gloria a tu santo nombre, maravilloso Dios. Gloria a tu santo nombre, precioso Dios. Tú vives, tú reinas sobre toda la tierra. La tierra está llena de tu misericordia, bendito Dios. Tu misericordia, Señor, son nuevas cada mañana. Tu misericordia, Señor, alcanza hasta los cielos y tu fidelidad hasta las nubes. Bendito Dios, aleluya. Tu misericordia es mejor que la vida. Bendito Dios, aleluya. Gloria a tu santo nombre, precioso Dios. Gloria a tu santo nombre, Señor, aleluya. Tu presencia, Señor. Tu presencia, Señor. Cuán hermosa es tu presencia, Señor. Tu presencia, Señor, está en este lugar. Porque tú eres un Dios real, Señor.
1: Tú eres un Dios real, como el aire que respiro. Tu presencia está en este lugar, bendito Dios. Porque tú eres un Dios real. Porque tú eres un Dios vivo, Señor. El único Dios verdadero, Señor. No hay otro Dios semejante a ti. No hay otro Dios que se pueda comparar a ti, Señor. No hay otro Dios que pueda igualar tus obras, bendito Dios, aleluya. Gloria a tu santo nombre, precioso Dios. Gloria a tu santo nombre. Bendito y alabado sea tu nombre, precioso Dios. Gloria a tu santo nombre, precioso Dios. Tú estás aquí, Señor. Porque aunque no te veo, Señor, ni puedo tocarte, pero puedo sentir tu presencia, Señor. Puedo sentir tu paz, bendito Dios, aleluya. Gracias, mi Señor. Gracias te doy, bendito Dios, aleluya. Gracias, Señor, porque tu gracia nos alcanzó. Gracias te doy, bendito Dios, porque diste tu vida, porque enviaste a tu único Hijo, Señor, a dar su vida por cada uno de nosotros, maravilloso Dios. Gracias te doy, bendito Dios, porque te despojaste de tu trono para venirte a humanizar, para venir a salvarnos de la condenación, Señor. Tú nos redimiste, Señor, tú nos volviste a comprar porque estábamos vendidos al pecado. Tú nos compraste a precio de sangre, derramaste hasta la última gota de sangre en la cruz del Calvario. Gracias te doy, mi Señor, porque nos reconciliaste con el Padre. Gracias te doy, bendito Dios, porque estábamos en tinieblas y tú nos trajiste a la tu luz admirable, precioso Rey. Porque tú eres nuestra luz, bendito Dios. Tú eres el que alumbra nuestros pasos, Señor. El que alumbra nuestra vida, bendito Dios, aleluya. Gracias te doy, mi Señor. Gracias te doy, bendito Dios, aleluya. Porque tú pagaste nuestra deuda, Señor. Nosotros, Señor, merecíamos la muerte, Padre Santo. Tú pusiste tu vida por nosotros, Señor. Gracias, Señor. Tú fuiste molido por nuestros pecados, Señor, y por nuestras rebeliones, Señor. Tú pusiste tu vida, Señor. Fuiste maltratado, Señor. Fuiste humillado, bendito Dios. Por cada uno de nosotros, Señor. Gracias, Señor, Dios Todopoderoso. El castigo de nuestra paz fue sobre ti, mi Señor. Aleluya. Gracias te doy, mi Señor, por todo lo que has hecho y por todo lo que seguirás haciendo en nuestras vidas, Señor. Gracias, Señor, por esa salvación tan grande. Por ese regalo tan grande y tan grande, bendito Dios. Gracias te doy, bendito Dios, aleluya. Gracias, Señor, porque ahora, Señor, podemos venir, entrar al lugar santísimo, Señor. Porque los tiempos antiguos, Señor, solo el sumo sacerdote podía entrar una vez al año por los pecados de él y del pueblo, Padre Santo. Y ahora, Señor, tenemos esa, Señor, esa bendición tan grande de poder venir, Señor, directamente ante ti. Gracias, Padre de la gloria. Somos dichosos, Señor, porque vivimos. vives en nuestros corazones, porque moras en nuestros corazones, Señor. Porque podemos descansar en ti. Porque podemos venir confiadamente ante ti, mi Señor. Porque tenemos donde descansar, donde refugiarnos, Señor. Aleluya. Gracias, precioso Rey. Gracias te doy, mi Dios amado. Gracias, precioso Cordero Santo. Mi alma te alaba y te adora, Señor. Mi alma te bendice, Señor, porque eres bueno. Porque eres bueno, bendito Dios Todopoderoso. Eres bueno, mi Señor. Gracias, Señor, porque te diste a conocer a nuestras vidas, Señor. Gracias te doy, bendito Dios, porque tú nos escogiste, porque tú nos elegiste para la alabanza de tu gloria, Señor. Aleluya. Gracias, bendito Dios, aleluya, alabanzas a tu nombre, alabanzas.

esperanza de todos los términos de la tierra, aleluya. Gloria a tu santo nombre, mi Señor.

y alabanzas a tu nombre. Bendito y alabado sea tu nombre, precioso Dios. Gloria al que vive y reina por los siglos de los siglos. Aleluya.

Santo. Gracias te doy, bendito Dios, aleluya, por todo lo que has hecho y por todo lo que seguirás haciendo, Señor. Gracias, maravilloso Rey. Gracias, precioso Dios, aleluya. Gracias, Señor, ayúdanos, Señor, a valorar esa salvación tan grande. Ayúdanos, Señor, a ser agradecidos, Señor, a darte gracias en todo, porque esa es la voluntad tuya, bendito Dios. Ayúdanos, Señor, a vivir en santidad, bendito Dios. A vivir en santidad, bendito Dios, porque tú vienes pronto por un pueblo sin mancha, sin arruga, bendito Dios, aleluya. Por un pueblo limpio, Señor, aleluya. Ayúdanos, Señor, a mantenernos limpios delante de ti, bendito Dios. Ayúdanos, Señor, maravilloso Dios, a caminar como tú caminas, Señor, a mirar como tú miras, Señor, a ver la vida como tú la ves, Señor. Ayúdanos, Señor. Ayúdanos, Señor, a buscarte cada día más. Enamóranos cada día más de ti, Señor. Quiero enamorarme más y más de ti. Que mi pensamiento solo seas tú, mi Señor. Que mi pensamiento solo seas tú, bendito Dios, aleluya. Ayúdame, Señor, a poner mi mirada solo en ti. Solo en ti, Señor, porque tú eres el único modelo a seguir. Solo tú eres el único modelo a seguir, maravilloso Dios. Porque nosotros fallamos, Señor, tú no fallas, porque tú eres perfecto, Señor. Tú eres perfecto, bendito Dios. Tú eres un Dios justo, Padre Santo. Y amas la justicia, bendito Dios, aleluya. Gloria a tu santo nombre, precioso Dios. Gloria a tu santo nombre, precioso Dios, aleluya. Gloria a tu santo nombre, precioso Dios. Bendito seas para siempre. Bendito y alabado sea tu nombre, precioso Dios. Ayúdame, Señor, a buscarte cada día más, Señor. Ayúdanos, Señor, a ser agradecidos, Señor, a darte gracias en todo, Señor. A no olvidarnos de donde tú nos sacaste, Señor. A no olvidarnos, Señor, aleluya, de donde tú nos sacaste. Ayúdanos, Señor, a ser agradecidos, Señor.

necesito, mi rey. Te necesito a cada paso que doy, Señor. Te necesito, mi Espíritu Santo. Espíritu de Dios, te anhelo con todo mi corazón. Te anhelo, Espíritu Santo, Espíritu de Dios, Espíritu Santo, maravilloso Dios, aleluya, aleluya. Mi alma te alaba y te adora, precioso Dios, maravilloso Señor, aleluya. Oh, precioso Cordero Santo, Dios Todopoderoso, Creador del cielo y de la tierra, el mar y todo lo que en ellos hay, bendito Dios. Cuán asombrosas son tus obras, bendito Dios Todopoderoso. Gloria a tu santo nombre, gloria a tu santo nombre, precioso Dios. Tú eres el grande, mi Señor. Grande y poderoso eres tú, Señor. Tú creaste, Señor, todas las cosas, Señor. Por tu palabra fueron hechas todas las cosas, bendito Dios Todopoderoso. Tú eres un Dios grande, un Dios poderoso, Señor, un Dios misericordioso, aleluya. Te compadeces de nosotros, Señor. Te acuerdas de que somos polvo, bendito Dios, aleluya. Te acuerdas de que somos polvo, Señor, aleluya. Gloria a tu santo nombre. Gloria a tu santo nombre, maravilloso Dios. Precioso y maravilloso es tu nombre, Padre eterno. Gloria a tu santo nombre, precioso Dios. Dios de mi alabanza, Dios de mi justicia, aleluya. Gloria a tu santo nombre, precioso Rey. Rey grande, precioso Dios, aleluya. Gloria a Dios, aleluya. Bendito seas para siempre. Tú eres el gran yo soy. Tú eres el camino, la verdad y la vida. Tú eres

precioso Dios. Gloria a tu santo nombre. Gloria al que vive y reina. Bendito seas para siempre. Bendito y alabado sea tu nombre, maravilloso Dios. Aleluya. Gracias te doy, bendito Dios. Gracias te doy, mi Señor. Aleluya. Porque siempre, Señor, tú has estado con nosotros, Señor. Gracias, Señor. Aleluya. Gracias, precioso Rey de Gloria, por todo lo que te tengo, por todo lo que me has dado, Señor. Gracias, Señor. Precioso, maravilloso eres tú, bendito Dios. Aleluya. Gracias te doy, bendito Dios, por el pan de cada día, Señor. Gracias, Señor, porque tenemos que vestir, porque tenemos un hogar, porque tenemos una familia, Señor. Gracias, bendito Dios todopoderoso. Gracias, Señor, porque tenemos que vestir, porque tenemos el calzado, bendito Dios. Gracias, Señor. Tú eres el que suple todas nuestras necesidades, Señor. Gracias te doy, bendito Dios todopoderoso. Todos los ojos

Tú les das su comida, su tiempo, Padre eterno. Gracias te doy, maravilloso Rey de Gloria. Gracias, precioso Rey de Gloria. Gracias te doy, Señor, porque tú eres el que camina con nosotros, Señor. Tú eres el que pelea por nosotros, maravilloso Dios, aleluya. Aunque a veces nos olvidamos, Señor, de que tú, Señor, estás con nosotros, Señor, aleluya. Tú eres fiel, Señor. Tú eres fiel a tu palabra, Padre eterno. Tú eres fiel, Señor, porque tú no eres hombre para que mientas, ni hijo de hombre para que te arrepientas, Señor. Tú eres fiel a tu palabra, Padre Santo. Tú eres fiel, Señor. A veces nosotros somos los que nos alejamos de ti. Porque, Señor, te fallamos, porque pecamos, Señor. Porque dice tu palabra que el pecado, Señor, nos separa de ti, mi Señor. Porque sí, tú siempre has estado con nosotros, Señor. Gracias, precioso Rey. Gracias, mi Dios eterno. Gracias, precioso Rey de Gloria. Gracias, Señor, porque podemos disfrutar con nuestras familias, Señor. Porque podemos, Señor, aleluya. Porque podemos tener paz, Señor. En medio de la dificultad, en medio, Señor, de la prueba, de la lucha, Padre Santo. Tenemos paz en nuestro corazón, bendito Dios. Porque tú eres nuestra paz, Señor. Tú eres el príncipe de paz, Señor. Gracias te doy, bendito Dios, aleluya. Gracias te doy, maravilloso Rey. Maravilloso Dios, porque, Señor, no estamos solos, Señor. Aunque pasamos por momentos oscuros, Señor, tú estás ahí para levantarnos. Tú estás ahí, Padre Santo, para fortalecernos, Señor, aleluya. Gracias, bendito Dios, porque tú eres fiel, Señor. Tú eres fiel, bendito Dios, aleluya. Tú eres fiel a tu palabra, Padre Santo. Tú eres fiel, mi Señor, aleluya. Porque en medio de la prueba tú estás con nosotros, Señor. Tú eres el que pelea por nosotros, maravilloso Dios. Maravilloso Dios, aleluya. Aunque el enemigo se levante como río, el Espíritu de Jehová levantará bandera, aleluya, aleluya. Gloria a tu santo nombre, precioso Dios. Gloria a tu santo nombre, maravilloso Dios, aleluya. Bendito seas para siempre. Bendito seas para siempre, maravilloso Dios. Gloria a Dios, aleluya. Gloria a tu santo nombre. ¿Quién como tú, Jehová, entre los dioses? ¿Quién como tú, magnífico en santidad? Aleluya. Gloria a tu santo nombre. Gloria a tu santo nombre, maravilloso Dios. Aleluya. Gracias te doy, mi Rey. Gracias te doy, bendito Dios todopoderoso. Gracias te doy, mi Señor, por todo lo que has hecho y por todo lo que seguirás haciendo en mi vida, precioso Rey. Tú estás, Señor, obrando. Tú estás obrando en cada vida, Padre eterno. Tú estás obrando, aunque no lo vea, tú estás obrando, Señor, porque dice tu palabra que todo obra para bien, Señor.
todo obra para bien, maravilloso Dios. Tú estás obrando en nuestras vidas, Señor. Gracias, mi Dios todopoderoso. Gracias, Cordero Santo. Mi alma te alaba y te adora, Señor. Mi alma te bendice, precioso y maravilloso Dios. Aleluya. Oh, Padre de la gloria, gracias te doy, mi Señor. Gracias te doy, bendito Dios, aleluya. Porque habiendo, Señor, millones y millones de personas, Señor, a ti, Señor, te plació mirarme, a ti te plació escogerme, Señor. Gracias, bendito Dios. Gracias, Señor, porque tu gracia me alcanzó. Gracias te doy, mi Rey. Mi corazón está agradecido, Señor, por todo lo que has hecho en mi vida y por todo lo que seguirás haciendo, Señor. Gracias te doy, amado Dios. Aleluya. Gracias, Padre Santo, Dios grande, Dios poderoso, Dios misericordioso. Gracias, precioso Rey. Clemente y misericordioso eres tú, mi Señor. Aleluya. Gloria a tu santo nombre. Gloria a tu santo nombre, precioso Rey de gloria. Gracias te doy, mi Dios. Gracias te doy, bendito Dios todopoderoso, aleluya. Pastor de pastores, aleluya. Pastor de Israel, aleluya. Tú eres nuestro pastor, Señor, el que nos carga. El que nos carga, Señor, cuando ya no podemos. Tú eres el que nos levanta. Tú eres el que nos sostiene, Señor, con su brazo fuerte, mi Señor. Gracias, precioso Rey. Gracias te doy, mi Dios eterno, por tu presencia, Señor. Por tu presencia, cuán hermosa es tu presencia, Señor. Es mejor estar un día en tu presencia que mil fuera de ellas, bendito Dios, aleluya. Oh, gloria a tu santo nombre, mi Señor. Oh, precioso Rey. Eres lo más hermoso que me ha pasado en mi vida, Señor. Eres lo más hermoso que me ha pasado en mi vida, bendito Dios, aleluya. Te amo, mi Señor, porque tú me amaste primero. Te amo, mi Señor, porque tú me amaste primero, Señor. Gracias, precioso Rey. Tu amor es tan grande. Tu amor es tan puro, Señor. Gracias, Señor, aleluya. Tú nos sigues amando como desde el principio. Tu amor no ha cambiado, Señor. Tu amor no ha menguado, bendito Dios todopoderoso. Gracias, precioso Rey. Nadie nos ama como tú, mi Señor. Nadie nos ama como tú, bendito Dios. Tú eres mi fuerza, Señor. Tú eres mi fortaleza. Tú eres el que me levanta, Señor. Tú eres mi refugio, Padre eterno. Tú eres mi castillo, bendito Dios. Tú eres mi escudo, Padre Santo.
Tú eres mi luz, Señor. Tú eres el mi pronto auxilio a las tribulaciones, Señor. Tú eres mi escondedero, precioso Rey. Tú eres mi fuerza, tú eres mi fortaleza, aleluya. Gloria a tu santo nombre, precioso Rey de gloria. Gloria a tu santo nombre. Bendito seas para siempre. Bendito seas para siempre, maravilloso Dios. Aleluya. Espíritu Santo, Espíritu de Dios, lléname más y más de ti. Quiero más y más de ti, Señor. Menos de mí, más de ti, mi Señor, aleluya. Menos de mí, más de ti, maravilloso Dios, aleluya. Oh, Padre Santo, Dios Todopoderoso, aleluya. Alma mía, alaba a Jehová y no olvides ninguno de sus beneficios. Él es el que te corona de favores y misericordias. El que sana todas tus dolencias. El que perdona todas tus iniquidades. El que rescata del hoyo tu vida. El que te corona de favores y misericordias. El que sacia de bien tu boca, de modo que te rejuvenezcas como el águila, aleluya. Oh, Padre Santo, cuán hermosa es tu palabra, Padre Eterno. Cuán hermosa es tu palabra, Señor. Tu palabra que cambia. Tu palabra que transforma nuestras vidas, Señor. Tu palabra, Señor, es viva y eficaz y más cortante que toda espada de dos filos, que penetra hasta partir el alma. La ley de Jehová es perfecta, que hace sabio al sencillo. Gracias, mi Dios eterno, por tu bendita palabra. Tu palabra, Señor, es pan de vida que alimenta nuestro espíritu y nuestra alma, Padre Santo. Gracias te doy, mi Rey. Gracias te doy, mi Señor, aleluya. Gracias, Padre de la gloria. Gracias te doy, bendito Dios, por todo lo que tengo.

Gracias te doy, mi Señor. Gracias te doy, bendito Dios, aleluya. Gracias, precioso Rey. Gracias te doy, bendito Dios Todopoderoso. Gracias, mi Rey amado. Gracias te doy, bendito Dios, aleluya. Bendito seas para siempre. Bendito y alabado sea tu nombre, maravilloso Dios. Gracias te doy, Señor. Gracias, precioso Cordero Santo. Gracias, mi Rey amado. Gracias, Señor, por este momento de adoración. Gracias, precioso Rey. Gracias te doy, bendito Dios Todopoderoso. Gracias, Señor, porque podemos venir ante ti, mi Señor. Gracias, Señor, porque ¿a quién iremos, Señor? ¿A quién iremos, Señor, si solo tú tienes palabras de vida eterna? Tú eres el agua que sacia nuestra sed, bendito Dios, aleluya. Gloria a tu santo nombre. Tú eres la fuente de mi vida, Padre eterno. Gloria a tu santo nombre, mi Señor.

Dios. Gracias te doy, mi Rey. Gracias, Señor, por tu dulce presencia en nuestras vidas, Señor. Gracias te doy, mi Rey amado. Gracias, poderoso Rey. Tuya es la gloria, tuya es la honra, la alabanza y la adoración. Bendito seas para siempre. Bendito seas para siempre, maravilloso Dios. Bendito seas para siempre. Bendito y alabado sea tu nombre, precioso Dios.

Gloria al que está en su trono de gloria. Gloria al que está a la diestra del Padre intercediendo por cada uno de nosotros.

0: aleluya. Gloria a Dios, aleluya. Bendito seas para siempre, mi Señor. Bendito y alabado sea tu nombre, precioso Dios, aleluya. Precioso Dios, grande y poderoso eres tú, mi Señor. Poderoso eres tú, Señor, aleluya. Grande, grande y poderoso, creador de cielos y la tierra, mi Dios todopoderoso. Gracias te doy, mi Señor. Gracias, Señor, por todo lo que has hecho y por todo lo que seguirás haciendo, mi Dios eterno, en nuestras vidas, Señor. Gracias, Rey eterno. Gracias te doy, maravilloso Rey. Gracias, Padre. Gracias, Hijo. Gracias, Espíritu Santo de Dios. Aleluya. Gracias te doy, bendito Dios. Gracias, precioso Rey. Amén y amén, Señor. Aleluya. Gracias, hermanos, por acompañarme en este tiempo de adoración. Que el Señor les bendiga.
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1: Libro de Números, capítulo 9, versículos 1 al 15. Habló Jehová a Moisés en el desierto de Sinaí, en el segundo año de su salida de la tierra de Egipto, en el mes primero, diciendo: Los hijos de Israel celebrarán la Pascua a su tiempo, el 14º día de este mes, entre las 2 tardes. La celebraréis a su tiempo, conforme a todos sus ritos y conforme a todas sus leyes la celebraréis. Y habló Moisés a los hijos de Israel para que celebrasen la Pascua. Celebraron la Pascua en el mes primero, a los 14 días del mes, entre las 2 tardes, en el desierto de Sinaí, conforme a todas las cosas que mandó Jehová a Moisés. Así hicieron los hijos de Israel. Pero hubo algunos que estaban inmundos a causa de muerto, y no pudieron celebrar la Pascua aquel día. Y vinieron delante de Moisés y delante de Aarón aquel día, y le dijeron a aquellos hombres: Nosotros estamos inmundos por causa de muerto. ¿Por qué seremos impedidos de ofrecer ofrenda a Jehová a su tiempo entre los hijos de Israel? Y Moisés les respondió: Esperad, y oiré lo que ordena Jehová acerca de vosotros. Y Jehová habló a Moisés, diciendo: Habla a los hijos de Israel, diciendo: Cualquiera de vosotros o de vuestros descendientes que estuviere inmundo por causa de muerto o estuviere de viaje lejos, celebrará la Pascua a Jehová en el mes segundo, a los 14 días del mes, entre las 2 tardes, la celebrarán. Con panes sin levadura y hierbas amargas la comerán. No dejarán del animal sacrificado para la mañana, ni quebrarán hueso de él. Conforme a todos los ritos de la Pascua la celebrarán. Mas el que estuviere limpio y no estuviere de viaje, si dejare de celebrar la Pascua, la tal persona será cortada de entre su pueblo, por cuanto no ofreció a su tiempo la ofrenda de Jehová, el tal hombre llevará su pecado. Y si morare con vosotros extranjero, y celebrare la Pascua a Jehová, conforme al rito de la Pascua, y conforme a sus leyes la celebrará. Un mismo rito tendréis, tanto el extranjero como el natural de la tierra. El día que el tabernáculo fue erigido, la nube cubrió el tabernáculo sobre la tienda del testimonio, y a la tarde había sobre el tabernáculo como una apariencia de fuego hasta la mañana.
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0: fue el saldo que dejó un accidente vehicular en la carretera que conduce a Santiago de Chuco.
1: Editará estampillas que conmemoran la vigencia del TLC con Estados Unidos. Y en Cajamarca,
2: los periódicos, entre ellos La Jornada de México, y es el primer ataque.
3: La policía hizo un recorrido para verificar el estado de la carretera e identificar los puntos.
4: Hace unas horas el centro de Colombia se sintió con fuerza en Bogotá.
5: Un síndrome descubierto hace apenas 45 años y prácticamente desconocido en nuestra sociedad actual.
6: Atención en Medio Oriente, más de
5: 195
6: personas han encargado su vida de las hipotecas y les ha hecho acumular hasta 6 millones.

0: es mi fiel amigo.
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3: Cristo es mi restaurador.
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Que Dios les bendiga, queridos hermanos y amigos en sintonía de Radio La Gloria es de Dios. Les saluda un servidor, su hermano y amigo Virginio Palacios. Bienvenidos a este su programa, Cuán Grande es Dios. Le invito a buscar en el Evangelio según San Mateo capítulo 5, versículo 8, para que meditemos en la palabra del Señor. Continuaremos con el título de nuestro mensaje, Solo Dios hace al hombre feliz. Y asimismo, una vez más en este día, en esta tarde, podamos ser bendecidos a través de la palabra de nuestro Dios. Este programa es auspiciado por la Iglesia Pentecostal Fuente Divina. Estamos ubicados en el 4623 de la Cuarta Avenida, en la ciudad de Brooklyn, Nueva York, código postal 11220. Bien, mis queridos hermanos, vamos a leer la palabra del Señor y vamos a adentrarnos rápidamente a nuestro tema a tratar, ya que bien sabemos que el tiempo es demasiado corto y no alcanzamos a estudiar y analizar y a meditar en el tema, el mensaje que traemos cada día. Vamos a leer la palabra del Señor. Evangelio según San Mateo capítulo 5 versículo 8, dice su bendita palabra, en el nombre del Padre, del Hijo y de su Espíritu Santo. Bienaventurados los de limpio corazón, porque ellos verán a Dios. Vamos a orar. Bendito Dios y Padre celestial, gracias te damos, porque tú eres un Dios de amor y Dios de verdad. A ti bendecimos ese nombre que es sobre todo nombre. A ti elevamos nuestra voz, sabiendo, entendiendo y reconociendo que tú eres el sustentador de nuestras vidas. Que tú eres, oh Dios, quien nos guarda, quien nos cuida, quien nos protege. Que solamente es gracias a ti que nosotros hemos tenido un día más para vivir. Un día más que tú nos has concedido, lleno de grandes bendiciones, colmado de tantas bendiciones, oh Dios. Pedimos en esta hora que ha llegado el momento del día en el que debemos meditar en tu palabra, debemos compartir el mensaje que tú nos has dado. Te pedimos, oh Dios, que ministres nuestras vidas, ministres la vida de todo aquel que nos ve y nos escucha en todas y cada una de las plataformas de esta estación radial. Administra, Señor, ministra sus oídos estén atentos, su entendimiento sea abierto para que podamos y puedan comprender el mensaje de esta tarde. Gracias te damos, Padre, gracias te damos, Hijo, y gracias, Espíritu Santo. Amén y amén. Bien, mis queridos hermanos, queremos compartirle, sin antes adentrarnos, en algo que encontrábamos de lo que dijo y escribió un historiador y filósofo francés, de apellido Voltaire. Lo que él escribía dice: buscamos la felicidad, pero sin saber dónde, como los borrachos buscan su casa, sabiendo que tienen una. Queremos que se quede con pensando y meditando en esta frase que este varón escribía, porque ese es el centro de nuestro mensaje, que la humanidad se vive buscando la felicidad, pero sin saber dónde en realidad, en dónde encontrarla. Así como los borrachos buscan su casa sabiendo que tienen una. Entonces, con esto, queremos decirle que hay una fuente de felicidad. Hay un lugar en donde podemos encontrar la verdadera felicidad. Y cada uno de nosotros, como seres humanos, lo sabe. Y por eso, ya sea usted cristiano o no, usted está en busca de esta virtud. Usted está en busca de la felicidad. Buena parte de los sociólogos, de los psicólogos y filósofos no han logrado un acuerdo para describir qué es la felicidad o dónde está la felicidad. Los materialistas aseguran que es el momento en que las personas logran obtener todo lo que quieren o desean. Los emocionalistas más parcos dicen que es un estado de ánimo que no necesariamente implica alegría. Antes de continuar y adentrarnos a lo que es la palabra de Dios y lo que la palabra de Dios nos dice respecto a la felicidad, a su fuente y dónde encontrarla, queremos compartirle lo que la sociedad
lo que los psicólogos dicen que todos y cada uno de nosotros debe hacer para ser verdaderamente feliz en esta vida. El común de las personas resume la felicidad con el tema de una vieja canción hispana: tres cosas hay en la vida: salud, dinero y amor. Y estas personas encierran, reducen a estas tres palabras para que nosotros encontremos, nos sintamos y verdaderamente vivamos felices en esta vida. Si tienes salud, si tienes dinero y si tienes amor, entonces lo tienes todo, entonces eres plenamente feliz. Si uno de estos tres te falta, vives en miseria. Si uno de estos tres te falta, entonces no eres verdaderamente feliz. No estás viviendo plenamente. No has alcanzado la verdadera felicidad. Un reduccionismo que le da la razón a Voltaire y su referencia a la búsqueda de un borracho. Pero los sociólogos, los psicólogos dicen que hay siete pasos o hay siete cosas que hay que hacer para poder alcanzar la verdadera felicidad. Número uno, vivir conscientemente. La felicidad es algo que uno mismo escoge. Podemos decidir estar o no estar felices. Así de simple. Número uno, vivir conscientemente. Cada uno de nosotros escoge, decide y puede estar feliz o no estar feliz. Número dos, practicar la autoaceptación. Valorar el hecho de que somos únicos e irrepetibles. Apreciar nuestros talentos y el potencial que yace dentro de nosotros. Número tres, pasar tiempo de calidad. Transmitir amor, cariño y afecto a los miembros de nuestra familia. Pasar tiempo de calidad con nuestros amigos. Dedicarnos a cultivar nuestras relaciones sociales. Número cuatro, apreciar y agradecer. La gratitud es un medio para llegar a la felicidad, pues además nos refuta a un estado emocional bastante positivo. Eso sí, que tus apreciaciones y agradecimientos sean sinceros. Número cinco, dejar de quejarse. Dejar de quejarse y dejar de lado los resentimientos cuando comprendas que solo tú eres el creador de tu vida. Te perdones por tus fallas y no culpes a los demás. Estarás en una posición en la que la felicidad será parte de lo que puedas crear día a día conscientemente. Número 6. Disfruta la vida. Tómate el tiempo que sea necesario para disfrutar haciendo lo que más amas. Pasa tiempo con esa persona especial. Diviértete, juega, observa, sal, distráete, dispérsate, muévete. Número 7. Celebra tu vida. Las personas felices celebran sus procesos y su crecimiento con el tiempo. Cada vez que llegues a un gran logro o que puedas presumir de un buen mérito, celébralo. Son 7 pasos, son 7 cosas que cada uno de nosotros debemos hacer para ser verdaderamente felices, según los psicólogos, según los sociólogos, según los filósofos. Según el hombre, según en su sabiduría, según en su conocimiento, en su experiencia, nos dan estos consejos. Pero quiero decirte, querido hermano, querida hermana, querido amigo que nos escuchas, que la felicidad,
La verdadera felicidad no depende de ningún ser humano, de ninguna persona en esta tierra. No depende de ninguna cosa material. No depende de la cantidad de bienes que poseas, como lo dice según el resumen que mencionábamos al principio. El resumen de la felicidad está en tres cosas en la vida: salud, dinero y amor. Bíblicamente, espiritualmente y a lo que Dios nos habla, esto es algo erróneo. No se basa, la felicidad no se basa en tener salud, la felicidad no se basa en tener dinero y tampoco el amor de ningún ser humano. Cabe mencionar que con esto nos estamos refiriendo como cristianos, como conocedores de la palabra de Dios, que nuestra felicidad no depende, si usted está casado, si usted está casada, no depende de su pareja. La verdadera felicidad no depende de que si él le ama, de que si él le corresponde respecto a todo el amor, el cariño, el aprecio y el agradecimiento que usted le da a él. La felicidad no depende inclusive de sus hijos, si usted es padre, si usted es madre de familia. Su fuente de felicidad no depende de sus hijos, su fuente de felicidad no depende de su pareja, su fuente de felicidad no depende de sus mejores amigos o de su mejor amigo. No depende de nada que se encuentre en esta tierra, ni siquiera depende de que si usted se ama. No depende ni siquiera de que si usted alcanza o logra aceptarse a sí mismo. No depende de que si usted celebra sus logros, de que si usted es una persona muy dadivosa y da a manos llenas y da sin escatimar. De los 7 puntos que hemos mencionado, los hemos mencionado solamente para darle a conocer lo que el hombre, lo que la sociedad, lo que en su conocimiento y experiencia del ser humano le quiere compartir a usted algo para que usted sea realmente feliz. Pero la palabra del Señor nos dice que nuestra fuente de felicidad está en otro lado. Todo el mundo quiere ser feliz. Y hacemos una pregunta: ¿no es esa la meta más grande en la vida? El ser humano por naturaleza siempre está buscando sentirse pleno, sentirse completo. Siempre está buscando sentirse satisfecho. El ser humano por naturaleza siempre está buscando la satisfacción de placer, de felicidad, de alegría. Pero a pesar de que esa es la meta más grande en nuestra vida, el ser humano la busca en el lugar incorrecto. No sabe en realidad en dónde encontrarlo. La humanidad está programada para buscar la felicidad. La humanidad está programada para buscar la felicidad. Siempre la estamos buscando, ya sea que lo sepamos o no. Muchas de las veces hay personas que no saben que están en busca de la felicidad, pero estamos programados para buscar esa felicidad. Hay algunos que se han dado cuenta y lamentablemente la buscan en lugares equivocados. Y por buscarla en lugares equivocados, en el dinero, en el amor o en tener salud, caen en vicios, caen en la drogadicción, caen en el vicio del alcohol,
caen en algún otro vicio en busca de la felicidad. Hay algunos que ni siquiera saben qué es lo que están buscando. Pero todos estamos en busca de la felicidad. No se nos tiene que decir que debemos buscar la alegría y el placer. No existe una capacitación desde niños sobre este tema. Ninguno de nosotros tuvo que sentarse a la edad de 2 o 3 años para poder recibir esa educación de la felicidad. Ver videos que nos instruyan dogmáticamente de cómo ser felices lo antes posible. No se nos otorgan pulseras de responsabilidad de felicidad que nos dan descargas eléctricas si no somos felices. Simplemente queremos ser felices naturalmente, instintivamente y precognitivamente, así que buscamos la felicidad como siempre lo hemos hecho. Esa parte del ser humano que se siente vacío, esa parte dentro del ser humano en su corazón, muy en fondo en su interior, que siente que le hace falta algo. Porque hasta ahí llega el punto, puesto que lo que menciona el hombre es: si tú tienes salud, dinero y amor, estás completo. Te vas a sentir pleno. Vas a sentir que no te hace falta nada. Y esa es la clave, ese es el punto al que queremos llegar. A pesar de que consigue eso, aún así se siente vacío, siente que hay un hueco todavía. Si tiene la salud y tiene el dinero, siente que le hace falta que alguien lo ame. Si tiene el amor, si tiene el dinero y no tiene salud, siente esa necesidad de sentirse saludable, de tener esa salud. Porque claro está, cuando nosotros estamos enfermos, no estamos contentos. El tormento de esa enfermedad a nuestro cuerpo físico es terrible y nuestro estado de ánimo cambia. No somos felices. Si tenemos salud y si tenemos el amor de una persona, pero nos hace falta el dinero, sentimos esa necesidad económica. ¿Quién no ha sentido esa necesidad en la que dice: cómo quisiera darle algo más a mi familia? ¿Cómo quisiera poder darle eso que es tan necesario materialmente? A mi madre, quizá comprarle la casa, comprarle un carro, poder darle esto, poder suplir esas necesidades materiales, porque hay necesidades. No podemos negarlo. Pero a pesar de ello, a pesar de estas cosas que son necesarias en la vida del hombre, ahí no se encuentra la fuente de la felicidad. En ninguno de estos lugares se encuentra la verdadera felicidad. Estamos programados, todos estamos en busca de esa felicidad. Algunos ni se dan cuenta, podrán decir: yo no estoy buscando ser feliz. Yo no estoy buscando esa felicidad, pero todos estamos buscando eso, porque nos hace falta algo. Porque hay un hueco en nosotros que necesita ser llenado, necesita ser ocupado. La palabra del Señor nos dice en el Salmo 68, le voy a invitar a que busque este pasaje bíblico y le voy a invitar a que lea la palabra del Señor. Salmo 68:3 dice su palabra: mas los justos se alegrarán, se gozarán delante de Dios y saltarán de alegría. ¿Quiénes? Los justos. ¿Qué dice nuestro pasaje bíblico? Bienaventurados los de limpio corazón. Aquellos que son de limpio corazón
verán a Dios. ¿Y qué dice el Salmo 68:3? Más los justos se alegrarán, se gozarán delante de Dios y saltarán de alegría. Proverbios 15:15, vamos a leer la palabra del Señor en el libro de los Proverbios, capítulo 15, versículo 15. Nuevamente le recordamos, le instamos a usted a que lea la palabra del Señor. Proverbios capítulo 15, versículo 15. Todos los días del afligido son difíciles, mas el corazón contento tiene un banquete continuo. Quizá estos pasajes bíblicos hasta ahorita usted dirá, pues no menciona nada acerca de la fuente de la felicidad. A mí no me dice nada respecto a dónde voy a encontrar la verdadera felicidad. Más adelante lo vamos a comprender. Todos los días del afligido son difíciles, mas el corazón contento tiene un banquete continuo. Filipenses 4:4. Vamos a leer ahora en carta a los Filipenses, capítulo 4, versículo 4. Dice la palabra del Señor: regocijaos en el Señor siempre. Otra vez digo, regocijaos. Mis hermanos, la palabra del Señor nos habla y nos dice que toda nuestra alegría, nuestro regocijo, nuestro gozo está en Dios. Lea estos pasajes bíblicos. Lea estos pasajes bíblicos y lea muchos más. Dice el proverbio: todos los días del afligido son difíciles, mas el corazón contento tiene un banquete continuo. Con esto queremos ahora mencionar y aclarar que no pasamos por alto que a pesar de conocer a Cristo, llegan crisis a nuestra vida. Que conocemos y sabemos de la vida de muchos hermanos, y con esto queremos decirle que usted no es el primero, no es el único, ni es el último. Cristianos que conociendo del Señor son rechazados por su familia. Cristianos que conociendo al Señor son despreciados, son maldecidos, son desechados, son expulsados, son inclusive mencionados como que ya no forman parte, ya no están en la mente de sus progenitores. Que se olviden de ellos porque ellos se han olvidado de que tienen un hijo, de que tienen una hija. En el cristianismo, no todo es fácil. A pesar de conocer a Dios, vienen las tribulaciones, vienen las luchas, vienen las pruebas, vienen las crisis, vienen las tormentas a nuestra vida. Nos toca pasar por el desierto, nos toca atravesar las tormentas, enfrentarnos a gigantes. Pero si tu gozo, pero si tu corazón alegre, tu corazón feliz, tu corazón contento, si tu corazón, su tesoro está puesto en Dios, tendrás un banquete continuo, como dice el proverbio. Pero si tu mirada está puesta en el blanco perfecto, te gozarás delante de Dios y saltarás de alegría. Te regocijarás siempre, siempre te regocijarás.
porque en Dios está tu confianza. Ya lo mencionábamos la semana pasada, los primeros 12 discípulos habían encontrado la fuente de su felicidad. Habían encontrado la verdadera felicidad en sus vidas y de sus vidas. Fueron perseguidos, fueron azotados, fueron torturados, fueron maldecidos. Su vida corrió peligro, fueron encarcelados. Pero ellos se mantuvieron firme hasta la muerte, porque habían encontrado la felicidad. No tenían dinero. Quizás su familia también los había despreciado, sus hermanos, sus padres, sus primos, sus tíos, y no ellos, sus primos, sus tíos, sus vecinos, los amigos con los que crecieron. No tenían riquezas materiales. Algunas ocasiones no dudamos que tuvieron que padecer crisis de salud, enfermedades. Pero ellos no negaron, no desmayaron, siguieron caminando a paso firme, siguieron avanzando hasta la muerte. La palabra de Dios dice: sé fiel hasta la muerte y yo te daré la corona de la vida. Permanezcamos en el Señor, puestos nuestros ojos en el autor y consumador de nuestra fe, porque ahí se encuentra la fuente de nuestra felicidad. Queremos ir a Génesis capítulo 2, versículo 15. Dice su bendita palabra en este pasaje bíblico. Capítulo 2, versículo 15. Tomó pues Jehová Dios al hombre y lo puso en el huerto de Edén para que lo labrara y lo guardase. Dios hizo al hombre feliz. Cuando Dios creó a Adán, Dios creó a un hombre feliz, a un hombre completo, a un hombre que no necesitaba de nada. No le hacía falta nada. ¿Por qué? Porque tenía esa comunión con Dios. La palabra de Dios dice: que Dios tomó a Adán y lo puso dentro del huerto de Edén para que lo labrara y lo guardase. Dios hizo al hombre y vemos que lo coloca en un paraíso y le da la libertad de poder comer de todos los frutos en el huerto. Adán tenía una comunión con Jehová Dios. Y si estudiamos la vida de Adán, era un hombre completo, porque tenía esa comunión con Dios, podía hablar con Él, podía verlo, podía caminar de su lado, quizá, podemos imaginarnos, quizá podía abrazarlo. Tenía una relación estrecha, poseía un estado maravilloso. No necesitaba nada. Pero cuando viene el pecado, se rompe esa comunión.
Cuando viene el pecado, se rompe esa relación. Y la felicidad se pierde. Y esa plenitud que tenía el hombre al principio se pierde. Cuando Dios creó al hombre y lo puso en el Edén, significa, de Edén significa deleite, placer. Y eso era lo que Dios quería para Adán. Dios quería que Adán gozara, que fuera feliz. Y es lo mismo que Dios quiere para nosotros. Dios quiere que nosotros seamos felices. Pero el error del ser humano, que fue la desobediencia, hizo que se rompiera esa comunión, hizo que se rompiera esa relación y el hombre comenzara a partir de ahí a buscar la felicidad. Adán era feliz. Adán estaba completo. Adán vivía en deleite, en gozo, en alegría cuando estaba en el Edén. Pero cuando él comete el error, surgen la fuente de nuestras necesidades. Comienza nuestra necesidad de volver a tener esa relación, de volver a sentir esa plenitud que solamente se encuentra en Dios. Solo Dios hace al hombre feliz. La felicidad de Adán dependía de la presencia de Dios. Pero en el momento que Adán buscó la felicidad en el placer y pecado, se dio cuenta que obtuvo al final vergüenza, miedo, dolor y la muerte. Esa es nuestra naturaleza ahora. Nuestra naturaleza pecaminosa. Nuestra naturaleza.

Padre, nosotros nacimos en esta condición, en pecado, en iniquidad, y con esta necesidad de ser felices. El Salmo 32 nos dice su bendita palabra, una gran verdad, de la cual podemos conocer y saber acerca de lo que cada uno de nosotros necesitaba. Y si usted conoce de Dios, ahora lo ha obtenido. Pero si usted conoce de alguien que no conoce de Dios, necesita encontrar la fuente de su felicidad, la fuente de la verdadera felicidad. Y queremos que escuche el Salmo 32, capítulo 1 y capítulo 2. Dice su bendita palabra: Bienaventurado aquel cuya transgresión ha sido perdonada y cubierto su pecado. Bienaventurado el hombre a quien Jehová no culpa de iniquidad y en cuyo espíritu no hay engaño. Bienaventurado, feliz, doblemente feliz o tres veces feliz, dichoso, digno de envidia, aquel cuya transgresión ha sido perdonada. Y nuestras transgresiones, nuestros delitos y pecados son perdonados solamente cuando venimos a los pies de Jesucristo, cuando venimos a los pies de Dios, rendimos nuestra vida delante de Él, reconocemos que Él es nuestro único y suficiente Salvador. Eso solamente puede acontecer, puede pasar en nuestra vida cuando nosotros venimos delante de la presencia de Dios a rendir nuestra vida y a comenzar a vivir una vida conforme a su voluntad. No solamente es ir a cierto lugar y hacernos bautizar solamente y continuar con nuestra vida buscando el deleite en las cosas materiales, porque hay muchos, inclusive en iglesias, que se hacen bautizar pero su vida no cambia, su vida sigue siendo la misma. Claro, somos seres humanos y cometemos errores. Vivimos equivocándonos día con día. Pero hoy en día hay mucha gente que se hace bautizar, hace público que baja a las aguas, siguiendo el ejemplo de Jesucristo. Pero su vida es una vida de pecado, su vida es una vida desenfrenada, su vida es una vida que en la cual ellos no se esfuerzan por vivir conforme a la voluntad de Dios. No solamente es decir de labios soy cristiano, no solamente es decir yo un día me bauticé y bajé a las aguas, no solamente es decir yo voy cada domingo, cada servicio a la iglesia, es meditar en la palabra del Señor día y noche, y que en la palabra esté tu deleite. Y que día con día, si te equivocas, vengas a los pies de Cristo y le pidas perdón. Bienaventurado aquel cuya transgresión ha sido perdonada y cubierto su pecado. Solamente es en Jesucristo que nosotros tenemos la vida eterna. Solamente tenemos un abogado y su nombre es Jesucristo. Jesús, el que murió por nuestros pecados en la cruz del Calvario. Querido hermano, querido amigo, nosotros gozamos de esta dicha
de que nuestra transgresión sea perdonada y de que nuestro pecado sea cubierto.

cubierto cuando venimos y nos rendimos delante de Dios. Y así como David, que cometió errores, que cometió faltas, que cometió pecados, se humilló primeramente delante de Dios. Se humilló delante de Él, no levantó su cabeza, sino todo lo contrario. Vivió y aceptó las consecuencias de sus actos. Y nunca, en ningún momento, le echó la culpa a Dios. Aceptó que había cometido tantos errores y tantas faltas. Querido hermano, si pensaste que con hacer una oración de fe, como se le menciona, si haber bajado a las aguas por tradición, por invitación de tu pastor, por emoción, porque quizá mi amigo, mi amiga se va a bautizar, yo también voy a bautizarme, o por miedo, porque quizá en tu mente cruzó, ¡ay, qué miedo pasar la gran tribulación! ¡Qué miedo! Dios viene pronto y si no me bautizo me voy a quedar. Porque la Biblia dice que el que no naciese de agua y del Espíritu no puede ver, me voy a bautizar porque si no yo me quedo. Si solo fue por miedo, yo te invito a que vivas una vida.

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Buenos días, buenas tardes, amigos, hermanos en Cristo, donde quiera que nos escuchen, están en su sintonía. Esta es la gloria de Dios. Les invito a que adoremos a nuestro Dios Todopoderoso juntamente con su hermana y amiga Joaquina Martínez. Les invito a leer la palabra de Dios en Isaías 10, del 1 al 7. La palabra de Dios se lee en el nombre del Padre, del Hijo y del Espíritu Santo. Amén. Ay de los que dictan leyes injustas y prescriben tiranía para apartar del juicio a los pobres y para quitar el derecho a los afligidos de mi pueblo, para despojar a las viudas y robar a los huérfanos. ¿Y qué haréis en el día del castigo? ¿A quién os acogeréis para que os ayude cuando venga de lejos el asolamiento? ¿En dónde dejaréis vuestra gloria? Si mí se inclinarán entre los presos y entre los muertos caerán, ni con todo esto ha cesado su furor, sino que todavía su mano está extendida. Oh Asiria, vara, báculo de mi furor, en su mano he puesto mi ira. Le mandaré contra una nación pérfida y sobre el pueblo de mi ira le enviaré para que quite despojos y arrebate presa y lo ponga para ser hollado como lodo de las calles. Aunque él no lo pensara así, ni su corazón lo imaginará de esta manera, sino que sus pensamientos serán desarraigar y cortar naciones, no pocas, porque él me dice, mis príncipes no son todos reyes. Palabra de Dios. Dios grande, Dios eterno, Dios todopoderoso, creador del cielo y de la tierra. Te doy gracias, precioso Dios, por un día más, Señor, que tú me das para estar delante de tu presencia y poder adorarte y poder exaltarte, amado Padre. Pero yo te doy gracias, amado Dios, porque una vez más, Señor, nos has permitido, Señor, abrir nuestros ojos. Una mañana más, Señor, que podemos levantarnos, Señor, y poder caminar, Señor eterno. Gracias, amado Dios, porque tú nos das nuevas fuerzas cada mañana, Señor. Gracias por el aire que respiramos, Señor, porque tú nos sostienes en tus manos preciosas, Señor amado. Gracias por tu hermosa palabra, gracias porque tú nos hablas, Señor. Porque solamente, Señor, tú nos amas, Padre Santo. Tú nos sostienes en tus manos preciosas, en tus manos de poder, Dios Todopoderoso. A ti te damos toda la gloria, toda la honra, toda la alabanza, toda la adoración, Dios Todopoderoso. Porque tú eres nuestro Dios, porque tú eres nuestro Padre, mi Dios eterno. Gracias por cada amanecer, Dios eterno. Gracias porque tú nos sostienes, Señor, tú nos fortaleces, Padre Santo. Tú cuidas, Señor, del mundo entero, tú cuidas, Señor, como en el cielo y en la tierra y en todo el universo, Señor eterno. Te exaltamos, bendito Dios, te adoramos, amado Padre. Reconocemos tu grandeza, tu majestad, tu soberanía, Señor eterno, porque solamente tú eres bueno, porque solamente tú eres maravilloso. Tú eres precioso, Señor, tú eres un Dios justo, Señor. Tú no eres, Señor, como el hombre, Padre Santo, Señor, sino tienes misericordia para con cada vida, para con el mundo entero, Señor. Así, mi Dios Todopoderoso, te pido que tú bendigas toda tu creación, Señor. Que tú bendigas todos tus hijos, Señor amado. Mira aquellos, Señor, que se han levantado, aquellos que han salido de sus hogares, Señor. Bendícelos, Señor, en cada área de sus vidas, Señor. Solo tú conoces sus pensamientos, solo tú conoces sus necesidades, Señor. Solo tú sabes todo, Señor, lo que necesitan, Padre Santo. Gracias, amado Dios. Gracias, Dios Todopoderoso. Bendícelo, Señor, cada uno de ellos, Señor, en su caminar, Señor.
Bendícelos, Padre Santo, en todo momento, Señor, en todo este proceso de este día, Señor. Guárdalos de todos los peligros, Señor. Así como salen de sus hogares, así regresen con bien, Dios eterno. Porque tú eres nuestro buen pastor. Porque tú eres nuestro refugio, Señor amado, el que cuida nuestros pasos, Señor. El que nos sostiene con sus manos de poder, con sus manos de amor, de gracia, de bondad y de misericordia, Señor. Gloria a tu nombre, Señor. A ti te damos toda la gloria, Señor. Muchas gracias, Padre precioso. Gracias por lo que vas a hacer en cada vida, Dios eterno, en el mundo entero, Señor. Gloria a tu nombre, Señor. Gloria a Dios, aleluya, aleluya. Alabanzas al Dios eterno, al Dios poderoso. Precioso eres, Señor. Gracias, Señor, porque tú recuerdas al hombre, Señor, que debe de ser cuidadoso, Señor, para la viuda, para el huérfano, Señor eterno. Oh, Señor, mi Dios, guárdanos, Señor, de toda vanidad, Padre Santo. Guarda cada vida, Señor. Santo eres, Señor amado. Gracias por tu hermosa palabra, Señor. Porque tu palabra es vida, Señor. Tu palabra, Señor, nos ayuda, Señor, a cómo vivir día con día, Señor eterno. Gracias, amado Dios. Gracias porque nunca nos has desamparado, Señor. Tú nos has cuidado, Señor. Tú nos has sostenido, Señor. Gloria a tu nombre, Señor. Gloria a Jesús, aleluya. Bendito seas, Señor. Precioso eres, Señor. No hay nadie como tú, Señor. No hay nadie que se compare a ti, mi Dios eterno. Tú eres maravilloso, Señor. Eres precioso, Padre eterno. ¿A quién iré, Señor? Solo a ti, amado Dios. Solo a ti, precioso Padre. Gloria a tu nombre, Señor. Mi alma te adora, Señor. Mi alma te bendice, Dios Todopoderoso. Así bendice este lugar, Señor. Bendice esta radio, Señor. Bendice todos aquellos oyentes, todos aquellos hermanos, Señor, que están en sintonía, Señor. Bendice sus vidas. Bendice sus hogares, Señor. Bendice sus entradas, sus salidas. Bendícelos en su trabajo, Señor. Oh, santo eres, Señor. Seas tú supliendo toda necesidad en sus vidas, Padre eterno. Acuérdate, Señor, de todos tus hijos, Señor. De toda tu hermosa creación, Padre Santo. Te necesitamos, Señor. Te necesitamos, amado Padre. Porque tú eres nuestro Salvador. Tú eres, Señor amado, nuestro Maestro. Tú eres nuestro pronto auxilio, mi Dios eterno. Santo eres, Señor. Tú le das vida a este lugar, Señor. Tú le das vida, Padre Santo, porque tú estás aquí, Señor eterno. Gracias, Señor Jesús. Santo eres, Señor. Gloria a tu nombre, Señor amado. Gloria a tu nombre, Señor. Tú eres nuestro Dios. Tú eres nuestro Padre. Tú eres grande en misericordia, Señor. Santo eres, Señor, mi Dios. Tú eres digno de gloria, de honra, de alabanza, de adoración, mi Dios eterno. ¿A quién iremos, Señor? Solo a ti, precioso Padre. Solo a ti, Dios Todopoderoso. Gloria a tu nombre, Señor. Y
Limpia los aires en el mundo entero, Señor. Limpia los aires en cada hogar, Señor eterno. En cada trabajo, Señor. En los caminos, Señor. Limpia los aires, Padre Santo. Quita lo que no te agrada, mi Dios. Bendice toda criatura. Bendice cada uno de tus hijos, Señor. Cúbrelos con tu sangre preciosa, con tu sangre de poder, mi Dios eterno. Acuérdate de todos, Padre Santo. Acuérdate que somos tus hijos, Señor. Oh, gloria a Jesús, aleluya. Gloria a tu nombre, Señor. Gloria a tu nombre, Padre eterno. Tú eres santo, Señor. Tú eres bueno, mi Dios eterno. Gloria a tu nombre, Señor. Gloria a Jesús. Aleluya. Maravilloso y precioso eres, Señor amado. Santo eres, Señor. Santo eres, mi Dios todopoderoso. Gloria a tu nombre, Señor. Gloria a tu nombre, mi Dios eterno. Santo, santo eres, Señor. Gloria a Jesús. Gloria a tu nombre, Señor. Aleluya. Aleluya al poderoso Dios. Santo eres, Señor. Santo eres, Padre eterno. Al que cargó por nuestras culpas, el que cargó por nuestros pecados, el que fue en la cruz del Calvario, el que no escatimó, mi Dios eterno. Gracias, Señor. Gracias por ese sacrificio, mi Dios. Santo eres, Señor. Gloria a tu nombre, Señor. Gloria a Jesús, aleluya. Bendito seas, Señor. Precioso eres, Señor. Bendito eres, amado Padre. Gracias, Dios. Gracias porque tú cargaste todo por nosotros, Señor. Y nos hiciste libres para adorarte. Nos hiciste libres para exaltarte, Señor. Porque tú rompiste toda cadena, toda atadura, todo lo que nos estorbaba, Señor. Nos libertaste, Señor. Gloria a Jesús, aleluya. Y ahora podemos adorarte, Señor. Podemos exaltarte, mi Señor. Gloria a Jesús, aleluya. Gloria a tu nombre, Señor. Santo eres, Señor amado. Gloria a tu nombre, Señor. Gloria a Dios, aleluya. Maravilloso y precioso eres, Señor eterno. Digno de gloria, Señor, y de honra y de alabanza, mi Dios eterno. Santo eres, Señor. Gloria a Dios. Precioso eres, Señor, maravilloso eres, Dios todopoderoso. Gloria al que vive, mi Dios amado. Tú eres perfecto, Señor, tú eres fiel, Señor eterno. Hermoso eres, Padre eterno, gracias por cada amanecer, Señor.
Gracias porque podemos ver las estrellas brillar, Señor. Podemos sentir tu presencia, podemos ver tu gloria cada mañana, cada día, en cada instante de nuestra vida, Señor. Por todo lo que podemos disfrutar, Señor, a través de ti, mi Dios eterno. Santo eres, Señor. Gloria a tu nombre, Señor. Gloria a Jesús, aleluya. Cuán bello, Señor. Cuán maravilloso eres, Padre eterno. Santo eres, Señor. Bendito eres, amado Padre. Bendito eres, amado Dios. Santo, santo eres mi Dios. Gracias por tu presencia en todo lugar, Señor. Bendito eres, amado Padre. A ti sea la gloria, la honra, la alabanza, Señor. No hay nadie como tú, Señor. No hay nadie como tú, amado Padre. Santo eres, Señor. Santo eres, Señor. Santo eres, mi Dios amado. Gloria a tu nombre, Señor. Gloria a Jesús. Bendito eres, mi Dios amado. Bendito eres, amado Padre. Santo eres, Señor. Así bendice, Señor, a los ancianos, Señor. Dales nuevas fuerzas, Señor. Gloria a Jesús. Gloria a tu nombre, Señor. Santo eres mi Dios. Gloria al que vive, mi Dios amado. Gloria a Jesús. Gloria a Dios, aleluya. Gloria a mi Dios. Santo eres, Señor. Así bendice a los jóvenes, Señor. A cada dama, a cada caballero, Señor. Bendice a sus niños, Señor. Guárdalos, Señor. Gloria a tu nombre, Señor. Santo eres, Señor. Bendito eres, amado Padre. Santo, santo eres, Señor. Gloria a tu nombre, Señor. Gloria a tu nombre, Padre eterno. Solo tú nos miras con ojos de amor, con ojos de misericordia, con ojos de bondad, Señor. Padre amado, Padre maravilloso, santo eres, Señor. Gloria a Jesús, aleluya. Gloria a Jesús. Gloria a Dios, aleluya. Gloria a tu nombre, Señor.
Tú eres perfecto, Señor. Tú eres fiel, Padre Santo. Gloria a Jesús, aleluya. Mi alma te adora, Señor. Mi alma te bendice, Padre precioso. Santo eres, Señor. Gloria a Jesús, aleluya. Gloria a Dios, aleluya. Alabanzas al Señor. Bendito eres, amado Padre. Bendito eres, amado Dios. Santo eres, Señor. Santo, santo eres, Señor. Santo eres, mi Dios. Tú eres bueno, Señor. Gloria a Jesús, aleluya. Gloria a tu nombre, Señor. Alabanzas al Señor. Alabanzas al Dios poderoso. Al Dios maravilloso. Al que vive y reina por siempre, por todos los siglos de los siglos. Bendito seas, Señor. Santo eres, Señor. Gloria a tu nombre, Padre eterno, Padre bueno, Padre maravilloso. Bendice las naciones, Señor. Bendice a sus gobernantes, Padre eterno. Mira aquellos lugares que hay guerras, Padre Santo. Sea usted trayendo paz, Padre amado. Derrama tu espíritu en esos lugares, Señor. Bendice cada vida, Señor. Santo eres, Señor. Gloria a Jesús, aleluya. Gloria a tu nombre, Señor. Tú eres bueno, Señor. Tú eres maravilloso, Señor. Santo eres, Señor. Gloria a Jesús. Gloria al Rey de Reyes, Señor de Señores. Precioso eres, Señor. Maravilloso eres, Señor eterno. Gloria a tu nombre, Señor. Santo, santo eres, Señor. Gloria a Jesús, aleluya. Bendito seas, amado Padre. Santo eres, Señor. Santo, santo eres, mi Dios. Gracias por todo lo que vas a seguir haciendo, Señor, en cada vida, Señor. Bendito eres, amado Dios. Bendice este lugar, Señor. Bendice a cada uno de mis hermanos, Señor, que predica este lugar, que adoran, Señor. Bendice a cada maestro, Señor. Bendice esta iglesia, Señor. Bendice a nuestro pastor, Señor. Bendice a su familia de mi hermana Orfa, Señor. Porque sabemos que tú ya le diste descanso, Señor. Gracias, amado Dios. Gracias por todo, Señor. Lo que vas a seguir haciendo en todo lugar, Padre Santo. Gloria a tu nombre, Señor. Bendito seas, Señor. Gloria a tu nombre, Señor. Santo, santo eres, mi Dios eterno. Bendice a la viuda, Señor. Bendice al huérfano, Padre Santo.
alabanzas al Señor. Gloria a Dios, aleluya. Gloria a Jesús, aleluya. Qué maravilloso eres, mi Dios. Precioso eres, Señor. No hay nadie como tú, Señor. No hay nadie que se compare a ti, Padre eterno. Santo eres, Señor. Bendice, Señor, a las naciones, bendice a sus países, bendice a sus ciudades, bendice a sus pueblos, bendice a los lugares más lejanos, Señor. Acuérdate de todo, Señor. Santo eres mi Dios eterno. Gloria a tu nombre, Señor. Gloria a tu nombre, mi Dios. Gloria a Jesús, aleluya. Santo, santo eres, Señor. Padre de la gloria, acuérdate de la viuda, Señor. Acuérdate del huérfano, Padre Santo. Acuérdate del desamparado, Señor. Gloria a tu nombre, Señor. Santo, santo eres mi Dios. Gracias por lo que vas a hacer en esas vidas, Señor. Pero también te pido por aquellos que están presos injustamente, Señor. Santo eres, Señor. Gloria a Jesús, aleluya. Tú eres maravilloso, Señor. Padre de la gloria, así bendice a aquellos que les han privado su libertad, Señor. Aquellos que no pueden ver ni la luz, Padre Santo. Gloria a tu nombre, Señor. Alabanzas al Señor. Bendito eres mi Dios. Bendito eres, amado Padre. Gloria a tu nombre, Señor. ¿A quién iremos, Padre Santo? Solo a ti, amado Dios. Solo a ti, amado Padre. Gloria a Jesús, aleluya. Cuán bello, cuán maravilloso eres tú, mi Dios. Santo eres, Señor. Santo eres mi Dios todopoderoso. Santo eres mi Dios amado. Alabanzas al Dios todopoderoso, alabanzas. Grandes eres, Señor, poderoso eres, Señor. Tú eres fiel, Padre Santo. Santo eres, Señor. Así bendice a los jóvenes, Señor. Guárdalos, Señor. Gloria a Jesús, aleluya. Gloria a tu nombre, Señor. Santo, santo eres mi Dios.
Gloria al que vive por siempre, por toda la eternidad, mi Dios eterno. Tú que habitas en los cielos, pero también habitas en nuestros corazones. Tú conoces nuestros pensamientos, Señor. Tú lo sabes todo de nosotros, Señor. Tú lo miras todo, Señor eterno. Gracias, amado Dios. Gracias, Señor. Porque tú eres maravilloso, Señor. Eres precioso, Señor. Santo eres, Señor. Santo eres, mi Dios eterno. Gloria a tu nombre, Señor. Gloria a Dios, aleluya. Gloria a Jesús, aleluya. Tú eres maravilloso, Padre Santo, Padre bueno. Gloria a tu nombre, Señor. Ayúdanos, Señor, a buscar más de tu rostro. Ayúdanos a buscar más de tu presencia. Ayúdanos a serte fiel como tú eres con nosotros, Señor. Límpianos de nuestras maldades, Señor. Limpia, Señor, nuestros pecados. Santo eres, Señor. Gloria a tu nombre, Señor. Gracias por todo lo que vas a hacer, Padre Santo, en este lugar también, Padre amado. Gracias por amarnos, Señor. Santo eres mi Dios. Gloria a tu nombre, Señor. Gloria a tu nombre, mi Dios. Maravilloso y precioso eres, Señor. Gloria a Jesús, aleluya. Alabanzas al que vive y reina por siempre. Porque tú eres grande, Señor. Tú eres poderoso, tú eres maravilloso, Señor. Gloria a Jesús, aleluya. No hay nadie como tú, Señor. Santo eres, Señor. Los cielos cuentan tu gloria, Señor. Tú eres bueno, Señor. Ayúdanos, Señor, a ser como tú eres, Señor. Gloria a Jesús, aleluya. Santo eres mi Dios eterno. Padre de la gloria. Santo es tu nombre, mi Dios. Gracias, Señor. Gracias por tu presencia en este lugar, Señor amado. Ayúdanos a agradarte, Señor. Limpia, Señor, nuestras mentes. Limpia cada corazón, Señor.

y enséñanos a amar como tú amas, Señor. Tú eres maravilloso, Señor. Santo eres, Señor. Gloria a Jesús, aleluya. Santo eres, Señor. Gloria a Dios, aleluya. Maravilloso eres, Señor. Precioso eres, Señor. Tú eres bueno, Señor. Tú eres santo, Señor. Gloria a tu nombre, Señor. Gloria a Jesús, aleluya. Bendito seas, amado Dios. Gracias por todo, Señor, lo que vas a seguir haciendo en cada vida, Señor. Gracias, Señor, porque tú estás aquí, Señor, como poderoso gigante, Señor eterno. Gracias porque tienes el control de todo, Señor, así como de nuestra vida, Padre Santo. Santo eres, Señor. Tú haces brillar, Señor, el día, Señor. Tú lo haces todo bien, Padre Santo. Gloria a tu nombre, Señor. Tú estás aquí, Señor, con cada uno de nosotros, con cada vida, Señor. Y tú guardas, Señor, nuestros pasos, Padre Santo. Tú no nos desamparas, Señor, ningún momento de nuestra vida, Señor. Aún el altivo lo miras de lejos, Señor. También lo cuidas, Señor. Gracias, Señor. Santo eres, Señor. Gloria a tu nombre, Señor. Mi alma te adora, Señor. Mi alma te bendice. Mi alma está agradecido por todo lo que tú has hecho, por todo lo que tú haces y vas a seguir haciendo en mi vida, Señor. Y yo puedo decir que puedo ver tu gloria, Señor eterno. Cada día, Señor. Santo eres, Señor. Oh, santo eres, Señor. Bendice a Israel, Señor. Bendice a cada pueblo, a cada nación, a cada gobernante, Señor. Bendícelos, Señor. Dale sabiduría de lo alto, Señor. Ayúdalos, guárdalos, Padre Santo, en sus vidas, Padre amado. Gracias, Dios Todopoderoso. Gracias porque solamente a ti sostienes cada vida, Señor. Porque para ti no hay fronteras, Padre Santo, aunque el hombre, Señor, ponga barreras, Señor. Pero tú eres maravilloso, Señor. Tú eres precioso, Señor. Bendito eres, amado Dios. Precioso eres, amado Padre. Gloria a tu nombre, Señor. Santo eres, Señor. Limpia los aires en todo lugar, Padre Santo. Acuérdate de aquellos que están quebrantados de salud, Señor. Mira en los hospitales, Señor. Ayúdalos, Señor. Sánalos, mi Dios. Usa aquellas vidas como médicos, Señor. Llénalos de ti, de tu amor, de tu gracia, de tu bondad, de tu misericordia. Acuérdate de todos, Señor. No desampares a ninguno, Señor. Oh, santo eres, Señor. Mira a aquellos que están en sus hogares, quebrantados de salud, Señor. Mas tú lo sabes todo, lo miras todo, Señor. Y sabemos, Señor, que tú tienes cuidado, Señor. Gloria a tu nombre, Señor. Tú eres bueno, Señor. Santo, santo eres mi Dios.

0: Gracias por tu presencia en este lugar, Señor. Gracias por todo, gracias porque tú cuidas, Señor, cada paso que damos, Señor. Tú cuidas cada vida en el mundo entero, aunque no lo sepas, Señor. Pero nadie camina solo, tú vas, Señor, con cada uno de ellos, Padre Santo. Porque tú eres bueno, Señor. Tú eres maravilloso, Señor. Tú eres precioso, Padre. Tú eres bueno, Señor. Santo eres, Señor. Tú eres santo, tú eres bueno, eres maravilloso. Tú eres precioso, Señor. Gloria a Jesús, aleluya. Gloria a tu nombre, Señor. Así bendice a los niños, Señor, a los juveniles, Padre Santo, en esta mañana que van a dirigirse a sus escuelas, Señor. Guárdalos de todos los peligros, Señor. Bendice sus vidas de una manera especial, Señor. Acuérdate de ellos, Señor. Santo eres, Señor. Gloria a tu nombre, Señor. Santo eres, Señor. Gloria a Dios, aleluya. Maravilloso y precioso eres, Señor. Gloria a Dios, aleluya. Gloria al que vive, mi Dios todopoderoso. Así bendice mis hermanos, Señor. Bendice a cada iglesia, Señor, a cada predicador, Señor, a cada maestro, a cada uno que trabaja para tu obra, Señor. Dales nuevas fuerzas, dales sabiduría de lo alto, Señor. Llénalos de tu amor, llénalos de tu gracia, de tu presencia, Dios eterno. Todos necesitamos de ti, amado Dios. Todos necesitamos de tu amor, Señor. Ayúdanos, Señor. Ayúdanos, Padre Santo, con tu amor y tu presencia en nuestra vida, Señor. Gracias, Señor, por todo lo que vas a seguir haciendo, Señor, en cada vida, Padre amado. Tú eres bueno, Señor. Tú eres santo, tú eres perfecto, Señor. Tú eres fiel, mi Dios eterno. Solo a ti te doy toda la gloria, la honra, la alabanza, la adoración, mi Dios eterno. Santo eres, Señor. Gloria a tu nombre, Señor. Gloria a Dios, aleluya. Gloria a tu nombre, Señor. Bendito eres, amado Padre. Bendito eres, mi Dios todopoderoso. Santo eres, Señor. Gloria a Dios, aleluya. Mejor es tu presencia que la vida, Señor. Mejor es tu presencia, mi Dios amado. Por eso te adoramos, Señor, te exaltamos, Señor. Porque solo tú eres bueno, Señor. Porque solo tú eres maravilloso, Padre. Santo eres, Señor. Gloria a tu nombre, Señor. Gloria a Dios, aleluya. Santo eres, Señor. Gloria a tu nombre, Señor. No hay nadie como tú, Señor. Maravilloso y precioso eres, Señor. Tú tienes cuidado en todo, Padre Santo. Tú cuidas, Señor, los animales del campo, Señor. Tú los alimentas, Señor. Tú cuidas los peces del mar, Padre Santo. Tú cuidas, Señor, a los monstruos marinos, Señor. Tú cuidas todo, Señor. Santo eres, Señor. Tú eres santo. Gloria a tu nombre, Señor. Gloria a Jesús, aleluya. Santo eres, Señor. Gracias, Señor, por tu presencia en todo lugar, por tu presencia en el mundo entero, Señor. Porque tú guardas, Señor, nuestros pasos, Señor. Porque tú guardas nuestras salidas, tú guardas nuestras entradas, Señor. Gracias, Señor. Gloria a Jesús, aleluya. Gloria a tu nombre, Señor. Santo eres, Señor. Gloria a tu nombre, Señor. Gloria a tu nombre, mi Dios. Santo eres, Señor. Poderoso eres, Señor. A ti sea la gloria, a ti sea la honra, a ti sea la alabanza. A ti sea la adoración, mi Dios todopoderoso. Gloria a tu nombre, Señor. Gloria a Dios, aleluya, digno de gloria, Padre amado. Padre precioso, Padre maravilloso, Señor. Tú eres bueno, Señor. Solo tú eres bueno, mi Dios amado. Solo tú eres santo, Señor. Gloria a Jesús, aleluya. Gloria al que vive, mi Dios todopoderoso. Santo eres, Señor. Poderoso eres, Señor eterno. Gloria al que vive, mi Dios. Gracias porque tú estás aquí, mi Señor. Gracias porque tú nos ayudas y nos cuidas. Gracias porque tú, Señor, eres nuestra roca fuerte. Tú eres nuestro pronto auxilio, Señor eterno. Eres nuestra fortaleza, Señor. Tú levantas al caído, Señor. El que no tiene fuerzas, le das nuevas fuerzas, Señor. Gloria a Jesús. Santo eres, Señor. Gloria a tu nombre, Señor. Gloria a tu nombre, mi Dios. Santo eres, Señor. Santo eres, Señor. Tú eres bueno, Señor. Tú eres maravilloso. Tú eres precioso, Señor. Gloria a tu nombre, Señor. Gloria a Dios, aleluya. Mi alma te adora, Señor. Mi alma te exalta, Dios eterno, Dios poderoso, Dios de Israel, aleluya. Santo eres, Señor. Tú eres, Señor, nuestro abogado. Tú eres, Señor amado, todo para nuestra vida, Señor. Tú nos sostienes, Señor. Tú sostienes todas nuestras familias, Señor. Tú sostienes todos tus hijos, toda tu creación, Padre Santo. Gloria a tu nombre, Señor. Tú eres bueno, mi Dios. Tú eres, Señor amado, nuestro refugio, mi Dios eterno. Santo eres, Señor, poderoso eres, Padre amado. Gloria a Jesús, aleluya. Santo eres, Señor. Gloria a tu nombre, Señor. Gloria a tu nombre, mi Dios. Santo eres, mi Dios. Poderoso eres, Señor. Poderoso eres, mi Dios eterno. Gracias por tu presencia en mi vida, por tu presencia en este lugar, mi Dios. Gracias porque podemos adorarte, Señor. Porque podemos abrir nuestros labios en agradecimiento, Dios eterno. Gracias por todo, Señor, lo que vas a seguir haciendo en este día, Señor, para con cada vida, Señor. Y solo a ti te damos toda la gloria, toda la honra, toda la alabanza, toda la adoración, Dios eterno. Gracias, Señor Jesús. Gracias, Dios Todopoderoso. Hemos alabado, hemos exaltado a nuestro Dios Todopoderoso. Si el Señor lo permite, nos vemos la próxima semana. Dios los bendiga, Dios los guarde. Estuvo con ustedes su hermana y amiga Joaquina Martínez. Dios los bendiga.
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Predicador, ¿estás consciente de lo que la Biblia dice? No todo el que me dice Señor, Señor, entrará en el reino de los cielos, sino el que hace la voluntad de mi Padre que está en los cielos. ¿Por qué? Recuerda, muchos me dirán aquel día, Señor, Señor, no profetizamos en tu nombre, y en tu nombre echamos fuera demonios, y en tu nombre hicimos muchos milagros. Y entonces les declararé, nunca os conocí, apartaos de mí, hacedores de maldad. Hoy quiero preguntarte, ¿estás viviendo lo que predicas?

Queridos amigos que están escuchando, Jesús dijo, la paz os dejo, mi paz os doy. Yo no os la doy como el mundo la da. No se turbe vuestro corazón, ni tenga miedo. Juan 14:6.

mi pastor y nada me faltará. En lugares de delicados pasos me harán descansar. Junto a agua de reposo me pastoreará. Confortará mi alma, me guiará por sendas de justicia por amor de su nombre. Aunque ande en valle de sombra de muerte, no temeré mal alguno, porque tú estarás conmigo. Tu vara y tu callado me infundirán aliento. Aderezas mesa delante de mí, en presencia de mis angustiadores. Unges mi

Y así hemos comenzado nuestras noticias de la primera emisión con la fecha de hoy, 1 de octubre. Como primera noticia, sismo de magnitud 5,3 sacude Costa Rica. Un sismo de magnitud 5,3 se registró este miércoles en aguas del Océano Pacífico, frente a las costas de Costa Rica. De acuerdo con la Red Sismológica Nacional, el movimiento ocurrió a las 4:28 de la tarde, hora local, y tuvo un epicentro aproximadamente de 105 kilómetros al suroeste de Tamarindo, en la provincia de Guanacaste. El epicentro se ubicó en una profundidad de 18 kilómetros. Hasta el momento de la publicación del reporte, las autoridades no han informado de personas heridas, fallecidas ni daños materiales con consecuencias del movimiento telúrico. Y en otra noticia, muere a los 76 años, Gabino Palomares, reconocido cantautor mexicano. El reconocido cantautor mexicano Gabino falleció este miércoles a los 76 años. Su familia confirmó la noticia después de que el artista atravesara una difícil situación de salud durante varias semanas. Gabino fue compositor, intérprete, activista y alcanzó gran reconocimiento por La Maldición de Malinche, una de sus canciones más emblemáticas. A lo largo de su carrera también destacó en canciones de protestas y por abordar temas sociales y políticos. La Secretaría de la Cultura de Ciudad de México lamenta su muerte y destacó su contribución a la trova y a la memoria social de América Latina. Y como última noticia, paquete sospechoso motiva al cierre de un paso fronterizo entre México y Estados Unidos. El puerto fronterizo de Otay Mesa, que conecta a Tijuana, México, con San Diego, Estados Unidos, fue cerrado temporalmente después de que las autoridades destacaran un paquete sospechoso. La policía de San Diego informó que se suspendieron tanto los cruces peatonales como vehiculares y recomendó usar el puerto de la entrada de San Isidro mientras que se atendía la atención. Las autoridades también pidieron a las personas a evitar la área debido a posibles demoras. Temporalmente, el paso fronterizo fue reabierto para peatones y vehículos, una vez levantadas las restricciones. La naturaleza del paquete encontrado no fue revelado públicamente. Y es aquí con esas noticias de nuestros países. Pausa y volvemos con más noticias.

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1: Y estamos de vuelta de sobre pausas y continuamos nuestras noticias internacionales. En esta noticia internacional es Pakistán bombardea territorio de Afganistán. Pakistán lanzó este jueves ataques aéreos contra territorio afgano, en medio de una nueva escala de tensiones entre ambos países. El gobierno pakistano afirmó que sus fuerzas atacaron objetivos vehiculares con grupos terroristas y que, según sus informes iniciales, 22 presuntos terroristas murieron. Desde Kabul, sin embargo, las autoridades informaron de 9 personas fallecidas, entre ellas mujeres y niños, además de 11 heridos y 3 viviendas destruidas en la provincia de Kurnar y Helmand. Pakistán sostiene que los ataques buscan responder a amenazas provenientes del territorio afgano, mientras que los talibanes calificaron la ofensiva como una agresión contra Afganistán. La relación entre ambos países se ha deteriorado después de varios incidentes fronterizos y acusaciones mutuas relacionadas con grupos armados. Y en otra noticia no menos importante, 13 sentencias en París por el naufrago de una embarcación Canal de Mancha en el 2021. 13 personas fueron condenadas en París a penas de prisión de hasta 10 años por su participación en la organización peligrosa Travesía Migratoria por el Canal de Mancha, que terminó en la muerte de 31 personas en noviembre de 2021. La mayoría de las víctimas eran kurdos iraquíes. Los acusados fueron señalados por organizar el viaje de una embarcación pequeña, sobrecargada y no estaba preparada para navegar en el mar abierto. De las 14 personas que fueron juzgadas, una fue absuelta y dos permanecen prófugos.

Durante la tragedia, la embarcación comenzó a desinflarse después de varias horas en el mar y posteriormente quedó a la deriva cuando el motor dejó de funcionar. Las autoridades francesas recuperaron 27 cuerpos, incluidos los dos adolescentes y un niño, y otras cuatro personas nunca fueron encontradas. Y como última noticia, muere en un accidente de helicóptero un controvertido empresario africano. Un helicóptero de 6 personas a bordo se estrelló el miércoles en una zona rural de Marandera, en Zimbabue, provocando la muerte de todos los ocupantes. En la aeronave viajaba un empresario, 3 pasajeros y 2 pilotos. Las autoridades señalaron que los cuerpos quedaron gravemente calcinados, por lo que sería necesaria una identificación formal. Entre las víctimas se encuentra el empresario de Zimbabue, cuya muerte fue posteriormente confirmada por un portavoz de su familia junto a su esposa. Este empresario era una figura conocida en Zimbabue por su elevado nivel de vida y sus vínculos con los sectores políticos y empresariales. Las circunstancias exactas que provocaron el incidente continúan bajo investigación. Y hasta aquí con estas noticias internacionales. Pausa y volvemos con más noticias.

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1: Y así continuamos con nuestras noticias nacionales y locales. En esas noticias, arrestan a un sospechoso de planear un ataque violento al Capitolio de Texas. Benny Caldero Jr. de 40 años fue detenido el miércoles en su vivienda de Converse, Texas, después de ser señalado como sospechoso de planear un posible ataque violento contra el Capitolio estatal. Según el reporte citado por medios locales, el supuesto ataque habría sido previsto para este jueves. Las autoridades no identificaron públicamente a otros posibles sospechosos relacionados con el caso. Benny fue posteriormente liberado después de pagar una fianza de $75,000. La investigación continúa mientras que las autoridades buscan determinar las circunstancias y el avance de las acusaciones. Y en otra noticia, suspenden ejecuciones en Estados Unidos luego de que la condenada sobreviviera a 12 inyecciones letales. En el estado de Tennessee suspendieron todas las ejecuciones programadas para lo que queda de este año después de que fracasara el procedimiento de ejecución de Charles Pike, de 50 años. Durante el intento, Pike recibió 2 dosis completas de pentobarbital, pero continuó con vida y tuvo que ser trasladada de emergencia a un centro médico, donde permanecía hospitalizada. El gobierno de Tennessee ordenó una revisión independiente para determinar exactamente qué ocurrió durante el procedimiento. Las autoridades penitenciarias, por su parte, afirmaron que sus funciones siguieron los pasos establecidos por el protocolo estatal. El reglamento permite administrar la segunda dosis si la primera no provocó la muerte, pero no establece claramente qué hacer si las personas continúan respirando después de ambas dosis. Y como última noticia, niño pequeño introduce una arma cargada en una guardería de Estados Unidos. Un niño pequeño llevó una arma cargada a una guardería ubicada en las afueras de Detroit, Michigan, en un incidente ocurrido el 28 de septiembre. Los empleados del establecimiento lograron quitarle al menor una pistola que estaba fundada antes de que alguien resultara herido. Según las autoridades, el niño había utilizado una mochila para ocultar el arma y llevarla hasta la guardería. Después del incidente, el establecimiento retiró a la familia y anunció nuevas medidas de seguridad, entre ellas la revisión de las mochilas de los estudiantes. Un adulto fue detenido en relación con el caso mientras las autoridades investigan cómo el menor tuvo acceso a la arma. Y es aquí con esas noticias nacionales y locales. Y hemos llegado al final de la primera emisión de las noticias. Les ha informado su hermana y amiga, Ángela Medina. 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Que le bendiga y tengan una hermosa mañana.
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1: Libro de Números, capítulo 9, versículos 1 al 15. Habló Jehová a Moisés en el desierto de Sinaí, en el segundo año de su salida de la tierra de Egipto, en el mes primero, diciendo: Los hijos de Israel celebrarán la Pascua a su tiempo, el 14º día de este mes, entre las 2 tardes. La celebraréis a su tiempo, conforme a todos sus ritos y conforme a todas sus leyes la celebraréis. Y habló Moisés a los hijos de Israel para que celebrasen la Pascua. Celebraron la Pascua en el mes primero, a los 14 días del mes, entre las 2 tardes, en el desierto de Sinaí, conforme a todas las cosas que mandó Jehová a Moisés. Así hicieron los hijos de Israel. Pero hubo algunos que estaban inmundos a causa de muerto, y no pudieron celebrar la Pascua aquel día, y vinieron delante de Moisés y delante de Aarón aquel día, y le dijeron a aquellos hombres: Nosotros estamos inmundos por causa de muerto. ¿Por qué seremos impedidos de ofrecer ofrenda a Jehová a su tiempo entre los hijos de Israel? Y Moisés les respondió: Esperad, y oiré lo que ordena Jehová acerca de vosotros. Y Jehová habló a Moisés, diciendo: Habla a los hijos de Israel, diciendo: Cualquiera de vosotros o de vuestros descendientes que estuviere inmundo por causa de muerto o estuviere de viaje lejos, celebrará la Pascua a Jehová en el mes segundo, a los 14 días del mes, entre las 2 tardes, la celebrarán. Con panes sin levadura y hierbas amargas la comerán. No dejarán del animal sacrificado para la mañana, ni quebrarán hueso de él. Conforme a todos los ritos de la Pascua la celebrarán. Mas el que estuviere limpio y no estuviere de viaje, si dejare de celebrar la Pascua, la tal persona será cortada de entre su pueblo, por cuanto no ofreció a su tiempo la ofrenda de Jehová, el tal hombre llevará su pecado. Y si morare con vosotros extranjero, y celebrare la Pascua a Jehová, conforme al rito de la Pascua, y conforme a sus leyes la celebrará. Un mismo rito tendréis, tanto el extranjero como el natural de la tierra. El día que el tabernáculo fue erigido, la nube cubrió el tabernáculo sobre la tienda del testimonio, y a la tarde había sobre el tabernáculo como una apariencia de fuego hasta la mañana.
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hermanos y amigos, el Señor nos dice: Yo soy el Alfa y el Omega, principio y fin. Dice el Señor, el que es y que era y que ha de venir, el Todopoderoso. Apocalipsis 1:8.

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1: Libro de Números, capítulo 9, versículos 1 al 15. Habló Jehová a Moisés en el desierto de Sinaí, en el segundo año de su salida de la tierra de Egipto, en el mes primero, diciendo: Los hijos de Israel celebrarán la Pascua a su tiempo, el 14º día de este mes, entre las 2 tardes. La celebraréis a su tiempo, conforme a todos sus ritos y conforme a todas sus leyes la celebraréis. Y habló Moisés a los hijos de Israel para que celebrasen la Pascua. Celebraron la Pascua en el mes primero, a los 14 días del mes, entre las 2 tardes, en el desierto de Sinaí, conforme a todas las cosas que mandó Jehová a Moisés. Así hicieron los hijos de Israel. Pero hubo algunos que estaban inmundos a causa de muerto, y no pudieron celebrar la Pascua aquel día, y vinieron delante de Moisés y delante de Aarón aquel día, y le dijeron a aquellos hombres: Nosotros estamos inmundos por causa de muerto. ¿Por qué seremos impedidos de ofrecer ofrenda a Jehová a su tiempo entre los hijos de Israel? Y Moisés les respondió: Esperad, y oiré lo que ordena Jehová acerca de vosotros. Y Jehová habló a Moisés, diciendo: Habla a los hijos de Israel, diciendo: Cualquiera de vosotros o de vuestros descendientes que estuviere inmundo por causa de muerto o estuviere de viaje lejos, celebrará la Pascua a Jehová en el mes segundo, a los 14 días del mes, entre las 2 tardes, la celebrarán. Con panes sin levadura y hierbas amargas la comerán. No dejarán del animal sacrificado para la mañana, ni quebrarán hueso de él. Conforme a todos los ritos de la Pascua la celebrarán. Mas el que estuviere limpio y no estuviere de viaje, si dejare de celebrar la Pascua, la tal persona será cortada de entre su pueblo, por cuanto no ofreció a su tiempo la ofrenda de Jehová, el tal hombre llevará su pecado. Y si morare con vosotros extranjero, y celebrare la Pascua a Jehová, conforme al rito de la Pascua, y conforme a sus leyes la celebrará. Un mismo rito tendréis, tanto el extranjero como el natural de la tierra. El día que el tabernáculo fue erigido, la nube cubrió el tabernáculo sobre la tienda del testimonio, y a la tarde había sobre el tabernáculo como una apariencia de fuego hasta la mañana.
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espada, por lo cual estoy seguro de que ni la muerte, ni la vida, ni ángeles, ni principados, ni potestades, ni lo presente, ni lo porvenir, ni lo alto, ni lo profundo, ni ninguna otra cosa creada nos podrá separar del amor de Dios, que es en Cristo Jesús, Señor nuestro.

estás escuchando. Solo Cristo salva. Las Sagradas Escrituras dicen en Hechos 4:12, y en ningún otro hay salvación, porque no hay otro nombre bajo el cielo dado a los hombres en que podamos ser salvos. Así que recuerda, solo Cristo salva.

0: Te entregamos a ti, Señor.
1: Queridos amigos, Adni y esta señal, si me están escuchando, quiero que sepan algo. Yo estoy creciendo en el Evangelio. Soy parte de la familia de Cristo. Tú también puedes, tu mamá, tu papá y toda tu familia.

más. Así que vamos a estar atentos, vamos unidos en esta mañana por la bendita palabra de nuestro Dios, recordando que esta palabra, ¿verdad?, es la que nos une, esta palabra es la que nos liberta, esta palabra es la que nos llena y nos fortalece cada día y nos ayuda en todas las áreas de nuestra vida, nos llena y nos fortalece y nos anima cada día a seguir perseverando en los caminos de nuestro Dios, aunque muchas veces vamos a pasar luchas, pruebas, aflicciones, pero recordemos, ¿verdad?, que también tu palabra es la que nos conforta, porque Él dice que nunca nos va a dar una prueba que nosotros no podamos soportar. Cuando Él también nos consuela y nos dice que Él va a estar con nosotros todos los días hasta el último día de este mundo. Así que, mis amados hermanos, le damos gracias a la Iglesia Pentecostal Fuente Divina, que es la que auspicia estos programas, para que ustedes, ¿verdad?, sigan llenándose de la palabra bendita de nuestro Dios, y también, ¿verdad?, sigan compartiendo estos mensajes que son de muchísima bendición para todos aquellos, ¿verdad?, que quieran recibir a Jesucristo en sus corazones, en sus hogares y con sus familias. Así que esta palabra es una palabra tan hermosa, porque dice así su bendita palabra: bienaventurado aquel que cuya transgresión ha sido perdonada y cubierto su pecado. Dice: bienaventurado el hombre a quien Jehová no culpa de iniquidad y en cuyo espíritu no hay engaño. Así que, mis amados hermanos, vamos a orar, vamos a presentarnos delante de nuestro Dios y que sea Él hablando a nuestras vidas. Te damos gracias, Padre amado, en esta hora, Padre. Gracias, amado Jesús. Gracias, Espíritu Santo. Gracias te doy en esta hora, bendito Dios de gloria. Gracias por permitirme estar nuevamente, Señor. Bendito Dios, Dios de la gloria, Señor, por estar, mi Dios amado, Señor. Gracias por usar mi vida, Padre, como un canal de bendición, Señor, para que tú hables, Señor, a través, Padre, mi Dios amado, de este medio, Padre, mi Dios amado, Señor, que tú has puesto como bendición, mi Dios eterno, Señor. Tú sabes y conoces, Señor, la necesidad, Señor, del ser humano. Tú sabes la necesidad, Señor, que hay también en tu pueblo, Padre poderoso, en cada vida, en cada corazón, Señor. Tú eres el que nos hablas, el que nos consuelas, el que nos alienta, Señor, el que nos restaura, Señor, y el que nos ayuda a reconciliar, Señor, si hay alguno que se ha apartado, Señor, de tu camino, Padre. Yo te ruego, mi Dios amado, Señor, que extiendas tu poderosa mano, Señor, sobre esa vida, Señor. Si alguno se encuentra enfermo, Señor, si alguno se encuentra debilitado, si alguno siente, Señor, que ya no puede, mi Dios amado, proseguir, Señor, yo te ruego, Padre Santo, que tú seas, Señor, mi Dios amado, tocándolo, Señor, en esta mañana, Padre Santo, en esta hora. Bendito Dios, a todo aquel, Señor, que tú lo convenzas, Padre, que seas tú convenciéndolo. Amado Dios, Señor, estamos viviendo los tiempos más difíciles, Señor. Hoy más que nunca, Señor, necesitamos, Señor, necesitamos más de ti, Señor. Necesitamos más de ti, Señor, que tú nos llenes, Señor, para que no podamos, Señor. Bendito Dios, Señor, ser engañados, Señor, por las artimañas, Señor, del enemigo, Padre poderoso, Señor, que nos sometamos, Señor, a tu palabra, Padre, que vivamos, Señor, tu palabra cada día, Padre, y que no podamos ser engañados, amado Dios, Señor, por ninguno, Señor, bendito Dios, por aquellos, Señor, lobos rapaces, Señor, ni por aquellos falsos profetas, Señor, ni por aquellos falsos maestros, amado Dios, Señor,
que muchas veces entran como ovejas, Señor, pero son lobos, Señor, queriendo comer, mi Dios amado.

a las ovejas, Padre. Yo te ruego, amado Dios, Señor, que esta palabra, Señor, bendito Dios, Padre Todopoderoso, nos ayude, Señor, cada día a poner nuestros ojos, Señor, en tu Hijo amado y estar atentos, Señor, a tu palabra. Gracias, amado Dios, gracias, Padre Poderoso Jesús, gracias en el nombre maravilloso de tu Hijo amado, y que tu Santo Espíritu, Señor, nos ayude y nos guíe cada día, Señor, a esa verdad, Padre Poderoso. Gracias, eterno Dios. Te adoramos, mi Dios. Te exaltamos, bendito Dios, Padre de la gloria, así sea, Señor. Te damos gracias, amado Dios. Gracias, Señor. La palabra de Dios nos dice: esforzaos todos vosotros, los que esperáis en Jehová, y tome aliento vuestro corazón. Así que, mis amados hermanos, nos esforzamos, ¿verdad? Así que cada uno, ¿verdad?, tome aliento vuestro corazón y sigamos perseverando en los caminos de nuestro Dios, porque es muy importante cuando nosotros, ¿verdad?, nos acercamos delante de la hermosa presencia de nuestro Dios, ¿verdad?, acerquémonos con un corazón sincero, con un corazón contrito y con un corazón humillado. Porque dice su palabra, porque un corazón así, él no lo desprecia. No se acerque con él con altanería. No se acerque, como dicen en el mundo, con orgullo. El orgullo no es de Dios. El orgullo, ustedes saben de quién es. El orgullo no tiene cavidad en el Hijo de Dios. Así que, mis amados hermanos, vamos a abrir nuestras sagradas escrituras. Si usted tiene esa disposición, usted puede hacerlo. Y si no, escuchemos la palabra bendita ahí en el libro de Mateo, en el capítulo 5, y vamos a leer nuestro versículo 3, que va a ser nuestra base bíblica de este tema de esta mañana. Y dice así su bendita palabra en el versículo 3. Y se lee en el nombre del Padre, del Hijo y de su Santo Espíritu. Bienaventurados los pobres en espíritu, porque de ellos es el reino de los cielos. Bienaventurados los pobres en espíritu, porque de ellos es el reino de los cielos. Te damos gracias, amado Dios, en esta hora, Padre Santo. Gracias, mi Rey, mi Dios Todopoderoso. Yo te pido, mi Dios amado, Señor, que tú nos des, Señor, un espíritu, Padre. Un espíritu, amado Dios, Señor. Un espíritu, Padre poderoso, que se acerque cada día a ti, Señor, con ese deseo, amado Jesús, Señor, de tener, Señor, esa relación contigo, Padre. Con ese corazón, mi Dios amado, que anhele tu presencia. Te doy gracias, Padre, mi Dios amado, Señor. Gracias, mi Jesús. Amén. Mis amados hermanos, bendito sea el nombre de nuestro Dios. Donde quiera que ustedes se encuentren, donde quiera que ustedes estén, que el Señor les bendiga. En sus lugares, en esos lugares donde ustedes estén, glorifiquen, exalten el nombre de nuestro Dios. Perdón. La palabra de Dios dice: bienaventurados los pobres en espíritu. Los pobres en espíritu no son aquellos carentes de bienes materiales, sino los que poseen la humildad que brota del corazón. Es posible que una persona no tenga muchas posesiones y que aún así sea arrogante y soberbia. También es posible que alguien tenga muchos recursos y que a la vez sea humilde. Tal vez
muchos de nosotros creemos o pensamos que aquellos pobres en espíritu son los que decimos nosotros, es que aquel como no tiene nada, tiene que tener un espíritu pobre. Y no es así. O tal vez aquel que tiene mucho, es arrogante, se llena de vanagloria y no puede tener un espíritu. No puede tener un espíritu, ¿verdad? Como el espíritu del cual el Señor se alegra. Pero muchas veces estamos equivocados. Porque aquel que del cual el Señor nos está hablando, dice, los pobres de espíritu no son aquellos que carecen de bienes materiales, sino los que poseen la humildad que brota de su corazón. Y esa es una de las bienaventurados, ¿verdad? Bienaventurados, dice, los pobres en espíritu, porque de ellos es el reino de los cielos. Y esto es algo, ¿verdad?, que a cada uno debería de ponernos a pensar y deberíamos meditar. ¿Cómo está nuestro espíritu? ¿Cómo está nuestro espíritu? La debilidad y la fuerza en los seres humanos han sido los temas más estudiados, vamos a decirlo, por la antropología y la biología a lo largo de la historia, y muchas de estas teorías han dejado huella en la manera en la que actualmente percibimos nuestra humanidad. Y una de ellas es como nos enfrentamos a nuestra fragilidad, cuán vulnerables debemos de ser para poder sobrevivir a este mundo. Así que nuestro tema de esta mañana ¿cuánto somos vulnerables ante Dios? Y antes de empezar vamos a mirar qué significa la palabra vulnerable. La palabra vulnerable, ¿verdad? Es una palabra, ¿verdad?, que puede ser dañado física o materialmente. Cuando nosotros miramos la edad de los niños son muy vulnerables, similar a frágil, endeble, débil e indefenso. Eso es lo que significa la palabra vulnerable. Es un acto sensible. Es la palabra como nosotros, ¿verdad?, tenemos que estar delante de Dios. Nuestra vida, nuestro corazón, nuestro espíritu tiene que ser sensible ante la presencia de nuestro Dios. O sea, nuestra fragilidad, cuán vulnerable es y debemos de ser para poder sobrevivir a este mundo. Una de las cosas, ¿verdad?, que yo estaba mirando, estaba leyendo, estaba estudiando,
Cuando Charles Darwin, biólogo de gran nombre, por ejemplo, afirmó en su teoría evolutiva que los más aptos, fuertes, inteligentes, eran los que sobrevivían, y es lo que llamamos selección natural. Sin embargo, hoy podemos pensar de otra manera, desde un lugar más, vamos a decirlo, cristiano, desde la sensibilidad que tantas veces parece ser ignorado. Se dice que somos porque la sociedad ha sido diseñada al mundo y sus necesidades, no obstante, ante un producto del mundo, nosotros somos obra de Dios. Él nos conoce de una manera más noble y profunda. ¿Cómo debemos ser vulnerables ante Él? Mucho más de lo que el mundo aprueba. Esta es una forma, una comparación de cómo el mundo ve a la persona y cómo Dios nos está mirando a nosotros. Cuando hablamos de vulnerable ante Dios y el significado de la vulnerabilidad, es un acto sensible delante de quién, de nuestro Dios. Cuando leemos Filipenses capítulo 2, versículo 12, dice: por tanto, amados míos, como siempre habéis obedecido, no como en mi presencia solamente, sino mucho más ahora en mi ausencia, ocupaos pues en vuestra salvación con temor y con temblor. Eso es precisamente, ¿verdad?, lo que Pablo le decía a la iglesia de los filipenses, ¿sí? Miramos ahí en el 1 y 2. Escuchemos bien. Por tanto, si hay alguna consolación en Cristo, si algún consuelo de amor, si alguna comunión del Espíritu, si algún afecto entrañable, si alguna misericordia, y completad mi gozo sintiendo lo mismo, teniendo el mismo amor, unánimes, sintiendo una misma cosa. El concepto ha sido muchas veces despreciado porque parece evocar a los sentimientos a flor de piel. Al derramar y el descontrol, ¿quién podría vivir así, estar bien al mismo tiempo? Si pensamos en un ser vulnerable, quizá venga a nuestra mente, ¿verdad? Como hablábamos hace un ratito, cuando hablábamos acerca del significado, en un ser vulnerable quizá venga a nuestra mente un niño muy pequeño, pues suelen recoger estas características. Por eso Jesús ya nos enseña que para entrar en el reino de los cielos, dice que debemos volver a ser niños de nuevo, como nos dice ahí mismo en Mateo capítulo 18 en los versículos 3 y 4, y dice: y dijo, de cierto os digo que si no os volvéis y os hacéis como niños, no entraréis en el reino de los cielos. Así que cualquiera que se humille como este niño, ese es el mayor en el reino de los cielos. Ser vulnerable es abrir paso a la sensibilidad. Escuche bien. Ser vulnerables
es abrir paso a la sensibilidad que acomete a nuestra experiencia humana más fuerte. Es el que no siente, pero Dios nos enseña todo lo contrario, nos convoca a humillarnos y a exaltar su nombre y abrir nuestro corazón a reconocer frágiles e instrumentos en sus manos lo que nosotros somos. Necesitamos rescatar, ¿verdad?, ese acto sensible de los niños que no conocen la maldad, ese tipo de humildad que pareciera imposible recrear en la adultez, siendo conscientes de la corrupción y del pecado, pero con la ayuda de Dios es totalmente posible que podamos hacerlo cuando nosotros estamos delante de la presencia de Dios. ¿Por qué les digo esto? Porque cuando nosotros estamos delante de la presencia de Dios, muchas veces decimos que estamos y anhelamos la presencia de Dios cuando estamos en la adoración. Y decimos, anhelamos tu presencia, pero no le decimos, queremos tu presencia. Anhelamos tu presencia, pero yo quiero entrar en tu presencia. Quiero entrar en tu presencia. Quiero sentir esa presencia. Porque cuando tú entras en la presencia de Él, entonces estás ahí totalmente entregado, sintiendo, ¿verdad?, esa presencia tuya y todo ese niño que hay dentro de ti se convierte en lo que el Señor quiere sentir y quiere mirar en ti. Toda esa dependencia que está surgiendo de ti, de todo tu ser, porque muchas veces cuando nosotros estamos ahí, ay, perdón que lo voy a decir, muchas veces pareces una estatua rígida, que tal parece que te cuesta abrir la boca. Parece que te cuesta alzar las manos. Parece que te cuesta cerrar los ojos también. ¿Dónde está esa vulnerabilidad? ¿Dónde está esa sensibilidad tuya? Queremos ser vulnerables ante Dios. Queremos ser bienaventurados. Queremos ser los pobres en espíritu. Queremos ser aquellos para poder estar en el reino de los cielos. Pues tenemos que ser como los niños de los cuales nos habla Mateo. Porque de esa manera podemos lograr muchas cosas. No te fijes en la edad que tú tienes. Porque muchas veces estamos enfocados o estamos abriendo más el oído en lo que está diciendo el que está a nuestro lado. ¿Qué es lo que está hablando? ¿Qué es lo que está diciendo? Tenemos que tener esa sensibilidad para poner y estar atento a lo que Dios quiere decirme a mí, a lo que el Señor quiere de mí, o lo que yo anhelo de Él, lo que yo deseo, lo que yo estoy tratando de que el Señor, de que lo que yo quiero recibir del Señor, lo que yo quiero recibir del Señor, es que yo pueda entrar a su presencia hermosa y poder, aunque sea, mirar, tocar su pie, tocar su manto,
así como aquella mujer que sufrió, ¿verdad?, por tantos años esa enfermedad, y dice que gastó todo su dinero y no pudo haber sido sanada. Pero cuando el Señor dice que llegó, ¿verdad?, y ella se dio cuenta, dijeron, mira, va a venir Jesús. Y ella dice que para ella, las mujeres, estaba prohibido estaba, y más estando enferma, acercarse. Pero dice que ella fue y se arrastró por en medio, dice, en debajo de los pies de los varones, dice, y tocó el manto de Jesús. Y Jesús pudo haberse quedado callado, pero Jesús lo dijo para que miraran todos los que estaban ahí. Y dijo, alguien me tocó. Alguien me tocó, de mí salió virtud. De mí salió algo. Y ella temerosa, asustada, como un niño cuando hizo algo y dijo, Señor, yo lo hice, Señor. Y le dijo, tu fe te ha salvado. Así tenemos que ser como esa mujer, con un corazón, con un espíritu pobre, con un espíritu contrito, con un corazón sensible, buscando a Dios, buscando a Cristo, buscando la presencia de Él, ¿sí? Ser vulnerable es abrir paso a la sensibilidad, a que acometa nuestra experiencia humana a lo largo de la vida, que se enseñe que el más fuerte es Él, el que no siente, pero que Dios nos enseña todo lo contrario y nos convoca a humillarnos y a exaltar su nombre, a abrir nuestro corazón, a reconocernos los frágiles e instrumentos también que somos en sus manos de Él. Necesitamos rescatar ese acto de sensibilidad de los niños que no conocen la maldad, mis amados hermanos. Necesitamos reconocer todo eso, necesitamos rescatar todo eso en nuestras vidas. No podemos llegar a la casa del Señor como dicen en el mundo, como Juan por su casa, y ya llegamos como que, ay, yo soy dueña de esta iglesia porque yo tengo 20, 30 años en esta iglesia y esta casa me pertenece y yo aquí soy. No, mi hermano, esa casa no es tuya. Ese lugar es un lugar santo, es un lugar donde nosotros, ¿verdad?, vamos a adorar al Señor. Vamos a entregarle todo lo mejor que Él se merece. Porque es ahí a donde nosotros vamos a buscar la presencia de Él. Pablo, cuando Pablo llegó a cada una de esas ciudades, a donde él edificó, donde él evangelizó, donde él, ¿verdad?, levantó esas iglesias, fue reeducando a todas esas, a esos hermanos ahí en esas iglesias, les fue enseñando, y tanto cuidado, con qué amor les iba explicando a cada uno de ellos lo que tenían que hacer, a guardar la santidad del Señor. No les dijo a ellos, ustedes, este lugar es tuyo, esta iglesia es tuya, tú puedes venir como tú quieras. No.
Él les demostró el amor hacia Cristo. Él les demostró cuánto amó a Cristo, cuánto amó a Jesús, cuánto vivió en obediencia después de todo lo que Jesús, ¿verdad?, lo usó para que Él hiciera lo que Él tenía que hacer. Entonces tenemos, dice, imítenme a mí. Pablo dijo, imítenme a mí como yo imito a Cristo. Ahora vemos a un pastor predicando, miramos a nuestro pastor predicando, y muchos dicen, no me imiten a mí. Entonces, ¿cómo no lo vamos a imitar si es el pastor de la iglesia? Si el pastor está predicando y el pastor dice, tiene la autoridad para decirlo, porque para eso está. Yo le pido al Señor, le pido a Dios cada día le rogamos a nuestro Dios, ¿verdad?, por los pastores, que el Señor los bendiga, que el Señor los siga usando, que el Señor siga tratando cada día con la vida de ellos, y que esa doctrina no pare, que esa doctrina que el Señor un día Él puso en sus corazones de ellos, que no sea una doctrina que no se haya enseñada, mal enseñada en ellos, sino que esa doctrina sea aquella que fue fundada en sus corazones desde su juventud. Porque hoy en día, mis amados hermanos, muchos se han desviado de la palabra del Señor. Y hay que estar alerta, hay que estar atentos. La palabra de Dios, ¿verdad?, nos enseña, ¿verdad?, también cuando Él dice que es un acto de humildad. Y ese acto de humildad, ¿verdad?, nos dice ahí en Filipenses capítulo 2, en el versículo 3, vamos a mirar capítulo 2, versículo 3. Filipenses 2, 3. Dice, nada hagáis por contienda o por vanagloria, antes bien con humildad, estimando cada uno a los demás como superiores al mismo tiempo. Lograr abrir nuestro corazón siendo vulnerables ante Dios implica bajar la cabeza y aceptar que no somos dignos de tantas bendiciones. Es poder dejar de lado la altivez y el ego que no nos permite conocernos ni conocer la gloria que hay para nosotros. Ser vulnerables es también ser humildes para mirar al otro y aprender de él y sentir que somos la gran familia. La palabra de Dios no necesita de adornos. No necesita de adornos y algarabía para ser poderosa. Ella se manifiesta en las pequeñas cosas, aumentando tanto como la busquemos de igual manera, y nosotros debemos hacer todo con esa misma humildad, sin pretensiones ostentosas, sabiendo que solo nuestra fe es inconmensurable y necesaria. Ser vulnerables es entender la libertad. Ser vulnerables, amados hermanos, es entender la libertad. Vamos a mirar ahí en Gálatas capítulo 5, en el versículo 13. Dice, porque vosotros, hermanos, a libertad fuisteis llamados, solamente que no uséis la libertad como ocasión para la carne, sino servíos por amor los unos a los otros. El mundo
no nos hace ser esclavos de nuestros cuerpos, de los placeres de la carne más sintéticamente de pecados. Cuando no conocemos a Dios y en su presencia, ¿verdad? Tampoco no queremos entrar en esa gracia. Entonces, nuestra vida, nuestra vulnerabilidad, empezamos, ¿verdad? Y creemos no poder ser libres y no podemos sanar. Pero cuando hacemos todo lo contrario, entonces, mis amados hermanos, conocemos a Dios. Entramos en su presencia, entramos en su gracia, entramos, ¿verdad?, en esa sensibilidad y empezamos a ser libres y empezamos a ser sanados. Algunos se sienten libres haciendo lo que quieren, pero en realidad nuestros deseos pueden estar prácticamente manipulados por el mundo.

no nos obliga a nada, sino que amorosamente nos incluye y nos protege, porque nos conoce mejor de lo que nadie lo hace ni lo podrá hacer, amados. Tenemos que gozarnos de esa vulnerabilidad o de esa sensibilidad que el Señor ha puesto en nuestro corazón. Dice su palabra: cuando soy débil, entonces soy fuerte. Esa palabra es muy hermosa. Lo que nos dice ahí en la segunda carta a los Corintios, en el capítulo 12, versículo 12:10. En este pasaje el apóstol Pablo anunció de una manera muy clara cómo debemos ser vulnerables ante Dios y cuándo repercute de ellos en nosotros. Él se refiere a sufrir, a padecer por su nombre, sabiendo que solo en esa debilidad puede hacerse más fuerte. Y cómo nos damos de que algo es fuerte, cuando resiste en el tiempo y las mareas, en este desafío se encuentra el reconocimiento. Aunque parece un poco, ¿verdad?, paradójico pensar en esta manera, pero solo nos gozamos en esa apertura y podemos mirar, ¿verdad?, cómo Dios trabaja con cada uno de nosotros y nos saciamos, ¿verdad?, y podemos realmente conocer y conocernos y aún mejor conocer a Dios por medio de su manifestación en nuestra vida. Entonces, para Jehová no sobrevive más el más fuerte físicamente, quien se adapte al mundo, sino aquel que está dispuesto a seguir firme y vulnerable a través del tiempo, abriendo sus sentimientos para que el Espíritu Santo actúe en el momento, en él. Mantener, ¿verdad?, sobre todas las cosas, una valentía, ya que el Señor, ¿verdad?, nos dice que el Señor no nos ha dado un espíritu, ¿verdad?, de cobardía. Nos lo dice muy claro, sino un espíritu de poder, de dominio a cada uno de nosotros. Y yo creo que eso cada uno lo tiene que tener en mente, ¿sí? Ser vulnerables ante Dios se necesita mucha valentía. A la realidad es que más fácil es ignorar lo que pasa dentro de nosotros y culpar al destino que encarar a aquellos que nos conmueven. Entonces, ¿qué es necesario? Mirar hacia adentro no nos hace valientes, nos llena de coraje, sino que podemos enfrentar lo que pase adentro de nosotros. Estamos preparados para ser fuertes ante el mundo, para atravesar caminos sin desviarnos y manteniendo siempre firme nuestra fe. Así que, mis amados hermanos, la palabra de Dios, ¿verdad?, nos dice que el interior se renueva día tras día. Día tras día tenemos que renovar nuestro interior. Y la única forma de renovar nuestro interior es a través de su bendita palabra. De su bendita palabra. ¿Por qué? Porque es el único alimento, el que nosotros podemos alimentar nuestro espíritu. Si no hay un alimento espiritual, déjeme decirle que estamos más que vacíos. Podemos comparar el alimento material, ¿verdad? Si no hay un alimento material, el cuerpo se debilita, pero eso no nos lleva a nada. El alimento espiritual
es lo más importante.

qué? Porque podemos carecer del alimento físico, pero ese no nos lleva a ningún lado. El alimento espiritual es lo más importante para nosotros como seres humanos, porque sabemos que nuestra alma, que nuestra vida, ¿verdad? Más que nada nuestra alma, Cristo murió por nosotros. ¿Qué nos dice ahí en Segunda de Corintios? Vamos a leer la segunda carta a los Corintios, en el capítulo 4. En el capítulo 4, versículo 16, que nos dice acerca. 4:16. Dice así la bendita palabra. Por tanto, no desmayamos antes, aunque este nuestro hombre interior se va desgastando, el interior, no obstante, se renueva día con día. Entonces, ¿cuál es el punto más importante de nuestra vida? Sabemos que los años van pasando con nuestra vida, con nuestro cuerpo físico, se va haciendo el físico, se va poniendo viejo, vamos a decirlo, ¿verdad? Pero dice que por dentro de nosotros, ¿verdad? El hombre, ¿verdad? En interior se renueva día con día. ¿Y cómo se renueva día con día? Se renueva, bueno, porque sabemos que Dios está con nosotros, ya que Él siempre nos habla a través de su bendita palabra, ¿verdad? Si estamos cansados, si estamos enfermos, si estamos tristes, si estamos de cualquier circunstancia, el Señor viene y nos levanta, nos da la fuerza, nos da la salud y nos da todo lo que nosotros necesitamos, ¿sí? Es muy probable que vayamos a sufrir en su nombre, o que estemos alejados también, o que hayamos dejado de invocar con su espíritu hasta los rencores más lejanos y profundos. Él viene, ¿verdad? Josué fue un ejemplo. Él fue, ¿verdad?, el hombre más vulnerable que pasó por la tierra, sin duda también el más fuerte, que mantenía una comunión estrecha con el Padre y estaba entregado con Él, ¿verdad? Su cuerpo se desgastaba, pero dice que su interior, Él, ¿verdad?, se seguía renovando, ya que Él tenía Josué tenía una responsabilidad tan grande, pero el Señor le dijo, tú vas a entrar a esa tierra. Ya le había entregado la tierra, pero todavía tenía que enfrentar muchas cosas que iba a pasar para llegar y posesionarse de lo que el Señor le había dicho a Moisés. Pero le dice, vete, esfuérzate. ¿Por qué le decía esfuérzate? Porque Josué ya era un hombre de entrado en años, ya su cuerpo estaba desgastado, pero Dios lo renovaba, ¿verdad? Así que su esperanza de él fue inagotable, pero estaba acompañado de una sensibilidad de verdad, hermano, que si nosotros somos hijos de Dios, así como Josué, él se presentaba cada día delante de Dios. Así que usted se siente cansado, usted se siente agobiado, usted siente que ya no puede caminar, el mismo Dios que le renovaba las fuerzas a Josué, el mismo Dios que estuvo con Abraham, con Isaac, con Jacob y con todos ellos, es el mismo Dios, que ese mismo Dios es el que tenemos hoy. Que usted le falló al Señor, sí, es que yo le fallé, es que yo me salí, es que yo eso, ay, es que yo pequé, y yo, abogado tenemos para con nuestro Padre Celestial, que es Jesucristo. Que no puedo tener comunión, ore, pídale al Espíritu Santo. Que no sé qué es,
ore, estamos en un mes. Estamos en un mes de ayuno. Haga su ayuno. Haga su ayuno. Haga su ayuno. Cada día. Cada día que transcurre siendo vulnerables ante Dios, solo estamos preparando nuestro corazón. Que preparemos nuestros corazones para la vida eterna, que es la mejor ganancia que nosotros podemos tener, amados hermanos. No hay mejor lugar, no hay mejor posición para nuestra vida. ¿Sabe qué? Que hay algo que me estaba llamando la atención a mí, porque yo les decía al Señor, Señor, estamos ya entrando en este mes de octubre y también nosotros necesitamos. Yo estoy orándole al Señor para que el Señor me ayude, me ayude a tener ese ayuno de unos 3 días. Ya lo hice y el Señor me ayudó. Entonces, hagámoslo. Somos una comunidad grande, mis amados hermanos. Hagámoslo, ponga ese interés, ponga eso en su corazón, ¿sí? Tengamos esa sensibilidad en nuestro corazón. ¿Sabe por qué? Porque vienen los días más tremendos para los cristianos, esa persecución. A hoy en día ya la sensibilidad de este mundo, de los corazones, de las mentes entenebrecidas, ya no hay, se está terminando. Hoy en día el mundo, iglesias están perdiendo en muchas cosas, amados hermanos. Me duele mucho decirlo, pero es la verdad. Hoy cada uno predica lo que quiere. Hoy cada uno quiere hacerse, no sé, viral en las redes sociales y todo. Hay una página, ¿verdad? De cada uno que se quiere hacer su iglesia, o yo no sé. Pero yo creo que lo más importante es que nosotros reconozcamos que tenemos un Dios todopoderoso, un Dios que nos gobierna, un Dios que Él es el que gobierna mi vida, Él es el que gobierna mi casa, Él es el que gobierna y toma el control de todo mi ser. No que yo tengo el control de mí, no que yo tengo el control de mi casa, no que yo tengo el control de mis hijos. Yo no tengo el control de nada, sino es mi Dios el que tiene el control de todo, porque Él es el único que tiene el poder de todo. Que el Señor les bendiga, que el Señor los guarde donde quiera que ustedes estén y que el Señor los siga bendiciendo de una gran manera. Dios les bendiga, mis amados hermanos, y estaremos con ustedes la próxima semana. Si Dios no ha venido, si Cristo no ha venido por su iglesia, se despide de ustedes su hermana y amiga Araceli Ángel y estaremos aquí la próxima semana, si Dios lo permite. Dios les bendiga.

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1: Libro de Números, capítulo 9, versículos 1 al 15. Habló Jehová a Moisés en el desierto de Sinaí, en el segundo año de su salida de la tierra de Egipto, en el mes primero, diciendo: Los hijos de Israel celebrarán la Pascua a su tiempo, el 14º día de este mes, entre las 2 tardes. La celebraréis a su tiempo, conforme a todos sus ritos y conforme a todas sus leyes la celebraréis. Y habló Moisés a los hijos de Israel para que celebrasen la Pascua. Celebraron la Pascua en el mes primero, a los 14 días del mes, entre las 2 tardes, en el desierto de Sinaí, conforme a todas las cosas que mandó Jehová a Moisés. Así hicieron los hijos de Israel. Pero hubo algunos que estaban inmundos a causa de muerto, y no pudieron celebrar la Pascua aquel día, y vinieron delante de Moisés y delante de Aarón aquel día, y le dijeron a aquellos hombres: Nosotros estamos inmundos por causa de muerto. ¿Por qué seremos impedidos de ofrecer ofrenda a Jehová a su tiempo entre los hijos de Israel? Y Moisés les respondió: Esperad, y oiré lo que ordena Jehová acerca de vosotros.
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2: Dios le bendiga, hermanos y amigos que están en sintonía de Radio La Gloria es de Dios. Buenos días, buenas tardes o buenas noches, dependiendo del lugar donde usted nos esté escuchando en esta hermosa hora. Te saluda su hermana y amiga Ángela Medina desde la ciudad de Brooklyn, Nueva York. Gracias por estar con nosotros y damos comienzo a nuestra segunda emisión de las noticias.
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2: Y hacemos comienzo nuestra segunda emisión de las noticias con nuestras noticias de nuestros países. Como primera noticia, masacre en Sevilla, Valle del Cauca. Entre las víctimas hay un policía. 3 hombres fueron asesinados a tiros en la tarde de este miércoles 30 de septiembre en un establecimiento comercial en el barrio del Carmen, cerca de la plaza del Mercado de Sevilla, en el Valle de Cauca. Según información preliminar de las autoridades, las víctimas se encontraban dentro del establecimiento cuando hombres armados se movilizaban en motocicleta y llegaron al lugar y dispararon contra ellos alrededor de las 6:43 de la tarde. Entre los fallecidos se encuentra un patrullero activo de la Policía Nacional. Tras el ataque, la policía y la fiscalía desplegaron un operativo para esclarecer los hechos, identificar a los responsables y establecer el móvil del triple homicidio. Y en otra noticia, capturan en Turbaco a alias Tasmina, uno de los más buscados del Atlántico. En un operativo conjunto en la Armada y la Policía, fue capturado en Turbaco, Bolivia, Danielson Jr., conocido como alias Tasmania, señalado por las autoridades como integrante de la estructura criminal Los Costeños. El hombre figuraba en el cartel de los más buscados en el Atlántico y tenía 3 órdenes de captura vigente, por concierto para delinquir, homicidio y hurto agravado. Las autoridades también lo señalan de presuntamente participar en 7 homicidios y de estar relacionado con actividades de extorsión en el Atlántico. Según la investigación, se encontraba en Bolívar e intentaba establecer alianzas con otras organizaciones criminales. Durante la captura fueron incautadas una pistola traumática y un teléfono celular. Y como última noticia, la cárcel, una mujer acusada por delitos sexuales contra sus hijas de 11 y 15 años en Cartagena. Una mujer de 32 años fue enviada a prisión preventiva en Cartagena luego de ser señalada por la fiscalía de cometer presuntos delitos sexuales contra sus dos hijas de 11 y 15 años. Los hechos investigados habrían ocurrido entre julio y septiembre de 2025 en el barrio Nelson. Según la fiscalía, la mujer habría sometido a la menor de 11 años a abusos sexuales y presuntamente la habría obligado a participar en videos con contenido para adultos. También se investiga que había ofrecido dinero a su hija mayor de 15 años para que mantuviera relaciones íntimas con otras personas. El caso fue conocido por las autoridades después de que los familiares de las menores presentaran la denuncia. La mujer no aceptó los cargos y permanece detenida mientras avanza el proceso judicial. Y hasta aquí con esta noticia de nuestros países. Pausa y volvemos con más noticias.

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1: Ya estamos de vuelta de Sobre Pausas y continuamos con nuestras noticias internacionales. En nuestra noticia internacional es Pakistán bombardea territorio de Afganistán. Pakistán lanzó este jueves ataques aéreos contra territorio afgano, en medio de una nueva escala de tensiones entre ambos países. El gobierno pakistano afirmó que sus fuerzas atacaron objetivos vehiculares con grupos terroristas y que, según sus informes iniciales, 22 presuntos terroristas murieron. Desde Kabul, sin embargo, las autoridades informaron de 9 personas fallecidas, entre ellas mujeres y niños, además de 11 heridos y 3 viviendas destruidas en la provincia de Kurnar y Helmand. Pakistán sostiene que los ataques buscan responder a amenazas provenientes del territorio afgano, mientras que los talibanes calificaron la ofensiva como una agresión contra Afganistán. La relación entre ambos países se ha deteriorado después de varios incidentes fronterizos y acusaciones mutuas relacionadas con grupos armados. Y en otra noticia no menos importante, 13 sentencias en París por el naufragio de una embarcación Canal de Mancha en el 2021. 13 personas fueron condenadas en París a penas de prisión de hasta 10 años por su participación en la organización peligrosa Travesía Migratoria por el Canal de Mancha, que terminó en la muerte de 31 personas en noviembre de 2021. La mayoría de las víctimas eran kurdos iraquíes. Los acusados fueron señalados por organizar el viaje de una embarcación pequeña, sobrecargada y no estaba preparada para navegar en el mar abierto. De las 14 personas que fueron juzgadas, una fue absuelta y 2 permanecen prófugos. Durante la tragedia, la embarcación comenzó a desinflarse después de varias horas en el mar y posteriormente quedó a la deriva cuando el motor dejó de funcionar. Las autoridades francesas recuperaron 27 cuerpos, incluidos los 2 adolescentes y un niño, y otras 4 personas nunca fueron encontradas. Y como última noticia, muere en un accidente de helicóptero un controvertido empresario africano. Un helicóptero de 6 personas a bordo se estrelló el miércoles en una zona rural de Marandera, en Zimbabue, provocando la muerte de todos los ocupantes. En la aeronave viajaba un empresario, 3 pasajeros y 2 pilotos. Las autoridades señalaron que los cuerpos quedaron gravemente calcinados, por lo que sería necesaria una identificación formal. Entre las víctimas se encuentra el empresario de Zimbabue, cuya muerte fue posteriormente confirmada por un portavoz de su familia junto a su esposa. Este empresario era una figura conocida en Zimbabue por su elevado nivel de vida y sus vínculos con los sectores políticos y empresariales. Las circunstancias exactas que provocaron el incidente continúan bajo investigación. Y hasta aquí con estas noticias internacionales. Pausa y volvemos con más noticias.

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1: Y para concluir esas noticias nacionales y locales, dos muertos al estrellarse un helicóptero de evacuación médica frente a la isla Catalina en California. Dos personas murieron después de que un helicóptero de evacuación médica se estrellara en el agua frente a la costa de la isla Catalina, California, el miércoles por la noche. La aeronave llevaba 5 personas a bordo. 4 fueron recuperadas del agua, 2 murieron en el lugar y otras 2 fueron trasladadas a un hospital para recibir atención médica. Al momento del reporte continúa la investigación de la quinta persona. Equipos del Departamento de Bomberos del Condado de Los Ángeles, la Guardia Costera, el Sheriff y los bomberos de Avalon participaron en las labores del rescate. La Junta Nacional de Seguridad del Transporte fue notificada y se espera una investigación para determinar las causas del incidente. Y en otra noticia, un estudiante de Cornell que denunció una violación declaró en el 2024 que los encuentros sexuales se sintieron como una coacción. Una estudiante de Cornell que había denunciado ser víctima de agresión sexual en una casa de fraternidad en el 2024 había declarado ante la policía que se encontraba muy intoxicada y que algunos de los encuentros sexuales se sintieron como una coerción. La declaración policial obtenida por ABC Noticias se ha convertido en un elemento central del caso, que recientemente vuelve a generar atención luego de que la joven presentara una demanda civil en la que acusa a varios miembros de la fraternidad de agresión sexual grupal. En el 2024, la Fiscalía del Condado de Tompkins declaró no presentar cargos, argumentando que la declaración de ese momento indicaba consentimiento en algunas de las actividades. El fiscal posteriormente anunció que reabrirá el caso a raíz de los nuevos acontecimientos. La Universidad Cornell informó que realizó su propia investigación bajo las políticas del Título 5 y que algunos estudiantes recibieron sanciones, incluidas expulsiones y suspensiones. Los abogados de varios de los acusados han negado las acusaciones. Y como última noticia, 2 empleados muertos y 1 herido en un tiroteo laboral en Virginia. El sospechoso ha fallecido, según la policía. 2 empleados murieron y otro resultó herido durante un tiroteo ocurrido el miércoles por la mañana en las instalaciones de United Rentals en Manassas, en Virginia. Según la policía, un empleado identificado como Marvin Grant habría sacado una pistola durante una confrontación. Disparó contra 3 compañeros de trabajo. Las víctimas fallecidas fueron identificadas como Ricky Lamont, de 48 años, Christopher Serrano, de 33 años, y el tercer trabajador resultó herido y se encontraba estable. El sospechoso huyó del lugar y posteriormente fue localizado mientras que conducía por una carretera interestatal. Después de la persecución se detuvo y, según las autoridades, sacó una arma y posteriormente murió por una herida de bala autoinfligida. La policía indicó que todavía se desconoce el motivo del ataque. Y hasta aquí con estas noticias nacionales y locales. Y hemos llegado al final de la segunda emisión de las noticias. Les ha informado su hermana y amiga, Ángela Medina. Si Dios lo permite, estará con nosotros nuestro hermano Virginio Palacios con la tercera emisión de las noticias a las 5 de la tarde. Le invitamos que siga en sintonía de Radio Las Glorias de Dios y tenga una hermosa tarde.
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1: Libro de Números, capítulo 9, versículos 1 al 15. Habló Jehová a Moisés en el desierto de Sinaí, en el segundo año de su salida de la tierra de Egipto, en el mes primero, diciendo: Los hijos de Israel celebrarán la Pascua a su tiempo, el 14º día de este mes, entre las 2 tardes. La celebraréis a su tiempo, conforme a todos sus ritos y conforme a todas sus leyes la celebraréis. Y habló Moisés a los hijos de Israel para que celebrasen la Pascua. Celebraron la Pascua en el mes primero, a los 14 días del mes, entre las 2 tardes, en el desierto de Sinaí, conforme a todas las cosas que mandó Jehová a Moisés. Así hicieron los hijos de Israel. Pero hubo algunos que estaban inmundos a causa de muerto, y no pudieron celebrar la Pascua aquel día, y vinieron delante de Moisés y delante de Aarón aquel día, y le dijeron a aquellos hombres: Nosotros estamos inmundos por causa de muerto. ¿Por qué seremos impedidos de ofrecer ofrenda a Jehová a su tiempo entre los hijos de Israel? Y Moisés les respondió: Esperad, y oiré lo que ordena Jehová acerca de vosotros. Y Jehová habló a Moisés, diciendo: Habla a los hijos de Israel, diciendo: Cualquiera de vosotros o de vuestros descendientes que estuviere inmundo por causa de muerto o estuviere de viaje lejos, celebrará la Pascua a Jehová en el mes segundo, a los 14 días del mes, entre las 2 tardes, la celebrarán. Con panes sin levadura y hierbas amargas la comerán. No dejarán del animal sacrificado para la mañana, ni quebrarán hueso de él. Conforme a todos los ritos de la Pascua la celebrarán. Mas el que estuviere limpio y no estuviere de viaje, si dejare de celebrar la Pascua, la tal persona será cortada de entre su pueblo, por cuanto no ofreció a su tiempo la ofrenda de Jehová, el tal hombre llevará su pecado. Y si morare con vosotros extranjero, y celebrare la Pascua a Jehová, conforme al rito de la Pascua, y conforme a sus leyes la celebrará. Un mismo rito tendréis, tanto el extranjero como el natural de la tierra. El día que el tabernáculo fue erigido, la nube cubrió el tabernáculo sobre la tienda del testimonio, y a la tarde había sobre el tabernáculo como una apariencia de fuego hasta la mañana.
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Gloria, gloria al Señor, gloria, gloria al Rey de Reyes y Señor de Señores, aleluya. Gloria a Dios, aquí estamos una vez más en este nuevo día, comenzando el mes de octubre, aleluya. Con este momento de adoración comenzamos un nuevo mes dándole gracias a nuestro Padre Celestial. En el nombre de Jesús, aleluya, este es un momento de adoración y es oficiado por la Iglesia Fuente Divina, que está ubicada en la 4623 de la Cuarta Avenida, en la ciudad de Brooklyn, Nueva York, y conectada desde aquí, de San Pedro Sula, Honduras, todo para la gloria de nuestro Dios. Antes de entrar a este momento de adoración, donde solo vamos a decirle al Señor lo bueno, lo lindo, lo bello, expresarle con nuestra boca, con nuestros labios, la grandeza de su poder y de nuestro amor por Él, engrandeciéndole siempre porque Él es grande, soberano y todopoderoso. El Salmo 104, vamos a leer unos cuantos versículos y dice: a la honra del Padre, del Hijo y del Espíritu Santo de Dios, aleluya. Alabanzas al Dios soberano por su creación y providencia. Y dice así la palabra del Señor: bendice alma mía Jehová. Jehová Dios mío, mucho te has engrandecido, te has vestido de gloria y de magnificencia. El que se cubre de luz como de vestidura, que extiende los cielos como una cortina, que establece sus aposentos entre las aguas, el que pone las nubes por su carroza, el que anda sobre las alas del viento, el que hace a los vientos sus mensajeros y a las flamas de fuego sus ministros. Él fundó la tierra sobre sus cimientos, no será jamás removida. Con el abismo, como con vestido de la cubriste sobre los montes, estaban las aguas, a tu reprensión huyeron, al sonido de tu trueno se apresuraron. Subieron los montes, descendieron los valles al lugar que tú les fundaste. Les pusiste término, el cual no traspasarán ni volverán a cubrir la tierra. Aleluya. Tú eres el que envía las fuentes por los arroyos, van entre los montes. Aleluya. Dan de beber a toda la bestia del campo. Mitigan su red los asnos monteses, aleluya. A sus orillas habitan las aves de los cielos, cantan entre las ramas. Él riega los montes desde su aposento. El del fruto de sus obras se sacia la tierra. Él hace producir el heno para la bestia y la hierba para el servicio del hombre, sacando el pan de la tierra y el vino que alegra el corazón del hombre, el aceite que hace brillar el rostro, gloria a Dios, y el pan que sustenta la vida del hombre. Se llenan de savia los árboles de Jehová, los cedros del Líbano que él plantó. Ahí anidan las aves. En las hayas hace sus casas la cigüeña, los montes altos para las cabras monteses, las peñas mandrigueras para los conejos. Aleluya. Después vamos a seguir con estos otros versículos, porque ahí es donde le damos alabanzas al Dios soberano por su creación y su providencia, por su gracia, por su favor, que podemos, aleluya, admirar y ver
todas estas cosas, como dice su palabra. Todo lo ha hecho Él, aleluya. Solo tú, mi Dios, te doy gracias en esta mañana. Bendito Dios Padre, bendito Señor Jesucristo, mi Salvador. Bendito Espíritu Santo, muchas gracias por tu presencia, por tu maravillosa presencia y tu poder manifestado, mi Dios amado. Por tu poder, Señor amado, bendito Dios, porque no hay nadie más poderoso, no hay nadie más grande que tú. Tú eres grande entre lo grande, tú eres alto entre lo alto, sublime y alto eres tú, mi Dios, y te adoro y te alabo con toda mi alma y mi corazón, dándote gracias, Señor, en este nuevo día, mi Dios amado, en este nuevo comienzo del mes de octubre, mi Dios amado. Muchas gracias te damos, mi Dios eterno. Muchas gracias porque tú tienes el control de todas las cosas. Tú eres el único, mi Rey eterno, el soberano, el Rey de gloria, el lindo, el precioso. El único que tiene el poder, el dominio en todo y por sobre todo. Todo lo dominas tú, mi Dios, y eres digno, Señor, que nosotros te adoremos y alabemos tu santo, bendito nombre. Alabemos, Señor, con alabanza, con cánticos, Señor, cada día, Dios mío, glorificándote, Señor, glorificando tu nombre, que es por sobre todo nombre, sabiendo siempre, mi Dios amado, que no hay nadie, no hay otro Dios como tú, mi Dios. Eres el único Dios de Dios, el grande Jehová, Dios mío, bendito Rey de gloria, el que reinó, el que reina y el que reinará por siempre. Eres tú, mi Dios, Dios de Abraham, de Isaac y de Jacob. Tú eres nuestro Dios y te adoramos. Tú eres nuestro Padre y te exaltamos. Aleluya, bendito Rey, admiramos tu grandeza, admiramos tu poder maravilloso, Dios, aleluya, que no hay nadie más como tú. Tú eres el único que mereces, Señor, toda la gloria, toda la honra. Por eso entramos, Señor, con acciones de gracias, Señor. Como dice tu palabra, entrar por tus puertas con acción de gracias, con alabanza, Señor amado, por tus atrios con alabanza, bendiciendo tu nombre, que es por sobre todo nombre. Aleluya, alabanza, alabanza solamente a ti, Cordero Divino, Cordero Santo, que quitas el pecado del mundo. Eres el único que con tu sangre preciosa y gloriosa tú nos has, Señor, limpiado, purificado, porque eres el único Dios que hace maravilla. Eres el único, mi Dios todopoderoso, que diste a tu Hijo unigénito para que todo, Señor, creamos en Él, porque tú eres Padre nuestro, Padre celestial, Padre de misericordia, Padre de nuestro Señor Jesucristo. Oh, mi Dios eterno, Padre Santo, te adoramos y alabamos tu nombre. Aleluya, dándote gracias, Señor, dándote gracias por los, Señor amado, porque eso es toda lumbra para todos, Señor, en tu grande amor y misericordia, mi Dios. Tú eres el que tiene el dominio en todo, mi Dios amado. Oh, bendito Dios, es a ti a quien es el, solo a ti es, Señor, que los vientos te obedecen, Señor. Eres tú, Señor, el que dominas en todo y por sobre todo. Todo lo tienes tú bajo control, mi Dios amado. Gloria a tu nombre por siempre y para siempre. Te alabamos, Cordero Divino. Te adoramos con todo el alma y el corazón. Exaltamos tu grandeza y tu poder, confesando, declarando la grandeza tuya, mi Señor. A los cuatro vientos gritamos y decimos, gloria a Dios, aleluya. Gloria a Dios, aleluya, al Rey que viene. Hosana al Altísimo Cordero Santo. Hosana al Cordero Divino. Hosana al único Dios verdadero. Hosana, hosana.
Hosanna, Hosanna a ti, mi Señor. Hosanna a ti, mi Rey Santo. Aleluya. Alabanzas a ti, Señor. Alabanza solamente a ti te damos, Señor. Gloria a ti, mi Dios. Gloria a ti, mi Dios. En este día, lo oro a ti, mi Dios, lo oro a ti, mi amado Dios, eterno Rey de Gloria, eterno Rey, eterno y maravilloso, que nos ha amado y nos ama con amor eterno. Tú nos has amado, mi Dios amado. Gracias te damos en este día hermoso, bendito Dios. Aleluya, bendito eres, Señor. Todo, todo, mi Dios amado, lo has hecho tú. Tú hiciste los cielos y la tierra. Tú hiciste, mi Dios, el mar y todo lo que en él hay. Oh, bendito Rey, le pusiste términos, Señor, a todo. Oh, bendito Rey Santo, eres el que sostiene, Señor, esta tierra con tu mano poderosa. Todos esos astros, Señor, todos esos planetas que están, Señor, en el espacio. Ellos, Señor amado, no es por sí todos ni por ningún hombre que se sostiene, sino que eres tú, mi Dios. Porque tú lo hiciste todo, mi amado Dios, aleluya, aleluya, bendito Dios, qué lindo, mi Dios amado, qué lindo eres, Señor, porque tú nos has dado, mi Dios amado, aleluya, este conocimiento, Dios, en tu palabra, que ahí sabemos, Señor amado, que eres tú el que has hecho todas las cosas, bendito Rey, bendito Dios, te glorificamos, te exaltamos, te damos gloria, honra y alabanza. Bendito Rey, eres el único, Señor, que merece, Señor, reverencia. Eres el único que merece, mi Dios amado, que nos, Señor amado, nos postremos, Señor, nos arrodillemos, Señor, como tu palabra también nos dice, venir, adoremos y postrémonos delante del Rey, delante de ti, es delante de ti, Señor Jesús, el Rey de Reyes, el Señor de Señores, el grande, fuerte y temible, mi Dios eterno, mi Dios eterno, oh Jehová, Jehová, mi Dios, Jehová, dice, Jehová Shalom, Jehová de los ejércitos, el Rey glorioso, el Santo y el Sublime, el Todopoderoso, aleluya, eres tú, mi Señor, eres tú, mi Rey hermoso, eres tú, mi Rey Santo, y te adoro, te alabo, Señor, te exalto tu nombre, te exalto tu grandeza, Señor, exaltado eres en el cielo y en la tierra, eres adorado y alabado, mi Dios, solamente tú, allá en el cielo, Señor, allá, Señor amado, y aquí, Señor, en la tierra, mi Dios amado, mi Padre, aquí habemos un remanente en cada nación, en cada ciudad, en cada caserío, en cada pueblo, en cada aldea, en cada provincia, en cada estado, en cada departamento, habemos un remanente, Señor, que doblamos nuestras rodillas ante ti, adorándote, Señor, adorándote, Señor, adorándote, porque tú eres digno que nosotros te adoremos y alabemos tu nombre, Señor, que te adoremos en espíritu y en verdad, glorioso Salvador nuestro, oh Dios mío, Dios mío, Dios de misericordia, maravilloso eres, Señor, no hay nada mejor, Señor, que estar contigo, mi Dios, que estar en tu presencia, mi Dios, no hay nada mejor, mi Dios amado, precioso, mi Rey Santo. Tú eres mi Dios, tú eres Jehová, el Dios Todopoderoso, Jehová Dios de los ejércitos, el Rey Poderoso, el Santo, el Sublime, aleluya, el Incomparable, tú eres incomparable, eterno Dios, tú eres incomparable, Dios mío, no hay nadie más que se iguale a ti, Señor, eres el único, mi Dios amado, que hace todas las cosas como tú quieres hacerla. Tú eres el que tienes y has tenido misericordia. Eres el único Dios bueno. Eres bueno. Eres bondadoso, mi Dios amado.
eres maravilloso, tu fidelidad, Señor. Oh, bendito Dios, cada momento la puedo ver, Señor, en mí y en todos, mi Dios amado, porque tú eres fiel, tú eres bueno, maravilloso Rey, y te alabo, te alabo, te alabo, Señor. Te adoro con toda mi alma, con todo mi corazón, con toda mi fuerza. Te amo, mi Señor, te amo, mi Dios amado. Te amo porque tú eres digno, porque tú eres digno, Señor, que te adoremos, que te alabemos tu nombre, que exaltemos tu grandeza y tu poder maravilloso. Porque no hay nadie más, mi Dios amado, el eterno, poderoso Dios, quien no te temerá, oh Señor, y glorificará tu nombre, pues solo tú eres santo, santo, santo, tres veces santo, santo, santo, santo, mi Dios, tú eres santo, aleluya, quien no te temerá, oh Señor, y glorificará tu nombre, pues solo tú eres santo, aleluya, bendito Dios, aleluya, aleluya, alabanza, alabanzas al Cordero Divino, alabanzas al único Dios maravilloso, al único Dios que abrió el Mar Rojo para que el pueblo de Israel pasara en seco. Eres tú, mi Dios amado, eres tú, mi Rey Santo, el único que pagó el precio por nosotros, y a ti te adoramos, a ti te alabamos, Jesús de Nazaret. Tú pagaste el precio, aleluya, por tu sangre bendita derramada en la cruz del Calvario. Mi amado Rey, mi amado Salvador, te adoramos, mi Dios amado, mereces que te adoremos, mereces que te glorifiquemos, que te exaltemos, que te cantemos todo a ti, Señor, con todo nuestro corazón, que te adoramos, que te adoremos a ti, que todo mundo te adore, Señor, eres digno que todos, Señor, vengamos ante ti, Señor, aleluya, adorándote, alabándote, glorificando tu nombre, Señor. Porque no hay nadie más como tú, soberano Cordero Santo, soberano Cordero de Dios. Mi alma te alaba, mi alma te bendice, mi alma te glorifica, mi Rey hermoso. Mi alma te bendice, Señor, y te doy gracias, gracias, gracias por todo lo que tú has hecho, Señor, por lo que estás haciendo, por lo que el Señor hace y hará, Señor. Gracias te doy, mi amado Rey hermoso, Salvador mío, Rey mío, Cordero Santo, bendito eres, Señor, eres el único, mi Dios amado, tú eres el eterno, tú eres mi Dios, el que envía las fuentes, Señor, por los arroyos, Señor amado, aleluya, bendito Dios, tú eres el único que das de beber a todas las bestias del campo, porque tú eres el único Dios que tiene cuidado de todo lo que tú, Señor, hiciste en esta tierra, mi Dios. Esta tierra es tuya, Señor, la tierra es tuya, mi Dios amado. Oh, bendito Dios, aleluya, aleluya, bendito Rey, tú eres el único que fundó la tierra sobre sus cimientos, aleluya. ¿Cómo no vamos a adorarte y alabarte, exaltarte, bendecir tu nombre, Señor, exaltando, mi Dios amado? Bendito eres, Señor, bendito eres, Señor, bendice alma mía, Jehová, bendiga todo mi ser tu santo nombre, mi alma te bendice, Jehová, mi alma te bendice, oh Dios todopoderoso, mi corazón te ama y te canta a ti, oh Dios, Dios de toda carne, Dios de todo viviente, eres tú, mi Dios amado. Aleluya, aleluya, Cordero Divino, aleluya, precioso Dios, aleluya, solamente a ti, Señor, solamente a ti, Señor amado, eres el único el que riega los montes desde sus aposentos, eres tú, mi Dios, aleluya,
Aleluya, el que haces que esta tierra dé frutos, Señor. Aleluya, te doy gracias por todos los frutos de esta tierra y alabanzas a ti, Señor. Te alabamos, te damos gracias, Señor, porque tú haces fructificar esta tierra. Tú eres el que bendice esta tierra porque tú la hiciste, tú, Señor, la sostienes con tu mano poderosa. Bendito Rey, te alabo, te adoro, te exalto, glorifico, Señor, tu nombre. Aleluya, al Santo de Israel. Aleluya, al Cordero Divino. Aleluya, al Cordero Santo. Aleluya, aleluya, glorioso. Aleluya, hermoso, bello, precioso Dios. Aleluya. Tú eres mi Dios, tú eres el único que llena de savia todos los árboles, Señor. Los árboles de Jehová son tuyos, todo es tuyo, Señor. Los cedros del Líbano, Señor, que tú plantaste, mi Dios amado. Aleluya, precioso Dios, aleluya. Tú eres el único que hizo la luna, Señor, para los tiempos. Y qué bello, mi Dios amado, todo, todo lo hiciste perfecto, mi Dios. Todo lo hiciste tan perfecto, mi Dios. Eres tú el único, Señor. ¿Cómo no vamos a adorarte, exaltarte, bendecirte, glorificándote, Señor, a ti, Rey glorioso, hermoso, santo, digno de suprema alabanza, aleluya, aleluya, precioso? Te adoro, mi Señor, y te doy gracias, alabanza hasta ti, Señor, aleluya. Cuán innumerables son tus obras, oh Jehová, hiciste todas ellas con sabiduría, tú lo hiciste, tú eres el único, mi Dios sabio. Oh bendito Dios, no hay nadie quien, Señor, entienda tu entendimiento. Oh bendito Dios, no hay nadie, Señor, como tú. Oh bendito Dios, aleluya. Tú hiciste todas las cosas, Señor, en esta tierra. Oh bendito Dios, las innumerables obras, Señor, son innumerables tus obras, oh Jehová. Oh bendito Dios, hiciste todas ellas con sabiduría. La tierra está llena de tu beneficio. Oh bendito Dios, solo tú eres el único que lo haces así, Señor, que lo has hecho así, Señor, aleluya, aleluya. Bendito Dios, ese mar hermoso, ese mar ancho, Dios, el ancho mar, tú lo hiciste, Señor, donde, Señor, se mueven esos seres innumerables, seres pequeños y grandes, ahí, mi Dios, en ese mar donde existen, que ni hemos visto, mi Dios, pero tu palabra lo dice y así es, y te alabamos por eso, te adoramos por lo que tú eres, te alabamos por lo que tú, Señor, eres. Eres el único Dios que merece toda la gloria, que merece toda la honra, bendito Señor. Ahí en ese mar, ahí se mueven y andan las naves, Señor. Oh, Señor, y ahí está el Leviatán que hiciste, Señor amado, para que jugase con él. Ahí está todos esos animales que tú hiciste en esas profundidades de la mar. Todo lo hiciste tú, bendito Dios. Todos ellos, Señor, todo lo que tú hiciste, todos ellos esperan en ti, Señor, para que le dé su comida a su tiempo. Oh, Santo Dios Todopoderoso, cómo, Señor, todas las cosas que tú has hecho. Oh, bendito Dios, cómo no vamos a adorarte, cómo no vamos a exaltar tu grandeza, tus maravillosas obras, oh Dios, aleluya, aleluya, que nunca nos olvidemos que todo lo que hay, que todo lo que existe es porque tú lo hiciste, bendito Dios, que todo, Padre, todo tú lo tienes, Dios. Todo lo tienes tú bajo control, nada pasa, nada sucede,
ni sucederá si tú no lo permites, porque tú tienes el control de todas las cosas, amado mi Rey Santo. Tú eres el que das y recoge, Señor. Abres tu mano, Señor, y se sacian de bien todas las criaturas, Señor amado. Tú eres mi Dios, aleluya. El que esconde tu rostro, te turban, Señor. Tú eres, Señor amado, el que quitas el hálito de vida, Señor amado. Aleluya, que dejan de ser y vuelven al polvo. Eres tú el que has dado, Dios, y el que nos das la vida, Señor. Vida eterna, vida en abundancia. Por ti, Señor, vivimos. Yo vivo porque tú vives, Señor. Tú, Señor amado, nos has dado vida, mi Rey. Es por ti que respiramos. Es por ti que haces que este corazón, Señor, respire. Por ti, mi Dios amado, bendito Dios, porque tú eres el que nos das vida, aliento de vida, mi Dios, aleluya. Vida de Dios, vida tuya tenemos nosotros, Dios, lo que creemos y sabemos que eres tú el que nos has dado vida, vida eterna, vida en abundancia. Eres tú el que quitas, Señor amado, oh Dios Santo, y el que das todas las cosas. Es en tus manos, mi Dios, que están nuestros tiempos, oh Dios, de todos ser humanos, los que sabemos que tú eres el único que nos has dado vida, porque tú fuiste el único, mi Dios eterno, el que diste a tu Hijo maravilloso, a Jesús, para que muriera en la cruz, y Él murió, y Él venció la muerte misma, y nadie más ha hecho lo que tú hiciste, mi Dios, y adoramos tu nombre, adoramos tu maravillosa, Señor, y potentosas y maravillosas obras. Oh Dios omnipotente, oh Dios omnipresente, oh Dios, aleluya, aleluya, el omnisciente y grande, grande, grande entre lo grande y alto entre lo alto, eres tú, mi Dios. Eres grande, grande, grande, grande entre lo grande y alto entre lo alto. Grande eres tú, mi Dios, y alto entre lo alto. Tú eres mi Dios, tú eres santo, santo, santo. Y mi alma te alaba, mi alma te bendice, mi alma te glorifica, solo a ti, mi Dios. Mi corazón te canta a ti, oh Dios vivo, Dios, el único que nos ve, el único que nos oye, el único que nos sostiene con tu mano poderosa. Eres tú, mi Señor, eres tú, mi Rey hermoso, que diste el pago por nosotros. Oh, aleluya, precioso eres, Señor. Gracias, Señor, gracias, gracias, gracias por tu gracia, por tu favor maravilloso, Señor, por tu gracia, por tu favor, Señor, para con todos, Señor amado. Aleluya, te adoro, mi Rey hermoso, te adoro, Señor, mi Dios. Aleluya, sea la gloria de Jehová para siempre, aleluya. Oh bendito Dios, sea la gloria de Jehová para siempre. Oh bendito Dios, que todos nos alegremos, Jehová, en tus obras. Aleluya, tú eres el que mira a la tierra y ella tiembla, oh santo, con solo que la mire, Señor, esa tierra tiembla. Tú eres el que mira a la tierra y ella tiembla, Señor. Toca los montes y humean, eres tú el poderoso Dios. A Jehová cantaré en mi vida, a mi Dios cantaré salmos mientras
viva, aleluya, que mientras vivamos, Señor, alabemos tu nombre, cantemos, cantemos alabanzas a ti, alabanzas al Santo de Israel, alabanzas al Cordero Divino, alabanzas al Unigénito Hijo de Dios, alabanzas al único Dios maravilloso, alabanzas, alabanzas a ti, oh Dios eterno. Oh maravilloso Dios, que mientras vivamos te cantemos salmos a ti, mi Dios, que cantemos con todo el alma y el corazón, que te adoremos con todas nuestras fuerzas, Señor, rendidos, postradas, Señor amado, adorándote, exaltando tu grandeza, Señor, que mi boca no cante otra cosa que no sea alabanzas a ti, Cordero Divino. Que mi boca no cante otra cosa que no sea solamente alabanzas a ti, Señor. Oh bendito Dios, dulce será mi meditación solamente en ti. Que sea dulce mi meditación en ti, Señor. Que yo me regocije, que todos nos regocijemos en ti, Jehová. Oh bendito Dios, eres el único, mi Dios, que mereces, Señor, que nuestra alma, Dios, mi alma te bendiga. Bendice, alma mía, Jehová, aleluya. Bendice, alma mía, Jehová. Alabada Jehová, invocad su nombre, dad a conocer sus obras en los pueblos, que te alabemos, que te exaltemos, oh Dios Todopoderoso, cantarle salmos, aleluya, hablar de todas sus maravillas, que hablemos de ti, de tus maravillas, de tus hechos, de tus obras, oh Dios, que te cantemos, pero que también, Señor amado, oh bendito Dios, que hablemos, Señor, solamente de ti, que testifiquemos de tu grandeza y tu poder. Oh bendito Dios, somos mostradores de tu gloria, portadores de tu poder. Maravilloso Dios, glorioso Dios, que nos gloriemos solamente en tu santo nombre. Gloriaos, gloriaos en tu santo nombre. Alegres el corazón de los que buscan a Jehová. Que nos alegremos, oh Dios, cantándote, alabándote, exaltándote, adorándote con todo nuestro corazón. Aleluya, que te busquemos cada día en adoración a ti, Señor. Aleluya, que nos acordemos, Señor, de las grandes maravillas que tú has hecho, Dios, porque has hecho maravillas, Señor, de tus prodigios, Señor, y de los juicios de tu boca, porque tú has hecho todo, mi Dios amado. Aleluya, bendito Dios, Dios de Abraham, de Isaac y de Jacob. Oh bendito Dios, nosotros somos, como lo dice tu palabra, descendencia de Abraham, tu siervo, Señor, hijo de Jacob, tus escogidos, escogidos somos por ti, Señor. Aleluya, tú eres, Señor, tú eres Jehová nuestro Dios en toda la tierra. Bendito Dios, que te adoremos y alabemos, que te cantemos a ti. Oh bendito Dios, aleluya. Gloria a tu nombre por siempre y para siempre, Señor. Eres hermoso, aleluya. Eres precioso, mi Dios amado. Alabada Jehová, aleluya. Alabada Jehová, porque Él es bueno, porque para siempre es su misericordia. Aleluya, aleluya. Gloria a su nombre. ¿Quién expresará las poderosas obras de Jehová? ¿Quién contará sus alabanzas? Nosotros, Señor, que nos hiciste para alabanza de tu gloria. Aleluya, bendito Dios, aleluya. Bendito Rey de gloria, bendito Dios
Todopoderoso, aleluya. Gloria a su nombre, gloria a su nombre por siempre y para siempre, Señor. Que te adoremos y alabemos tu santo nombre, porque tú eres digno, Señor, de suprema alabanza, Señor amado. Aleluya, bendito Dios. Te alabaré, oh Jehová, entre los pueblos. Así cantaré salmos entre las naciones, porque más grande que los cielos es tu misericordia. Eres grande, eres exaltado, mi Dios amado. Aleluya, bendito Dios. Aleluya, exaltado seas sobre los cielos. Exaltado seas sobre los cielos, oh Dios, y sobre toda la tierra. Sea enaltecida tu gloria, Dios omnipotente, poderoso Rey, poderoso Cordero Santo, poderoso y sublime y eterno Rey del cielo, de la tierra, el sublime, el que tiene toda potestad en el cielo y en la tierra, el dominio en todo y por sobre todo. Todo lo dominas tú, Señor. Tuya es la tierra, tuya, Señor. Somos ovejas de tu prado y te cantamos y te adoramos solamente a ti, omnipotente Dios, aleluya. Solamente a ti, mi Dios, que eres merecedor de alabanza, merecedor de toda la gloria. Eres tú, mi amado Dios, eres tú, mi Rey hermoso. Te alabo, mi Rey, te adoro, mi Dios amado. Gracias, gracias por tu grandeza. Gracias por tu poder maravilloso, mi Dios. Gracias, gracias, Señor, porque tú estás, Señor, obrando en tu perfecta voluntad en todos y en cada uno, Señor, de todos nosotros, Señor amado, tus hijos, tus hijas, Señor. Glorioso, glorioso, glorioso, glorioso eres, hermoso eres, santo eres, sublime y eterno, Padre Santo, aleluya. Gloria a tu nombre por siempre, Señor, te adoro, te alabo, mi Rey hermoso, maravilloso Dios. Digno eres de recibir la gloria, recibir la honra y todo el honor. En los cielos, en la tierra y en el mar, en mi vida y en todo lugar. Tú eres digno, Señor, tú eres digno, Señor, tú eres digno, Señor, de recibir la gloria, de recibir la honra, Señor, y todo el honor es para ti, Señor, todo el honor es para ti y para nadie más, porque tú eres el único merecedor de la gloria. Tú eres el único, mi Dios amado, y no hay nadie, nadie más que tú, mi amado Dios. Y te alabo, Señor, te adoro, mi Dios hermoso, glorioso, Señor, aleluya. Bendito seas por siempre y para siempre, Señor. Eres el único merecedor que te adoremos y alabemos tu santo nombre, Señor. Aleluya, bendito Rey de gloria. Aleluya, que te cantemos, Señor. Que te cantemos cánticos y alabanzas a ti, Dios soberano. Al único Dios soberano, y eres tú, Dios de Abraham, de Isaac y de Jacob. Oh Jehová, tú eres el que reina. Tú eres Jehová. Jehová reina, regocíjese la tierra, alégrense las muchas cosas. Oh bendito Dios, aleluya. Bendito eres, soberano Rey del cielo. Bendito eres, Señor. Aleluya, bendito Rey. Que te cantemos.

Gloria, tu gloria, tu gloria, oh Dios omnipotente, en todos los pueblos, Señor, que proclamemos tus maravillas, oh Rey, a ti te exaltamos, a ti te exaltaremos, a ti te glorificaremos, exaltando tu grandeza, tu poder, contando de tus maravillosas obras potentosas, milagros y prodigios que tú hiciste, que tú has hecho, que tú estás haciendo y los que seguirás haciendo, oh Dios poderoso, aleluya, porque grande es Jehová y digno de suprema alabanza, temible entre todos, temible sobre todos los dioses, eres tú el único, mi Dios, no hay nadie más, Señor amado, bendito Dios, aleluya, porque todos los dioses de los pueblos, Señor, son ídolos, oh Dios, pero tú eres el único Dios vivo, Dios de toda carne, oh aleluya, precioso Dios, aleluya, eres nuestro redentor, mi redentor vive y por siempre le adoraremos, le alabaremos y exaltaremos su grandeza y su poder, mi Dios amado. Oh bendito Dios, porque tú, Jehová, eres el único que hizo los cielos, alabanzas y magnificencia delante de ti, mi Dios, poder y gloria en tu santuario. Aleluya, santo, precioso, glorioso, majestuoso, tributada Jehová, familia de los pueblos, dada Jehová la gloria y el poder. Aleluya, precioso, dada Jehová la honra, que diga su nombre, aleluya, su nombre, gloria, a su nombre, gloria, y más gloria a su nombre, solamente gloria, gloria, gloria, Dios, aleluya, solo a ti toda la gloria, solo a ti toda la honra, solo a ti, Señor, el honor y el poder. A ti, mi Dios, que nos humillamos y nos postramos y nos rendimos. A ti, Señor, a ti que eres el único, mi Dios, que debemos postrarnos y rendirnos y humillarnos, Señor, bajo tu poderosa mano, mi Rey Santo, adorándote, alabándote, exaltándote, glorificándote, Señor, tu grandeza, tu hechos innumerables, oh Dios eterno, oh poderoso eres mi Dios, y mi alma te alaba, aleluya, dada Jehová la honra debida a su nombre, aleluya, bendito Dios, que traigamos ofrenda de alabanzas a ti, aleluya, adorándote a ti, Jehová, en hermosura de tu santidad. Aleluya, que temamos temer delante de Él toda la tierra, santo Dios, aleluya. Aleluya, que digamos entre las naciones, Jehová reina, también afirmó el mundo, no será conmovido, juzgarás a los pueblos en justicia, eres el único, mi Dios, que juzga y juzgarás, eres el único juez que juzga con equidad, eres el único Dios todopoderoso, piadoso, clemente, compasivo, misericordioso, bueno todo el tiempo, aleluya, santo, santo, santo, santo Dios, aleluya, alégrense los cielos y goces de la tierra, brame el mar y su plenitud, regocíjese el campo y todo lo que en él está, entonces todos los árboles del bosque rebosarán de contento, hasta los árboles, Señor, se ponen contentos, oh Dios, a tu magnificencia, a tu poder maravilloso, porque tú lo hiciste todo, amado Dios, todo lo hiciste tú, mi Rey Santo, todo lo has hecho, mi amado Rey de Gloria, te adoro con todo mi corazón, con toda mi alma, Señor,
cantando.

gloria, honra y alabanza a ti, Señor. Bendito Rey, bendito Dios, aleluya. Gloria a Dios, te adoro, mi Rey Santo. Te alabamos, Señor. Glorificamos tu nombre, Señor. Que en todo tiempo te adoremos y alabemos tu nombre, porque eres digno, Señor, de suprema alabanza. Que humillados ante ti, Señor, traigamos, Señor, alabanzas a ti, Señor. Alabanzas a ti, que digamos todos, Señor. Grande, grande eres tú, Señor. Grande, grande eres tú, mi Dios, que no hay nadie, Dios, como tú. No hay nadie, Dios, porque tú eres incomparable, maravilloso, glorioso, Señor amado. Aleluya, bendito Dios, el eterno, el sublime, el grandioso, eres majestuoso, santo, santo, santo. Mi alma te bendice y te alaba, Señor. Oh Dios, eres hermoso, eres bello, Señor. Y me rindo, Señor, adorándote. Humillada, Señor, a tus pies, Señor, adorándote, Señor. Porque eres el único, Señor, que mereces, Señor, que nos postremos y nos arrodillemos delante de ti, adorándote, exaltando tu grandeza, tu poder. Aleluya, eres el único merecedor de alabanza. Oh, bendito Rey del Cielo, bendito Dios eterno, el gran yo soy, el Dios poderoso, el fuerte, el único, el único, el único eres tú, mi Dios, y nadie más. No hay nadie más como tú, mi Dios, que hizo los cielos, la tierra, que hace todas las cosas como tú los quieres hacer, Señor. Aleluya. Precioso, te doy gracias. Gracias por la vida, Señor, que tú nos das. Gracias por tu gracia, por tu favor, mi Dios, aleluya, para con todos nosotros, mi Dios amado. Gracias, mi Dios, porque tú nos has traído. Oh, bendito Rey, gracias por la sanidad. Gracias por la salud, Señor, por la salud física, por la salud espiritual, Señor amado, muchas gracias, Señor, muy agradecida, mi Dios amado, con todo mi corazón te doy gracias, infinitas gracias, Señor, por todas las bondades de este día, por todas las bondades de todo este mes que comenzamos adorándote, alabando tu grandeza, tu poder, mi Dios amado. Oh, bendito Dios, que en todo tiempo te alabemos, así como dice, Señor, así como decía el Señor David en el Salmo 34, bendeciré a Jehová en todo tiempo, su alabanza estará de continuo en mi boca, Señor, que nuestra boca esté llena continuamente de alabanzas a ti, Señor, alabanzas a ti, Señor. Alabada, alabada, alabando tu nombre, alabanzas al Cordero Divino. Gracias, Señor, porque podemos alabarte, que en todo tiempo te alabemos, que en todo tiempo nos gocemos en tu presencia, que en todo tiempo demos gracias a ti por todo. Gracias, Señor, gracias por bendecirnos, gracias por cuidarnos, gracias porque tú tienes, Señor amado, oh bendito Dios, aleluya, el cuidado de todos nosotros, Señor amado. Gracias porque eres tú el que gobiernas nuestra vida, nuestro corazón, Señor. Ningún hombre gobierna, solamente tú eres el que gobiernas en nuestro corazón, en nuestra vida, Señor. Tú eres el único, Señor. Tú eres, Señor, mi Dios, que tienes el cuidado de todo. Oh, bendito Dios, muchas gracias por tus planes que son de bien para todos y cada uno, Señor, los que confiamos en ti, Señor. Gracias, gracias por bendecirnos, gracias por ayudarnos, Señor. Gracias, mi Dios amado.
porque podemos decir bendito Rey, aleluya, Maranata, Maranata, el Rey que viene, el Rey viene, Maranata, el Rey que viene, aleluya, bendito Dios, gracias, gracias, porque podemos, Señora, decirlo, Dios, con todo nuestro corazón y nuestra alma, bendito Rey del cielo. Muchas gracias, Señor. Gracias, Señor, porque podemos, Señor, adorarte, porque podemos, Señor, decir gloria a Dios en las alturas, gloria a Dios al Cristo de la gloria, gloria a Dios, mi Padre Santo, por tu presencia, bendito Espíritu Santo. Muchas gracias, Señor. Aleluya, bendito Dios Santo, bendito es el Señor. Dios Todopoderoso que nos permite y nos permitió una vez más poder estar en este momento de adoración. Si el Señor nos permite, si Jesucristo nuestro Dios no ha venido, el próximo jueves estaremos por estas mismas ondas radiales desde aquí de Honduras en este momento de adoración. Todo para la gloria de nuestro Dios. Aleluya. Amén y amén.

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Que el Señor les bendiga en esta tarde. Sean bienvenidos todos, amada familia en Cristo, hermanos, amigos que nos acompañan en esta tarde. Sean bienvenidos. Les damos la gloria, la honra y la alabanza al Señor por siempre. Y les agradecemos a ustedes que nos acompañen una vez más. Gracias, gracias por estar con nosotros aquí en su programa, la transmisión de la radio La Gloria es de Dios, y en su programa de Jesucristo mi Esperanza, y con su servidora y amiga María Fernández desde Cuernavaca, Morelos, México. Sean bienvenidos, sean bienvenidos. Nos alegra mucho nuestro corazón el que nos sigan acompañando, el que nos sigan sintonizando, el que estén una vez más con nosotros. Una vez más, gracias por acompañarnos, y que Dios los bendiga a todos y a cada uno de ustedes, a sus familias, y recordando que hoy amanecimos, abrimos nuestros ojos porque el Señor está con nosotros, porque el Señor nos cuidó en anoche, y hoy amanecimos, nos prestó un día más de vida, y eso es para darle toda la gloria, la honra y la alabanza al Señor, porque cada mañana es nueva su misericordia y es grande su fidelidad. Y gracias porque nos acompañan ahí donde se encuentren ustedes, en el lugar donde se encuentren. Qué bueno que nos acompañan una vez más, y yo espero de todo corazón que todos estén muy bien, que tengan salud, que haya paz en sus vidas, en sus corazones, y que estén contentos, porque las misericordias de Dios son para siempre, porque Dios ha sido bueno con nosotros, y porque a Ebenezer hasta aquí nos ha ayudado el Señor. Dios ha sido bueno, y a Él sea toda la gloria, la honra y la alabanza y todo el honor por siempre. Y le damos gracias al Señor porque de Él es todo: la vida, la salud, el agua, el sol, el oxígeno que respiramos, todo el alimento que el Señor pone en nuestras mesas a diario, todo le pertenece al Señor. Entonces, todo es de Él, y todo nos lo ha dado gratis en su amor y en su misericordia, en todo, en sus bondades. Entonces, le damos muchas gracias al Señor, y reciban un fuerte abrazo, un muy fuerte abrazo desde aquí, desde Cuernavaca, Morelos, México. Para todos ustedes, reciban un fuerte abrazo, y les queremos decir que los amamos en el nombre del Señor, y que les agradecemos que estén con nosotros, y no nos conocemos, pero nos podemos comunicarnos a través de esta bendita palabra, que es la palabra de Dios, y que el Señor nos ha permitido compartir un poco de la bendita palabra del Señor. Y vamos a comenzar en este día, en esta tarde, y gracias por estar con nosotros. Y vamos a hablar acerca de en el Nuevo Testamento, en la palabra del Señor, en uno de los evangelios, en el Evangelio de San Mateo, en el capítulo 14, del versículo 22 al 33. Vamos a estar hablando esta bendita palabra y con este mensaje que es de la palabra del Señor, que es el poder y la autoridad de Jesús, el poder y la autoridad de Jesús. Entonces vamos a hablar de esta palabra. El Señor nos dejó su palabra para salvación, para restauración, para liberación. O sea, es la palabra que nos trae vida, la palabra que nos trae esperanza, la palabra que nos trae paz, la palabra que nos enseña a caminar con el Señor. Entonces es la palabra de vida, esa palabra que nos restaura, que nos sana, que nos liberta. Es esta bendita palabra que está en los evangelios, fue palabra de nuestro Señor Jesucristo, que nos la dejó para nosotros, para todos y para cada uno, para toda la humanidad, no para unos cuantos, es para todos esta palabra
esta palabra bendita del Señor. Entonces vamos a comenzar aquí en el Evangelio de San Mateo, en el capítulo 14, de los versículos 22 al 33, el poder y la autoridad de Jesús. Y vamos a comenzar allí donde se encuentren, en el automóvil, a donde quiera que estén, en sus casas o estén descansando, y a donde quiera que estén, que el Señor les bendiga y que el Señor les guarde, que el Señor sea con ustedes desde ahora y para siempre. Y vamos a comenzar, y dice la bendita palabra arriba, dice: Jesús anda sobre el mar. Jesús anda sobre el mar. Y vamos a tratar junto con ustedes de entender esta bendita palabra, qué cosa nos dice el Señor a través de esta palabra que se encuentra aquí en este evangelio, en el evangelio de San Mateo, esa palabra que siempre aprendemos cada vez que leemos las escrituras. Siempre aprendemos algo que el Señor nos enseña cómo caminar, nos enseña cómo vivir, cómo ir en los caminos del Señor, nos enseña a enderezar nuestros caminos. Son palabras de vida. Entonces esa es palabra de Dios. Y vamos a leer en el 22, dice así la palabra: Enseguida Jesús hizo a sus discípulos entrar en la barca e ir delante de él a la otra ribera, entre tanto que él despedía a la multitud. ¿A dónde estaba Jesús? Jesús, si vemos, siempre el Señor siempre estaba haciendo la obra del Padre. El Padre lo envió con un plan perfecto, con un plan específico. ¿Para quiénes? Para la humanidad, para ti, para mí, para toda la humanidad, porque este mensaje es para toda la humanidad. El Señor tenía planeado desde el Antiguo Testamento, a nuestro Señor Jesús, para que viniera a esta tierra y diera salvación a toda la humanidad, que fuera el Señor a la cruz y diera su vida en rescate de la nuestra. Entonces, algo que vemos es que el Señor siempre estaba hablando la palabra, siempre estaba dando un mensaje de esperanza para los perdidos. Sí, entraba a las sinagogas, entraba a los templos, entraba a las casas, estaba en el monte, luego se retiraba a orar con el Señor, se retiraba para orar, para tener comunión con el Padre. Estaba en las barcas, estaba en todos lugares estaba el Señor. Siempre estaba trabajando, estaba haciendo la obra para lo que fue enviado. Entonces dice la palabra que yo muchas veces me he preguntado, pues, ¿a qué horas descansaba el Señor? ¿A qué horas descansaba? Despedía a la multitud, se retiraba a orar, y ya temprano ya estaba, ya por la mañana ya estaba en el templo dando enseñanza. Entonces, ¿a qué horas descansaba el Señor? Dice: Enseguida Jesús hizo a sus discípulos entrar en la barca e ir delante de él a la otra ribera, entre tanto que él despedía a la multitud. Dice que hizo que sus discípulos entraran en la barca e ir adelante, que se adelantaran del Señor. O sea, que se adelantaron ellos, se subieron a la barca y se adelantaron. ¿Y qué se quedó el Señor haciendo? Despidiendo a la multitud. Oigan, mis amados amigos y hermanos, es que eran multitudes las que seguían a Jesús. No eran unos cuantos, eran multitudes las que seguían a Jesús. Las que
las personas que estaban ahí escuchando esas palabras de tanta sabiduría, esa palabra de tanto poder y de tanta autoridad que tenía el Señor. Entonces eran multitudes, a donde quiera que el Señor llegaba, ahí llegaba la gente. A donde quiera que el Señor entraba a un hogar, ahí llegaba la gente. Si el Señor se iba ahí ahí al mar, a donde estaban las barcas, ahí llegaba la gente. Seguía la gente al Señor. Lo seguía porque traía unas palabras de esperanza. Unas palabras de vida eterna, de vida eterna traía el Señor, era el maestro de maestros. Con tanta sabiduría hablaba el Señor. Entonces aquí dice que se adelantaron los adelantaron los discípulos, que se adelantaron y se subieron a la barca y se adelantaron. En lo que el Señor se queda todavía ahí, ¿a qué? A despedir a la multitud. A despedir a la multitud. Oigan, el Señor era un caballero, es un caballero, la verdad. Despedía a la multitud. ¿Qué les estaría diciendo? Pues a lo mejor le estaba diciendo, mañana nos vamos a volver a ver, o mañana vamos a estar en otro lugar y vamos. O sea, les estaría diciendo eso el Señor. Que se iban a volver a ver, que iban a volver a platicar, o sea, eran multitudes las que seguían a Jesús. No era poca gente, o sea, ¿cuánta gente seguía al Señor? ¿Cuánta gente quisiéramos que en estos tiempos siguiera a Jesús a través de su bendita palabra? Esas multitudes que lo seguían. Y dice en el 23, y despedida la multitud, subió al monte a orar aparte. Oigan, amados hermanos, despidió a la multitud para que se retirara a sus casas a descansar. Y dice aquí la palabra que él no se fue a descansar. El Señor no se fue a descansar. Dice que el Señor subió a orar. Subió el Señor al monte a orar. El Señor se retiró. Se retiró a orar, dice aquí la palabra, despedida a la multitud. Cuando ya despidió a la multitud, subió al monte a orar aparte. Pero el Señor no se fue a descansar, todavía subió a orar, a tener una comunión con el Padre. Eso nos enseña, eso nos da ejemplo. Nos da ejemplo de la comunión que el Señor tenía con el Padre. Es la comunión que tenemos que tener nosotros como hijos de Dios con el Dios Altísimo, como nuestro Señor. Dice, subió al monte, dice, a orar aparte. Y cuando llegó la noche, estaba allí solo. ¿Cuántas horas estaría el Señor ahí? ¿Cuántas horas estaría? Y subió al monte a orar. Tenemos que orar, tenemos que volver a la oración, tenemos que ¿qué es orar? Es hablar con Dios. ¿De qué? Pues de todo, de nuestra situación, de adorarle primeramente al Señor, adorarle, exaltar su nombre, a cantarle. Y a platicarle al Señor de qué, de lo que nos pasa, de lo que nos aflige, de lo que está pasando en el mundo, de las situaciones difíciles que estamos pasando todos, de las tribulaciones que estamos pasando, de nuestras aflicciones, de todo podemos hablar con el Señor. El Señor es nuestro amigo. Nos ama, nos entiende, nos comprende, nos conoce. Y eso es lo que es orar, es hablar con Dios. Vamos a platicarle al Señor. ¿Qué cosa? ¿Cómo nos fue en el día? ¿Qué nos pasa? ¿Qué anhelamos? ¿Qué necesitamos? Tenemos que orar.
Y fue lo que el Señor hizo, y fue lo que el Señor se retiró a tener la comunión con el Padre, a platicar con el Padre, a orar, a tener esa comunión que todos tenemos que tener. Cuando llegó la noche, estaba allí solo. Sí, estaba solo. No estaban los discípulos, porque los discípulos se subieron a la barca y se adelantaron, se fueron. Entonces él estaba solo. ¿Cuántas veces nos hemos sentido solos? ¿Cuántas veces nos hemos sentido solos nosotros? Muchas veces en los que hemos llorado. Muchas veces en lo que hemos llorado, muchas veces en lo que hemos estado afligidos por algún problema que hay en nuestra vida, por salud, por nuestra familia. Y ahí ha estado el Señor. Tal vez no haya nadie de nuestra familia, pero el Señor ahí está. Ahí está, nunca nos ha dejado, nunca nos ha desamparado. Él prometió estar con nosotros todos los días hasta el fin del mundo. Y entonces él estaba allí, solo, orando al Padre. No estaban los discípulos, solamente estaba él con nuestro Dios. Dice el 24. Y ya la barca estaba en medio del mar, azotada por las olas, porque el viento era contrario. ¿A dónde se fueron los discípulos? Se fueron al mar. Se fueron al mar. Se fue la barca al mar. Mientras Jesús tenía la comunión con su Padre, mientras Jesús oraba, había una tormenta. Mientras Jesús tenía la comunión con su Padre, mientras Jesús oraba, había una tormenta. Había una tormenta. La barca estaba en medio del mar, azotada por las olas, porque el viento era contrario. Porque el viento era contrario. ¿Cómo se ve? ¿Cómo se ve el mar? ¿Cómo se siente cuando viene tanto viento? ¿Cómo se siente? ¿Cómo se oye? Es impresionante. Una vez fui con mis hermanos a Acapulco, aquí al estado de Guerrero, y entramos en la barca, en un barco en mar abierto. Ay, no, es impresionante, la verdad, cómo se ve, cómo se siente, es una cosa tremenda. Entonces aquí dice que, y ya la barca estaba en medio del mar, azotada por las olas, porque el viento era contrario. Jesús estaba en un lado, y la barca estaba en otro lado, la barca estaba en medio del mar, mientras el Señor tenía comunión con el Padre, mientras el Señor oraba. Y dice que en el 25 dice: mas a la cuarta vigilia de la noche Jesús vino a ellos andando sobre el mar. Mas a la cuarta vigilia, ¿cuál es la cuarta vigilia? Es en la madrugada ya. Es en la madrugada, la cuarta vigilia de la noche. ¿Por qué estaban los discípulos a esa hora en el mar? Porque solamente a esa hora, o sea, se puede pescar. Pues solamente es en la madrugada, cuando se puede pescar, cuando sale todos los peces. Entonces era en la madrugada que siempre estaban ellos pescando en la madrugada, o sea, era en la noche. En la noche pues no se ve, no hay luz, no se ve. O sea, se necesitaba conocer muy bien el mar para estar ahí.

esas horas, a la cuarta vigilia de la noche, hacia la cuarta vigilia de la noche, ya en la madrugada, en la madrugada. Dice más, a la cuarta vigilia de la noche Jesús vino a ellos sobre el mar, sobre el mar. Hasta esa hora, o sea, ¿cuántas horas oró el Señor? ¿Cuántas horas el Señor oró? Que ya en la madrugada ya estaba para con los discípulos, ya estaba viniendo hacia donde estaban los discípulos. Mientras él se quedó solo en el monte, los discípulos estaban en otro lado, no estaban juntos. Mas a la cuarta vigilia de la noche Jesús vino a ellos, ya en la madrugada vino a ellos andando sobre el mar, o sea, ¿cómo conocían el mar de bien para estar ahí? ¿Cómo conocían el mar para estar a esas horas de la madrugada ahí? Y dice que, ¿cómo conocían el mar de bien para estar ahí? ¿Cómo conocían el mar para estar a esas horas de la madrugada ahí? Y dice que más a la cuarta vigilia de la noche Jesús vino a ellos andando sobre el mar, caminando sobre el mar. ¿Quién puede hacer eso caminando en el mar? Y los discípulos, viéndolo andar sobre el mar, se turbaron, diciendo, un fantasma, y dieron voces de miedo. ¿Qué pasó? Que los discípulos, viendo andar sobre el mar, se turbaron, tuvieron miedo. Era normal, los discípulos eran humanos, con sus miedos, con sus temores, eran humanos los discípulos. Dice, los discípulos, viendo andar sobre el mar, porque Jesús venía caminando hacia donde estaban ellos, venía caminando Jesús, el Hijo de Dios, venía caminando hacia ellos, en medio del mar. Dice, se turbaron, diciendo, un fantasma, y dieron voces de miedo, dijeron, es un fantasma, o sea, no podían distinguir ellos, no distinguían, o sea, quién era. ¿Por qué? Porque era en la noche, no se distinguía, porque no se veía quién era, era en la madrugada, entonces un fantasma, y dieron voces de miedo, tuvieron miedo. No sabemos cuántos discípulos eran, no sabemos si eran 5, si eran 10, no sabemos cuántos eran, no dice cuántos eran, si eran 3, si eran 4. Dice, y dieron voces de miedo. ¿Quién no le daría miedo estando en la madrugada en el mar? En el mar donde está tan solo, donde se oye el sonido tan fuerte. Se oye el sonido tan fuerte. A mí me tocó ir a un campamento de jóvenes hace años, hace como unos, no sé cuántos años, 20 años, algo así. Y me tocó ir a un campamento donde fuimos eran cerca del mar, muy cerquitita del mar, pegado al mar. Y había mucho aire en la noche, no, se oía impresionante, no, daba miedo, la verdad, en la noche se oía impresionante. ¿Cómo se oían? ¿Cómo pegaban las olas? Que el sonido del mar era impresionante, la verdad es que no podíamos ni dormir, pero era impresionante porque estábamos a unos metros del mar donde había unas cabañas donde nosotros nos hospedamos ahí. Pero era impresionante, la verdad, porque era mucho aire el que estaba haciendo. Por eso aquí cuando veo donde ellos dieron voces de miedo, donde ellos tuvieron miedo, pues miedo, al ver, o sea, todo lo que estaba sucediendo, el sonido del mar, y ver que venía alguien hacia ellos caminando,

caminando sobre el mar, en la madrugada. Solamente Jesús lo podía hacer. Solamente Jesús lo podía hacer. Dice en el 27, pero enseguida Jesús les habló diciendo: tened ánimo, yo soy, no temáis. ¿Qué les dijo? Enseguida el Señor. Enseguida el Señor les habló. Enseguida, dice, pero enseguida Jesús les habló diciendo: tened ánimo, yo soy, no temas. Yo soy, no temas. Cuando hemos tenido miedo, cuando nos hemos sentido a veces solos, cuando nos hemos sentido completamente solos, ahí está la voz del Señor. Ahí está la voz del Señor. Ahí está la voz del Señor. Tened ánimo, yo soy, no temas. No temáis. Eso llegó el Señor para animarlos, para fortalecer su fe, para decirles: yo soy, no temáis, yo soy. No te espantes, no tengas miedo, aquí estoy. Aquí estoy, en medio de la situación que estemos pasando, de esa tormenta, de esa tempestad. Ahí está la fidelidad, el amor del Señor. Ahí está para fortalecernos, para ayudarnos, para animarnos. Ahí está el Señor, ahí siempre ha estado. Nunca se ha ido el Señor y nunca se ha ido de nuestra vida. Por eso es que todavía en nuestra vida siempre hay una esperanza, siempre hay una fortaleza para seguir adelante, porque siempre el Señor ha sido fiel, porque Dios ha sido bueno con nosotros. En medio de que a veces nos sintamos tan desanimados, nos sintamos tan solos, ahí está el Señor. Ahí está el Señor, nunca nos ha dejado. Dice: tener ánimo, yo soy, no temáis. Entonces le respondió Pedro y dijo: Señor, si eres tú, manda que yo vaya a ti sobre las aguas. ¿Quién le contestó? Le contestó Pedro: Señor, si eres tú, le dijo, si eres tú, Jesús, manda que yo vaya a ti sobre las aguas, que yo camine hacia ti sobre las aguas, le está diciendo Pedro. Eso es lo que le está diciendo después de que escuchó la voz del maestro, la voz que trae paz, la voz que te da confianza, la voz que te fortalece, la voz que te anima para seguir. Entonces le respondió Pedro y le dijo: Señor, si eres tú, manda que yo vaya a ti sobre las aguas. Manda que yo vaya hacia ti sobre las aguas, caminando. Y dice la palabra en el 29, y él dijo: ven. Y descendiendo Pedro de la barca, o sea, estaban en la barca, descendió, se bajó de la barca. Dice: descendiendo Pedro de la barca, andaba sobre las aguas para ir a Jesús. Dice, para ir a Jesús. Dice, andaba sobre las aguas para ir a Jesús. Al escuchar la voz del Señor, le dijo: pues, yo quiero ir hacia ti. Manda que yo vaya hacia ti, caminando, como lo venía haciendo el Señor, como lo hizo el Señor para llegar hasta donde estaban ellos. Y el Señor le dijo: está bien.
era la petición de Pedro, está bien. Y él le dijo, pues ven, tú quieres, ven. Y dice aquí la palabra, y descendiendo Pedro de la barca, andaba sobre las aguas para ir a Jesús. Bajó Pedro de la barca y empezó a caminar para ir al encuentro de Jesús. Dice la palabra, dice en el 30, dice, pero al ver el fuerte viento tuvo miedo, y comenzando a hundirse dio voces diciendo, Señor, sálvame. Pero al ver el fuerte viento, dice, ¿qué tuvo Pedro? Tuvo miedo. ¿Por qué? Porque venían los vientos muy fuertes. Y porque en el mar es impresionante. ¿Cuántas veces en nuestra vida han venido las tormentas, los vientos fuertes? Y sentimos que nos hundimos. Que nos hundimos en el problema, que nos hundimos en la situación a veces tan difícil. Así se sintió Pedro. Se sintió que se hundía, tuvo miedo. ¿Cuántas veces no hemos tenido miedo cuando estamos pasando por situaciones tan difíciles a veces? Porque somos humanos, porque somos carne, estamos en esta tierra. Los discípulos y Pedro como discípulo del Señor, era alumno del Señor, tuvo miedo. ¿Cuántas veces así nos hemos sentido que nos hundimos, sentimos que no salimos ya? Que no salimos de la situación tan difícil que estamos atravesando. A veces sentimos que estamos en un laberinto sin salida, que decimos, ¿cuándo, Señor, vamos a salir de todo esto? Pero al ver el fuerte viento, tuvo miedo y comenzando a hundirse. ¿Qué estaba pasando con Pedro? Que se estaba hundiendo. Él sentía que ya no podía. A veces entre más nadas, más el mismo miedo, más te vas hundiendo, porque el mismo miedo, el mismo cansancio, ya no puedes. Y así se sentía Pedro, tuvo miedo y comenzó a hundirse. Y cuando comenzó a hundirse, ¿qué hizo? Dio voces, clamó. ¿Qué tenemos que hacer en medio de la tormenta, en medio de la tempestad? Tenemos que dar voces, tenemos que clamar. Tenemos que clamar al único que nos puede ayudar. El único que nos puede ayudar se llama Jesús. Es nuestra única esperanza en medio de la situación tan difícil, en medio de ese problema en el que sentimos hundirnos, que no salimos, que ya no podemos. ¿Qué tenemos que hacer? Dar voces. Clama a mí, dice el Señor en Jeremías 33:3. Clama a mí, yo te responderé y te enseñaré cosas grandes. ¿Qué tenemos que hacer? Clamar. Fue lo que hizo Pedro, dio voces diciendo, Señor, sálvame.
¿Qué tenemos que hacer? Decirle, Señor, ayúdanos a salir de todo esto, ayúdanos a salir del problema, ayúdanos a salir de esta enfermedad, ayúdanos a salir de nuestros familiares que están en una situación difícil. Solo Él nos puede ayudar, solo Él nos puede levantar, solo Jesús nos puede restaurar, solo Jesús nos puede libertar, solo Él puede abrir las cárceles para que salgan de ahí los cautivos, porque de Él es todo el poder y la autoridad en los cielos y en la tierra. Dio voces diciendo, Señor, sálvame. Sálvame, Señor. ¿Cuáles son los problemas por los que estás pasando tú? ¿Cuáles son los problemas que sientes como Pedro que te estás hundiendo? Tienes que clamar y dar voces a Dios. El único que nos puede salvar. Al momento Jesús, extendiendo la mano, asió de él. Lo tomó de la mano y le dijo, hombre de poca fe, ¿por qué dudaste? Y le dijo, hombre de poca fe, lo tomó de la mano. ¿Por qué dudaste? Le está diciendo, hombre de poca fe, ¿por qué dudaste? Tenemos que creerle al Señor. En medio de la tormenta, en medio de la tempestad, tenemos que creerle. Tenemos que quitar esas dudas y creer en su fidelidad, en su amor, en su misericordia, en su bondad. De que Él nos va a levantar, de que Él nos va a restaurar, de que Él va a libertar, de que Él va a obrar en su amor y en su misericordia. Hombre de poca fe, ¿por qué dudaste? Dijo, ¿por qué dudaste? Aquí estoy yo. Aquí estoy, ¿por qué dudaste? Tenemos que creerle al Señor, tenemos que creer a su palabra. Su palabra que tiene vida, que hay esperanza, que es una promesa su palabra en nuestra vida. ¿Cómo le dice, hombre de poca fe, ¿por qué dudaste? ¿Cuántas veces a veces hemos dudado? ¿Cuántas veces nos ha pasado en la mente? Hemos dudado. Tenemos que confiar y esperar solamente en el Señor. Tenemos que confiar, tenemos que esperar en el Señor. El 32 dice, y cuando ellos subieron en la barca, se calmó el viento. Cuando ellos subieron a la barca, se calmó el viento. ¿Dónde está Jesús? Hay paz. Donde está Jesús, hay esperanza. Donde está Jesús, no falta nada. No falta nada donde está Jesús. Todo lo sabe, todo lo ve, todo lo conoce, pero todo lo puede. Subieron a la barca y se calmó el viento. Y se acabó el problema. Y se acabó la tempestad. Y se acabó el viento. Porque ahí
estaba Jesús. Que el Señor reine en nuestros corazones, que el Señor establezca su reino en cada corazón. Dice la palabra, cuando ellos subieron en la barca se acabó el viento. El 33, entonces los que estaban en la barca, ¿qué hicieron? Después de que se solucionó el problema, la situación, ¿qué cosa?

No hay problema que no pueda solucionar. No hay enfermedad que no pueda curar. Dice entonces los que estaban en la barca, dice, vinieron y le adoraron, diciendo, verdaderamente eres hijo de Dios. Cuando se le reconoce como el hijo del Dios Altísimo, como nuestro redentor a Jesucristo, como nuestro único y suficiente Salvador. Él es Jesús, el Hijo de Dios, el que está contigo y el que está conmigo, el que nos levanta, el que nos restaura, el que nos sana y el que nos liberta. Él es el Hijo de Dios. Verdaderamente eres Hijo de Dios. Me reconocieron como el Hijo de Dios, porque solo Él podía hacer lo que sus ojos veían, las maravillas que solamente Jesús puede hacer. De él es todo el poder y toda la autoridad. Del Jesús, nuestro Señor y nuestro Redentor. Él es poderoso, glorioso, majestuoso, digno de toda la alabanza, digno de ser adorado, digno de ser exaltado en todo tiempo. A Él sea la gloria y la honra y la alabanza. Ven a Jesús, a este Jesús glorioso, a este Jesús que te sigue amando con un amor tan especial, a este Jesús que dio su vida en la cruz por ti, que pagó tu deuda, que te libertó, que te quiere libertar, que te quiere salvar. A Jesús que pagó una deuda que no era de Él. Nunca pensó en Él, pensó en ti y en mí. Ven a Jesús antes de que sea tarde. La vida está hoy, mañana ya se acaba. Y Jesús es nuestro único seguro de vida, de llegar al Padre. Ven a Jesús. ¿Cuántas veces te han hablado de Jesús y cuántas veces has rechazado este mensaje de salvación? ¿Cuántas veces has rechazado ese mensaje de esperanza? ¿Cuántas veces lo has rechazado? Ven a Jesús. Hoy es el día de salvación. Hoy es el día de salvación. Que el Señor nos ayude. Vamos a orar en esta tarde. Señor Jesús, gracias. Gracias por tu sacrificio. Gracias por el sacrificio de la cruz, que fue una sola vez y para siempre. El sacrificio perfecto, donde tu sangre bendita fue derramada. Donde tu sangre bendita fue derramada por nuestros pecados, por nuestra maldad y por nuestra iniquidad. Una gota de tu sangre es suficiente para lavar todos nuestros pecados, todas nuestras inmundicias, Señor. Perdónanos, Jesús. Reconocemos nuestra condición humana delante de ti. Reconocemos nuestra condición de pecado. Reconocemos nuestra maldad y toda nuestra iniquidad. Perdónanos, Señor. Ven a nosotros, ven a nuestro corazón, Señor. Perdona nuestras culpas, Señor. Queremos recibirte como Señor y Redentor de nuestra vida, como nuestro único y suficiente Salvador, Señor. Entra a nuestro corazón y vive en nosotros, Señor, desde ahora y para siempre. Escribe nuestro

nombre en el libro de la vida, Señor, y perdona nuestras culpas, Señor. Te recibimos, Señor, como nuestro bendito Redentor. Gracias, Señor. Gracias por haber pagado mi deuda, la deuda de mi pecado y de mi maldad. Gracias porque fuiste a la cruz. Fuiste a la cruz, diste tu vida en rescate de la nuestra. Gracias, Señor. A ti sea la gloria, a ti sea la honra, a ti sea toda la alabanza. Gracias por el perdón de mis pecados, Señor. Gracias te damos. La gloria es para ti. La honra y toda la alabanza y todo el honor por siempre. Gracias te damos en esta tarde. Gracias desde ahora y para siempre, mi amado y mi bendito Redentor Jesucristo. Amén y amén. Que el Señor les bendiga y que el Señor les guarde. Que la paz del Señor sea con todos ustedes. Amén.

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1: Libro de Números, capítulo 9, versículos 1 al 15. Habló Jehová a Moisés en el desierto de Sinaí, en el segundo año de su salida de la tierra de Egipto, en el mes primero, diciendo: Los hijos de Israel celebrarán la Pascua a su tiempo, el 14º día de este mes, entre las 2 tardes. La celebraréis a su tiempo, conforme a todos sus ritos y conforme a todas sus leyes la celebraréis. Y habló Moisés a los hijos de Israel para que celebrasen la Pascua. Celebraron la Pascua en el mes primero, a los 14 días del mes, entre las 2 tardes, en el desierto de Sinaí, conforme a todas las cosas que mandó Jehová a Moisés. Así hicieron los hijos de Israel. Pero hubo algunos que estaban inmundos a causa de muerto, y no pudieron celebrar la Pascua aquel día. Y vinieron delante de Moisés y delante de Aarón aquel día, y le dijeron a aquellos hombres: Nosotros estamos inmundos por causa de muerto. ¿Por qué seremos impedidos de ofrecer ofrenda a Jehová a su tiempo entre los hijos de Israel? Y Moisés les respondió: Esperad, y oiré lo que ordena Jehová acerca de vosotros. Y Jehová habló a Moisés, diciendo: Habla a los hijos de Israel, diciendo: Cualquiera de vosotros o de vuestros descendientes que estuviere inmundo por causa de muerto o estuviere de viaje lejos, celebrará la Pascua a Jehová en el mes segundo, a los 14 días del mes, entre las 2 tardes, la celebrarán. Con panes sin levadura y hierbas amargas la comerán. No dejarán del animal sacrificado para la mañana, ni quebrarán hueso de él. Conforme a todos los ritos de la Pascua la celebrarán. Mas el que estuviere limpio y no estuviere de viaje, si dejare de celebrar la Pascua, la tal persona será cortada de entre su pueblo, por cuanto no ofreció a su tiempo la ofrenda de Jehová, el tal hombre llevará su pecado. Y si morare con vosotros extranjero, y celebrare la Pascua a Jehová, conforme al rito de la Pascua, y conforme a sus leyes la celebrará. Un mismo rito tendréis, tanto el extranjero como el natural de la tierra. El día que el tabernáculo fue erigido, la nube cubrió el tabernáculo sobre la tienda del testimonio, y a la tarde había sobre el tabernáculo como una apariencia de fuego hasta la mañana.
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0: Dios les bendiga, amados hermanos y amigos en sintonía de Radio La Gloria es de Dios. Muy buenos días, buenas tardes o muy buenas noches, donde quiera que usted se encuentre. Le invitamos a que no se vaya, quédese con nosotros, acompáñenos a escuchar Palabra de Dios en el programa Este es el día que hizo Jehová, conducido por nuestra hermana y amiga Patricia García. Y sin más preámbulos, siendo las 3 de la tarde en punto en la ciudad de Brooklyn, Nueva York, dejamos este lugar, nuestra hermana Patricia García con nosotros.
1: Aleluya, bendito sea el Señor nuestro Dios, que nos permite una vez más estar conectado desde aquí, de la ciudad de San Pedro Sula, a estas ondas radiales de la radio. La gloria es para Dios. Este es su programa, este es el día que hizo el Señor, así que nos gozaremos y nos alegraremos solamente en el Dios de nuestra salvación. El Señor nos permite y nos da este grande privilegio que nos conectemos desde aquí, de esta linda ciudad de San Pedro Sula, gloria a Dios. Y así que, dependiendo del lugar de donde tú nos escuches o nos escucharás, en pues buenos días, buenas tardes, buenas noches. Y así de que el Señor nos continúe bendiciendo cada día por medio de esta palabra linda que Él nos da y que nos habla primero a nosotros los que predicamos su palabra, y así para compartirla con los demás radioescuchas, porque sí hay mucha necesidad de... Aleluya, bendito sea el Señor. El tema de esta tarde que tenemos en esta hermosa tarde es viviendo a la luz de la palabra. 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Vamos a darle gracias al Señor porque nos da este nuevo día, este privilegio para decirle: Señor, aquí estamos nuevamente, Padre, por tu gracia, por tu favor en nuestra vida, Señor, dándote gracias por esta palabra linda, Señor amado, por tu evangelio, Jesucristo, el cual hemos creído y sabido que eres tú el único, mi Señor, que lo predicaste primero, Señor, cuando tú viniste a morir por nosotros a la cruz del Calvario. Señor, tú predicaste, Señor, tu evangelio. Así nosotros ahora en día, cumpliendo con tu mandato, Señor, que tú nos has ordenado, que tú nos has enviado, Señor amado, a predicar, Señor, tu evangelio, a ir por todas las naciones a predicar, Señor, tu palabra bendita, Dios. Solo te rogamos, te pedimos que seas tú usándonos, Señor, que seas tú siempre, Señor, usando a cada uno de todos los que estamos siempre dispuestos y que queremos, Señor, cumplir, Señor, y obedecerte, Dios mío, porque solamente somos siervos, Señor, soy tu sierva, Señor, inútil, Señor, mi sierva inútil, que quiero hacer lo que tengo que ir a hacer, lo que tú me mandas a hacer, y a predicar, Señor, tu palabra. Somos, Señor, mostradores de tu gloria, portadores de tu poder, y aquí estamos nuevamente, Padre. Así que seas tú, Espíritu Santo, glorificándote en grande manera, Señor, en todas aquellas personas en que van a estar escuchando esta palabra linda, Señor amado. Que seas tú, Señor, inyectándoles cada día más fe, aumentando nuestra fe cada día, Señor, porque lo necesitamos, Dios. Gracias te damos en esta linda tarde, mi Dios amado, y así, Señor, siempre sea glorificado en el cielo y en la tierra. Te glorificamos nosotros, tu remanente, Jesucristo, que aquí estamos para servirte, mi Señor, solamente a ti. Aleluya. Amén y amén. Tenemos, como le dije, el tema de esta día, viviendo a la luz de la palabra. Y el primer versículo lo tengo, pero también tengo las otras citas bíblicas que vamos a ir leyendo en el transcurso, ¿verdad? La palabra del Señor dice así en el Salmo 119, versículo 105. Creo que muchos se lo saben de memoria esta palabra, y dice: lámpara es a mis pies tu palabra y lumbrera a mi camino. Desde que estaba en escuela dominical, hay un coro que dice: lámpara es a mis pies tu palabra y lumbrera a mi camino. El Dios de paz siempre me guarda, lámpara es a mis pies tu palabra. Y esto es lo más lindo, que siempre recordar cómo es en la palabra el Señor nos habla, que siempre en su palabra el Señor nos enseña, nos corrige, porque esa es la palabra del Señor, que es la que nos corrige, nos exhorta, nos redarguye. Esta palabra es la única que es la donde nosotros podemos aprender, donde nosotros podemos preguntarle a Dios por esto y lo otro, y ahí lo va a encontrar. Ahí yo, leyendo ahora en la mañana también, en el Salmo 104, que qué lindo cómo el Señor hizo todas las cosas y Él las hizo para Él, que todo está regido. Y si, digo yo, hay maestros, ¿verdad?, que enseñan a sus alumnos que esto, que lo que existen los animales, que los árboles, y aquí en la Biblia lo dice todo, lo dice acá, que aún los árboles del campo, dice, se alegran con Dios. Y digo yo, aquí está todo en esa palabra bendita del Señor. Y saben, cuando dice: lámpara es a mis pies tu palabra y lumbrera a mi camino, ¿qué nos podemos imaginar nosotros hoy en día? Estamos en este mundo, y en este mundo hay tinieblas, hay oscuridad, y más, amados, que por las noches, si uno va por un camino que está oscuro, usted necesita algo para alumbrarse, ¿verdad?, para poder ver. Nosotros ahora, aquí en Honduras se está yendo mucho la luz, pero damos gracias a Dios por todo. Y sacamos todos los focos, sacamos foquitos para andar alumbrando, poner un lado un foco, poner al lado otro. Gracias a Dios que también ahora ya venden focos que con el sol pues puede quedar encendido, y como que hubiera luz, aunque se va la energía, pero siempre hay luz. Entonces todo eso se pasa, pero mire, esto es lo que nos da la dirección para poder caminar en la oscuridad. Estamos en este mundo, pero nosotros no somos del mundo, porque la salvación llegó a nuestra casa, la salvación que nuestro Dios nos ha dado por medio de nuestro Señor Jesucristo, ha llegado a nosotros. Y ahora somos, ¿qué ahora nosotros? Somos luminares en el mundo, porque Jesús es la luz del mundo. Él es el único que nos va, que nos dirige y nos dirigirá hasta llegar hasta la patria celestial, para un día estar gozándonos con Él. Entonces necesitamos esa luz, la luz de la palabra, viviendo a la luz de la palabra de Dios, porque la palabra es donde nos da esa explicación, cómo nosotros podemos resistir en toda prueba, donde nos enseña cómo nosotros podemos permanecer firmes, siempre creciendo en la fe en nuestro Señor Jesucristo. Y es aquí donde les voy a leer en el libro de Primera de Tesalonicenses, Segunda de Tesalonicenses y también en Primera de Tesalonicenses. Pero primero está Segunda de Tesalonicenses, capítulo 1, porque esto era lo que Pablo, Silvano y Timoteo les estaban enseñando a todos los tesalonicenses, que cómo ellos podían poder vivir en medio de las situaciones en que se estaban viviendo la iglesia de Tesalónica, porque en ese tiempo ya habían falsos profetas, ya habían enseñanzas que traían otro, y ellos habían sido enseñados por Pablo, por Timoteo, y aquí está Pablo, Silvano y Timoteo, Segunda de Tesalonicenses, capítulo 1, versículo 1 en adelante. Vamos a seguirlo leyendo y dice así: Pablo, Silvano y Timoteo a la iglesia de los tesalonicenses en Dios nuestro Padre y en el Señor Jesucristo. Le dice en el 2: gracia y paz a vosotros de Dios nuestro Padre y del Señor Jesucristo. Debemos siempre dar gracias a Dios por vosotros, hermanos, como es digno, por cuanto vuestra fe se va creciendo y el amor de todos y cada uno de vosotros abunda para con los demás, tanto que nosotros mismos nos gloriamos de vosotros en la iglesia de Dios por vuestra paciencia y fe en todas vuestras persecuciones y tribulaciones que soportáis. Como les dije, estaban pasando estas situaciones críticas ahí en ese tiempo también en Tesalonicenses. Entonces dice el 5: esto es demostración del justo juicio de Dios, para que seáis tenido por digno del reino de Dios, por el cual asimismo padecéis, porque es justo delante de Dios pagar con tribulación a los que os atribulan. A vosotros que sois atribulados, daros reposo con nosotros cuando se manifieste el Señor Jesús desde el cielo con los ángeles de su poder. Hasta ahí lo vamos a dejar, pero vamos a seguir leyendo. ¿Qué encontramos nosotros aquí? Lo que le está hablando Pablo, Silvano y Timoteo, cómo se dirige a esta iglesia, y podemos ver que esta es la segunda carta que ellos escriben. Y mire qué lindo que ellos siempre se dirigen de esta manera a la iglesia de Tesalonicenses, y les hablan con qué cariño y con qué amor. Porque mire qué dice en la primera carta de Tesalonicenses, el capítulo 1 también dice: Pablo, Silvano y Timoteo a la iglesia de los tesalonicenses en Dios Padre y en el Señor Jesucristo, gracia y paz nuevamente, mire, que sean a vosotros de Dios nuestro Padre y del Señor Jesucristo. Siempre se dirigen a ellos con eso de iglesia de Dios, o sea, les estaban recordando que no era un cualquier pueblo o cualquier persona, era propiedad de Dios, era la iglesia de Dios, porque Pablo lo que él quería era, y estaba ahí escribiéndole y enseñándoles con esta carta, con esta palabra, enseñándoles a ellos y corrigiéndoles a toda esta iglesia de Tesalonicenses, porque por cualquier un malentendido que ya habían ellos, ya habían sido enseñados por ellos mismos, pero ¿cómo? También habían otras enseñanzas de las falsas doctrinas que habían entrado ya en Tesalonicenses, en los tesalonicenses, y tal vez pudieran haber recibido algo. Uy, entonces ellos les estaba recordando Mas sin embargo, lo que podemos ver en esta carta, en estas dos cartas y en esta carta podemos ver que está llena de una evidencia de su amor por ellos y de su celebración a la fidelidad de ellos a Dios. Pablo se regocijaba, Pablo se alegraba en saber que ellos podían, que ellos estaban siempre siendo fieles a Dios, que ellos estaban ahí, que con ese amor siempre para con el Señor Jesucristo. Nosotros nos alegramos, yo me alegro en saber de que mis hermanos, mis hermanas en otros lugares, ellos siempre siguen firmes y fieles a lo que han aprendido, a lo que se les ha enseñado, y conforme a esta palabra linda, que esto es lo que el Señor quiere, que no nos salgamos de esta palabra, que andemos siempre en rectitud, en obediencia, siempre sabiendo que esta palabra se respeta, que esta palabra es la vida de todo creyente en esta tierra, que esta palabra es la que nos hace ver realmente que si nosotros andamos en el Espíritu, que esa es la palabra que a nosotros también podemos saber que si X persona es verdaderamente un creyente fiel, si es verdaderamente un cristiano que tiene fe y que si está viviendo siempre en obediencia al Señor. Aquí mismo en la palabra nosotros nos podemos dar cuenta qué clase de personas con quienes estamos, quienes nos están rodeando o con quienes estamos compartiendo la palabra. Debemos nosotros de tener este sumo cuidado, pero aquí en la palabra lo encontramos todo, porque ese Pablo, lo que también necesitaba, ¿qué les estaba dando él? Les estaba dando el ejemplo de que tuviera una esperanza viva, de que todo lo que podían haber estado pasando, que lo que podía haber venido a la vida de ellos, pero que siempre tuvieran la esperanza que nuestro Señor Jesucristo los estaba llenando de gracia y paz. Por eso les dice que gracia y paz a vosotros de Dios, que la gracia, que esto es lo que me gusta a mí siempre y cuando oro y le digo, Señor, que tu gracia y tu favor esté con mis hermanos, con mis hermanas, conmigo, con mi familia, Señor. Tu gracia y tu favor, Señor, es la que hace que toda persona nos miren bien, nos traten bien y nos respeten como hijos de Dios que somos. Eso era lo que Pablo les enseñaba a la iglesia de Tesalonicense, recordándoles que eran propiedad de Dios, que eran de Dios y que la gracia de Dios estaba sobre ellos y que ellos podían tener y recibir. Tener esa paz que Cristo Jesús nos dio. La paz os dejo y la paz os doy. No se turbe vuestro corazón ni tengáis miedo. ¿Cuántas cosas están pasando en esta tierra hoy en día? Y las que van a pasar, pero nosotros tenemos que mantenernos fieles a esta palabra linda que nos dice las promesas de Dios, que son verdaderas y son realidad en nuestra vida. ¿Cuando qué? Cuando las creemos de verdad y cuando sabemos que la palabra es viva y es eficaz. Es eficaz, eso lo dice en Hebreos 4:12. Entonces, paz, gracia y paz a vosotros de Dios, nuestro Padre, y del Señor Jesucristo. El Señor Jesucristo ya les había hablado y enseñado a ellos, y entonces ellos les enseñaban a los tesalonicenses para que ellos pudieran seguir perseverando en esta fidelidad a Dios. Y tenemos que, en primer lugar, tenemos que los tesalonicenses, eso, pertenecían a Dios. Tú perteneces a Dios, perteneces a la familia de Dios. si no perteneces aún a la familia de Dios, ahora es el día que puedes decir, yo quiero pertenecer a la familia de Dios, quiero ser de Dios. Ahora ya no quiero ser creación, yo quiero ser hijo de Dios. Porque solamente los que hemos aceptado al Señor Jesucristo como el Señor y Salvador somos hijos de Dios. Mientras tanto, los demás siguen siendo creación de Dios. Aleluya. Entonces, lo más importante era ese, y que debemos nosotros mismos, unos a otros, recordándonos unos a otros, creyente con creyente, que nosotros, sea lo que pase o lo que pueda pasar, nosotros tenemos que saber que somos hijos de Dios, y que si permanecemos fieles, que somos esas personas que estamos siempre buscando el rostro de Jehová y su poder, buscando primeramente el reino de Dios y su justicia, y lo demás va a venir por añadidura. Dios guardará de nosotros, porque cuando nosotros buscamos del rostro y del poder de nuestro Dios, es ahí donde nosotros echamos toda nuestra ansiedad sobre Él, porque Él es el que cuida de nosotros. Porque ¿qué dicen también en Isaías? Dice que tú guardarás en completa paz aquel cuyo pensamiento en ti persevera, porque en ti ha confiado. Pablo deseaba para ellos esa gracia y esa paz, y esto es lo que nosotros debemos de desearnos unos con otros: la paz de la gracia y la paz de Dios, la paz de nuestro Señor Jesucristo en medio de esta circunstancia que tanto en un país como en otros países se está viviendo críticamente. Entonces nosotros, esto es que hay que desearnos unos a otros gracia y paz, porque esto es la gracia de Dios. Como se lo dije, la gracia de Dios es la que hace que toda persona nos miren bien, nos traten bien. La gracia de Dios, aleluya. La gracia es el favor de Dios en nuestra vida. ¿A través de quién? A través del sacrificio que Jesús hizo en la cruz del Calvario. Él nos ha traído y nos dejó la paz para poder saber y estar firmes, sabiendo que todo lo que pueda pasar en esta tierra es perecedero, pero que un día vamos a estar con nuestro Señor Jesucristo. Pero mientras tanto, tenemos que recordarnos a nosotros mismos que la gracia es el favor de Dios a través de nuestro Señor Jesucristo. Esto es de que nosotros sabemos que si tenemos esta paz que Cristo nos ha dado, que un día vamos a estar en el reino, que somos partícipes, que somos herederos del reino de Dios. Esto Pablo expresó con esto, con su gratitud a Dios. Por esto los creyentes, como dice en el versículo 3, que dice, debemos siempre dar gracias a Dios por vosotros, hermanos, como es digno, por cuanto vuestra fe va creciendo, nuestra fe va creciendo, y el amor de todos a cada uno de vosotros abunda para con los demás. Aleluya. Debemos dar gracias a Dios por todo, no por lo que tal vez no nos gusta que pase, no, por todo debemos de dar gracias a Dios, porque confiamos en el único Dios verdadero que hizo los cielos y la tierra, el que tiene el control, el poder, el dominio en todo y por sobre todo. Todo lo domina Dios. No hay nada que pueda pasar, no hay nada que suceda si Dios no lo permite, porque Él es el único Dios soberano. Aleluya. Esto es lo que queremos que recordemos siempre, pase lo que pase, que debemos de tener un corazón lleno de gratitud para con Dios. Aleluya. Puede ser que tal vez usted esté pasando ahora por X problema, por X situaciones, pero ahora es donde debemos de reflexionar sobre la fe que tenemos en nuestro Señor Jesucristo, en reflexionar en esta fe en Jesús y el amor que sentimos unos a otros. Nunca debemos de alegrarnos por lo que le esté pasando a tal hermano. No, tenemos que sentir ese dolor, porque así es el amor de Cristo. Sentirse unos para con otros el dolor, que si mi hermano, mi hermana está sufriendo en esta hora, en este día, por lo que pueda estar pasando, entonces nosotros tenemos que sentir, porque es el amor de nuestro Señor Jesucristo. Aleluya. ¿Por qué? Porque nosotros no somos quienes ni somos para poder decir o que venir a juzgar a X persona. No, jamás debemos de hacer eso. Así es de que cuando nosotros mostramos el amor de Dios a nuestros hermanos, como dice, como es digno, por cuanto vuestra fe va creciendo en cada prueba, en cada situación, nuestra fe crece cada día más, nuestra fe va aumentando la fe en nosotros y esta confianza en nuestro Dios, y el amor de todos a cada uno de vosotros, que abunde para con los demás. Así dice en el 4, tanto que nosotros mismos nos gloriamos de vosotros en las iglesias de Dios, por vuestra paciencia y fe en todas vuestras persecuciones y tribulaciones que soportáis. Mira qué lindo, que nos está enseñando aquí, que ellos dicen, nosotros mismos nos gloriamos de vosotros, queriendo, se alegran saber que nuestros hermanos, que los hermanos de Tesalonicense, ellos estaban teniendo esa paciencia y estaban teniendo esa fe en todas las situaciones o las persecuciones que estaban pasando ellos. Ellos se podían saber, podían ver, podían o pudieron saber que ellos se mantenían firmes en la fe en nuestro Señor Jesucristo. Y que eso es lo que nosotros también debemos de aprender ahora. Por eso es viviendo a la luz de la palabra de Dios, porque es la lumbrera a nuestro camino. Aleluya. Esto es demostración del justo juicio de Dios. Y cuando dice así, porque la justicia de Dios está en camino. Pero Pablo se sentía satisfecho, se sentía honrado, o podemos decir esta palabra que aunque no me gusta mucho, ¿verdad? El orgullo, se sentía orgulloso de los tesalonicenses. ¿Por qué? Porque por su fe, por su fidelidad, por su resistencia que tenían a las persecuciones, hermanos. Esto es lindo porque ellos sabían de que ellos pudieron haber pasado cosas tremendas que tal vez nosotros, gracias a Dios, no las pasamos ni las pasaremos, porque Dios sabe hasta dónde podemos nosotros resistir. Pero esta iglesia es como es digno de admirar o de gozarse en saber que ellos nos están enseñando que ellos pudieron mantenerse siempre en su fe, pudieron ser fieles, pudieron resistir a todo lo que les vino encima. De hecho, también es que lo que le dice Pablo, la persecución les estaba fortaleciendo su fe. Mira que dice en el 5, Esto es demostración del justo juicio de Dios, para que seáis tenidos por dignos del reino de Dios, por el cual asimismo padecéis. Amados, entre luchas y pruebas, nosotros tenemos que seguir caminando. Vamos que vamos para arriba, no para abajo. El Espíritu de Dios jala hacia arriba, pero la carne jala hacia abajo. Nosotros vamos escalando peldaño. Mírese y figúrese una escalera. Usted va subiendo, va subiendo, va subiendo para arriba, no para abajo. La iglesia de Jesucristo, vamos subiendo para arriba y no para abajo. Aleluya. Su perseverancia, esta perseverancia que tenían estos hermanos de Tesalonicense, esto tampoco no los hacía dignos, pero sí revelaban que Dios los había hecho dignos, porque nadie, nosotros por nuestra propia cuenta, nosotros no éramos dignos que el Señor Jesús muriera por nosotros, nosotros no éramos dignos que Él padeciera por nosotros, pero Él se plació en su gracia y en su favor, nuestro Dios, en salvarnos, en tener misericordia de nosotros, y para poder escoger, y nos escogió, y poder venir ahora y decir, ahora somos hijos de Dios, soy hija de Dios. Y cuando pasa algo que tal vez usted cree que es injusto, lo que usted está pasando, es lindo decir, soy la justicia de Dios por medio de Jesucristo. Eso es lo que Pablo enseñaba a los tesalonicenses. Aleluya. Gloria a Dios. Y cómo les está diciendo Pablo, y que les dijo que Dios usará su persecución para mostrar que su justicia. Un día todos los que han sido perseguidos, o los que se han opuesto para que usted no predique el evangelio, o los que han sido piedra de tropiezo para que usted no siga perseverando, ellos serán juzgados un día por Dios. Pero nosotros tenemos que demostrar como hijos, como pueblo de Dios, que también un día daremos cuenta y que seremos juzgados por nuestro Dios. Porque dicen el 6, porque es justo delante de Dios pagar con tribulación a los que os atribulan. Mire qué dura esta palabra. Por eso decía, ¿qué decían los discípulos? Dura esta palabra, Señor. ¿Quién la podrá llevar? Es que es una palabra viva y es eficaz, y que se sabe que todo se está cumpliendo y que se va a cumplir al pie de la letra. Y eso es digno, dice, porque es justo delante de Dios pagar con tribulación a los que os atribulan. Es como les digo, que si un dado caso usted está pagando algo que no era culpa suya, que usted sabe bien que usted no lo ha hecho, usted la justicia de Dios por medio de Jesucristo. Pero si usted tiene fe en el Señor, si usted es un hijo de Dios, porque Dios mirará por nosotros. Mire que dice en Colosenses capítulo 3, versículo 25. Más el que hace injusticia recibirá la injusticia que hiciere, porque no hay acepción de persona. Aquí nos habla claro. Por eso es que nosotros debemos de dejarle todas las cosas a Dios, porque Dios es el que pelea por nosotros. Él es el que va como poderoso gigante. Y sabe por qué nosotros debemos de mantenernos siempre, porque Jesús va a regresar un día, y Él prepara y está preparado el juicio para aquel día venidero, y pobremente podemos decir pobre de los que no han aceptado. Pablo le recordó a los creyentes que todo cambiaría cuando Jesús regresaría por nosotros. Jesús les dijo, y también les digo yo, que todo va a cambiar cuando nuestro Señor Jesucristo regrese por nosotros. Y a vosotros que sois atribulados, daros reposo con nosotros. Cuando se manifieste el Señor Jesús desde el cielo con los ángeles de su poder. Mire qué lindo. El 8, en llama de fuego para dar retribución a los que no conocieron a Dios. La palabra lo dice, yo no lo estoy diciendo. Si usted no ha aceptado al Señor Jesucristo como el Señor y Salvador de su vida, usted no puede decir que es un hijo o una hija de Dios. Tiene que confesar al Señor como el Señor de su vida. Porque Él vendrá para dar retribución a los que no conocieron a Dios ni obedecen al Evangelio de nuestro Señor Jesucristo. Más claro no los puede hablar el Señor. Los cuales, dice, sufrirán pena de eterna perdición, excluido de la presencia del Señor y de la gloria de su poder. Aleluya. La gloria venidera de nuestro Señor, que ya pronto Él vendrá, Jesús regresará. Él nos está advirtiendo, Pablo nos está advirtiendo también a nosotros ahora en día. Cuando Jesús aparezca con sus ángeles, Él traerá descanso para todo creyente, para todos nosotros. Él traerá ese reposo, ese descanso de lo que puedas estar sufriendo ahora en día. Sufriendo por tu fe en Jesucristo, el que ha estado hablando mal, él sabe, pero Dios es el que sabe mucho mejor. Aunque el regreso de Jesús incluirá, aquí lo dice la palabra, juicio contra aquellos que no lo han, aquellos que lo han rechazado. Lo dice en el verso 8, la verdadera historia es que la revelación de la gloria de Dios a nuestra vida. Pablo describió a los que serán juzgados como los que no conocieron a Dios y los que no obedecieron al evangelio de nuestro Señor Jesucristo. Oiga bien, a los que no conocieron a Dios, quienes no conocieron, los que se han hecho de la vista gorda que Dios no existe. Eso es lo que dice el necio en su corazón. Pero Dios es real. Y para ellos es ese gran castigo que va a venir. Para los que no conocieron a Dios y no obedecieron el evangelio de Jesucristo. El evangelio de nuestro Señor Jesucristo es este. Es el poder de Dios manifestado en nuestra vida. Aleluya, gloria a Dios, aleluya. Los inconversos, los que se han apartado, también ya son inconversos. ¿Por qué? Porque su mirada no está puesta en Dios, sino en el mundo. En el mundo de ahora en día que los está arrastrando. Pero es ese enemigo, ese diablo, que el Señor lo reprenda y que está agarrando a diestra y a siniestra y usando a la gente misma para hacer maldad, porque es el diablo, que el Señor lo reprenda. ¿Pero por qué? Porque esta gente ha rechazado el evangelio, han rechazado a Jesucristo. Y el momento de nuestro Señor Jesucristo que regresa a la tierra, está, que regresará entre las nubes, está ya a las puertas. Así es de que el día de mañana todas estas personas que van a saber que ya nosotros nos hemos ido de esta tierra, ahí será el ay y el yo y el crujir de diente de ellos. Mire, porque todos los que nosotros, los que creen, los que creemos en nuestro Señor, mire que dice en el versículo 9 y 10, los cuales, estos son los que no creen aún, los cuales sufrirán pena de eterna perdición, excluido de la presencia del Señor y de la gloria de su poder. Cuando venga en aquel día para ser glorificado en sus santos y ser admirado en todo lo que creyeron, por cuanto nuestro testimonio ha sido creído entre vosotros. Es lindo saber que X persona diga: yo ahora soy cristiano y recuerdo mucho lo que ustedes me hablaban, lo que ustedes me decían, y ahora yo estoy predicando este evangelio de Jesucristo. Esto es lindo, y ahí es donde uno se goza y le dice al Señor: gracias, Señor, gracias. Y síguenos usando y ayúdanos, Señor, a que esta carne esté sujeta a ti, Espíritu Santo, y siendo humildes y sencillos, solamente dando la gloria y la honra a nuestro Señor. Dice el 11, por lo cual asimismo oramos, tenemos que orar más cada día unos por los otros, siempre por vosotros, para que nuestro Dios os tenga por digno de su llamamiento. Él nos llamará a cuenta, Él nos está haciendo el llamado, que si no estamos sirviéndole, le tenemos que servir a Él. Y cumpla todo propósito de bondad y toda obra de fe con su poder, aleluya. ¿Y en quién va a cumplir su propósito el Señor? En nosotros. Él cumplirá su propósito en nosotros. Por lo cual, dice, oramos, así mismo oramos. Ellos oraban, Pablo, Silvano y Timoteo oraban por la iglesia de Tesalonicense. Oraban y para que su perseverancia, para que su fidelidad, para que su fe creciera cada día más, a pesar de las problemas, a pesar de las persecuciones, a pesar de la escasez, a pesar de tantas cosas que hubieron pasado, y acá también ahora en día, en esta tierra, por todo lo que estamos pasando, pero nosotros, que Dios nos ayude y que estemos orando unos por los otros para que podamos seguir perseverantes en nuestra fe y nuestro Dios todopoderoso, y que seamos siempre unidos, constantes.

qué era lo que iba a pasar. Y ahora nosotros seguimos esperando. Y mientras tanto, si pasamos tribulación, si pasamos algún problema, pruebas, tenemos que seguir dándole gracias a Dios por todo. Porque esto es lo que da la evidencia de Dios en nuestra vida. Dios castigará, pero ¿a quiénes? A los malvados. Y Él no quiere, porque Él quiere que todos, dice que Él no quiere la muerte del impío, sino que todos procedan al arrepentimiento. Pero hay tanta maldad y que va a ser destruida, va a haber una destrucción eterna. Eso lo leímos ya ahí en el 9. Los malvados están separados del Señor y de su glorioso poder. Según Pablo acá, nunca se le brindaría descanso. Estas personas que mueren sin el Señor, ¿a dónde van? Ellos nunca más van a tener la oportunidad de arrepentirse. Es acá donde Pablo les está diciendo, y yo les estoy diciendo en esta palabra, que nosotros tenemos que dar esperanza a aquel que aún está sin esperanza, que cree que aquí en este mundo se va a terminar todo y que cuando muere, ahí se acabó todo. No, tenemos que decirle que no es así. Hay un lugar glorioso, pero también hay un lugar de tormentos. Aleluya. Según Pablo, nunca se le brindará ese descanso a esta persona. No solo eso, sino que serán atormentados. A mí me duele mi corazón que la gente no crea en esta palabra. Que la gente se haga sorda a esta palabra bendita del Señor. Y que no quieran aceptar a Jesús como el Señor y Salvador. Que no quieran volver de nuevo a los caminos del Señor, que es tan importante que regresen de nuevo. Si han caído, que regresen, que se levanten, porque dice el nombre del Señor es torre fuerte, a Él correrán el justo y levantado será. No importa de dónde has caído, pero Él te levanta. Dice que en ese lugar serán atormentados, miren. Está en Apocalipsis capítulo 20, versículo 13 y el 21 y el 8. Tú puedes leer Apocalipsis capítulo 20, versículo 13 hasta el 15 y capítulo 21, versículo 8. Este es el mensaje de esta tarde, así como este mensaje de Pablo, que cambió para describir la gloria que Jesús recibirá de su pueblo cuando regrese por nosotros. Él regresará al Señor, regresará al Señor mismo, será glorificado y su gloria se revela a todos nosotros. Así de que podamos pedirle al Señor que nos ayude a que podamos permanecer fieles y firmes para poder seguir siempre honrándole a Él, obedeciéndole a Él, siempre trayendo esperanza para aquellos que creen que no hay esperanza, trayendo ese buen testimonio, alumbrando en medio de aquellas tinieblas. Esto es lo que nosotros tenemos que ser, porque la esperanza del regreso de Jesús debe de darnos a nosotros, ¿saben qué? Valentía de vivir solamente para Él. Esto es lo que debe de haber en nosotros. Valentía, esfuércense y sean valientes, como le dijeron a Josué. Esfuérzate y sé valiente. No temas ni desmayes, porque Jehová tu Dios estará contigo a donde quiera que tú vayas. El Señor está con nosotros. Ahí está, en esos lugares, por donde quiera que estés, o andes, o en todo, Dios está con nosotros. Dios seguirá con nosotros, porque Él es nuestro Dios. Él es un Dios de pacto, un Dios de promesas, y esta promesa se cumple al pie de la letra, esta palabra.

linda. Sigamos perseverando, porque para nosotros vivir en el poder de Dios, esto es que estamos honrando el nombre de nuestro Señor Jesucristo. Honrar, esto es honrar al Señor con nuestros hechos, es vivir en el poder de Dios, amados. Esta es una honra que le damos a su nombre, porque cuando Pablo oró, pero ya estamos aquí en el versículo 12, para que el nombre de nuestro Señor Jesucristo sea glorificado en vosotros y vosotros en él, por la gracia de Dios en nuestra vida. La vida de los tesalonicenses cumplieron su propósito con el fin de lograr mucho para la gloria de Dios. Así también nosotros, amados hermanos, al igual que los tesalonicenses, los creyentes que sufren en este siglo XXI, en que estamos en este siglo venidero, hay que buscar la manera de impactar a los demás, a difundir ese evangelio, y ellos pueden, que ellos puedan también compartir el mensaje de Jesús a cualquier costo. Tenemos que hacerlo a cualquier costo, hermano. Nosotros lo podemos hacer en el nombre de Jesús. Cuando nuestra fe se demuestra a través de nuestras buenas obras, ahí también honramos el nombre de nuestro Señor Jesucristo. Nuestra fidelidad honra todo lo que Jesús es y revela su presencia aquí en nuestra vida. Quiere revelar la presencia de nuestro Señor Jesucristo. Camine en fidelidad. Camine obedeciéndole al Señor a través de su vida. Esto solo es posible porque Dios nos dio su gracia. Él produce su propio amor en nosotros, porque Dios es amor. Lo que da como todo esto, los resultados, es que cada día más nosotros, que en nosotros, Él reciba cada vez más gloria, gloria y más gloria. Gloria a Dios y más gloria a Dios, aleluya, porque Dios es fiel y para siempre es su misericordia. Les dejo de tarea que lean ahí en el primer libro de Tesalonicenses, capítulo 5, versículos 23 y 24, cómo oró, cómo Dios santifica a todos los creyentes tesalonicenses, ahí en el versículo. En el primer libro, Primera de Tesalonicenses, capítulo 5, versículos 23 y 24, para que usted lo lea y se dé cuenta cómo nosotros estamos y si estamos honrándole a Dios en todo momento, y que cómo debemos de vivir para poder mostrar la fidelidad a Dios, porque Dios es fiel, aleluya. Gracias, Padre, en esta tarde, bendito Dios, por esta palabra linda que tú, Señor, nos has hablado y enseñado para poder seguir perseverando, Señor, y siendo perseverante y manteniéndonos firmes en nuestra fe en ti, Jesucristo, porque tú eres el único camino, la verdad y la vida. Ayúdanos, Señor, a publicar las buenas nuevas de salvación. Ayúdanos, Señor, a llevar nuevas esperanzas a aquellos que creen que ya no hay más esperanza de vida en la vida de ellos. Y sí lo hay, porque tú nos das vida eterna y vida en abundancia. Aleluya. Gloria a Dios. Y el Señor nos permite, el próximo jueves estaremos por estas mismas ondas radiales, si Cristo Jesús no ha venido. Aleluya, si no, nos vemos en el cielo. Gloria a Dios. Que el Señor les bendiga. Amén y amén.

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1: Libro de Números, capítulo 9, versículos 1 al 15. Habló Jehová a Moisés en el desierto de Sinaí, en el segundo año de su salida de la tierra de Egipto, en el mes primero, diciendo: Los hijos de Israel celebrarán la Pascua a su tiempo, el 14º día de este mes, entre las 2 tardes. La celebraréis a su tiempo, conforme a todos sus ritos y conforme a todas sus leyes la celebraréis. Y habló Moisés a los hijos de Israel para que celebrasen la Pascua. Celebraron la Pascua en el mes primero, a los 14 días del mes, entre las 2 tardes, en el desierto de Sinaí, conforme a todas las cosas que mandó Jehová a Moisés. Así hicieron los hijos de Israel. Pero hubo algunos que estaban inmundos a causa de muerto, y no pudieron celebrar la Pascua aquel día, y vinieron delante de Moisés y delante de Aarón aquel día, y le dijeron a aquellos hombres: Nosotros estamos inmundos por causa de muerto. ¿Por qué seremos impedidos de ofrecer ofrenda a Jehová a su tiempo entre los hijos de Israel? Y Moisés les respondió: Esperad, y oiré lo que ordena Jehová acerca de vosotros. Y Jehová habló a Moisés, diciendo: Habla a los hijos de Israel, diciendo: Cualquiera de vosotros o de vuestros descendientes que estuviere inmundo por causa de muerto o estuviere de viaje lejos, celebrará la Pascua a Jehová en el mes segundo, a los 14 días del mes, entre las 2 tardes, la celebrarán. Con panes sin levadura y hierbas amargas la comerán. No dejarán del animal sacrificado para la mañana, ni quebrarán hueso de él. Conforme a todos los ritos de la Pascua la celebrarán. Mas el que estuviere limpio y no estuviere de viaje, si dejare de celebrar la Pascua, la tal persona será cortada de entre su pueblo, por cuanto no ofreció a su tiempo la ofrenda de Jehová, el tal hombre llevará su pecado. Y si morare con vosotros extranjero, y celebrare la Pascua a Jehová, conforme al rito de la Pascua, y conforme a sus leyes la celebrará. Un mismo rito tendréis, tanto el extranjero como el natural de la tierra. El día que el tabernáculo fue erigido, la nube cubrió el tabernáculo sobre la tienda del testimonio, y a la tarde había sobre el tabernáculo como una apariencia de fuego hasta la mañana.
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muerte fue impresionante oír sus últimas palabras en la cruz. Siempre que este hombre hablaba, sucedían cosas extrañas. Pues yo vi mucha gente que fue sanada por él. Aunque a nosotros los soldados romanos nos prohibían hablar de estas cosas. Yo estuve parado junto a esa cruz y la verdad no quería estar ahí. Porque cuando volteaba para ver a Jesús, su mirada me hacía sentir y pensar que yo debería estar en su lugar. Él no me veía con odio, sino que, a pesar del gran sufrimiento que padecía y de su expresión de agonía, él me miraba con amor. Y aún no alcanzo a entender por qué él decía palabras como: Padre, perdónalos porque no saben lo que hacen. En mi interior yo le decía: vamos, si eres el Hijo de Dios, ¿por qué no bajas de esa cruz? Porque si dicen que no has conocido pecado, mueres por los pecadores y los presentas justos ante tu Padre cuando creo que el único justo eres tú. De pronto me di cuenta que mi cuerpo comenzó a temblar porque parecía que él escuchaba mis pensamientos. Y mientras por su cuerpo desfigurado corría la sangre, él me decía con su mirada: si no bajo de esta cruz, es por amor a ti.

Además, yo no creo que este hombre salga de la tumba. Y mucho menos creo que pueda mover esta piedra tan pesada. Claro que no. Esto no sucederá. Pues le vimos morir. Es más, le enterramos la lanza en su costado y sus piernas, ni quebrarlas fue necesario.

Señores, ya está amaneciendo y como era de suponerse, aquí no sucedió nada. Sin duda que este hombre era un profeta más. Pero, ¿qué está pasando? No puede ser. La piedra se está moviendo. ¡Oh, no! ¡No lo puedo creer!

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1: Libro de Números, capítulo 9, versículos 1 al 15. Habló Jehová a Moisés en el desierto de Sinaí, en el segundo año de su salida de la tierra de Egipto, en el mes primero, diciendo: Los hijos de Israel celebrarán la Pascua a su tiempo, el 14º día de este mes, entre las 2 tardes. La celebraréis a su tiempo, conforme a todos sus ritos y conforme a todas sus leyes la celebraréis. Y habló Moisés a los hijos de Israel para que celebrasen la Pascua. Celebraron la Pascua en el mes primero, a los 14 días del mes, entre las 2 tardes, en el desierto de Sinaí, conforme a todas las cosas que mandó Jehová a Moisés. Así hicieron los hijos de Israel. Pero hubo algunos que estaban inmundos a causa de muerto, y no pudieron celebrar la Pascua aquel día, y vinieron delante de Moisés y delante de Aarón aquel día, y le dijeron a aquellos hombres: Nosotros estamos inmundos por causa de muerto. ¿Por qué seremos impedidos de ofrecer ofrenda a Jehová a su tiempo entre los hijos de Israel? Y Moisés les respondió: Esperad, y oiré lo que ordena Jehová acerca de vosotros. Y Jehová habló a Moisés, diciendo: Habla a los hijos de Israel, diciendo: Cualquiera de vosotros o de vuestros descendientes que estuviere inmundo por causa de muerto o estuviere de viaje lejos, celebrará la Pascua a Jehová en el mes segundo, a los 14 días del mes, entre las 2 tardes, la celebrarán. Con panes sin levadura y hierbas amargas la comerán. No dejarán del animal sacrificado para la mañana, ni quebrarán hueso de él. Conforme a todos los ritos de la Pascua la celebrarán. Mas el que estuviere limpio y no estuviere de viaje, si dejare de celebrar la Pascua, la tal persona será cortada de entre su pueblo, por cuanto no ofreció a su tiempo la ofrenda de Jehová, el tal hombre llevará su pecado. Y si morare con vosotros extranjero, y celebrare la Pascua a Jehová, conforme al rito de la Pascua, y conforme a sus leyes la celebrará. Un mismo rito tendréis, tanto el extranjero como el natural de la tierra. El día que el tabernáculo fue erigido, la nube cubrió el tabernáculo sobre la tienda del testimonio, y a la tarde había sobre el tabernáculo como una apariencia de fuego hasta la mañana.
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1: Dios les bendiga, hermanos y amigos. Buenos días, buenas tardes o buenas noches. Son las 5:01 en la ciudad de Brooklyn, Nueva York. Le invito a continuar en sintonía y mantenerse informado con lo que acontece en nuestros países, alrededor del mundo y también aquí, en la nación de los Estados Unidos. Quédese con nosotros, en breve comenzamos.
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1: Gracias por su fiel sintonía. Esta primera noticia es en México. Confirman la muerte a machetazos de subdirectora de una escuela. La subdirectora de una escuela secundaria murió este jueves tras ser atacada en el estado mexicano de Coahuila, confirmó el fiscal estatal Federico Fernández Montañez. La agresión ocurrió en la secundaria 13 del ejido La Unión, en la ciudad de Torreón, y dejó además 3 heridos, entre ellos 2 estudiantes, uno de ellos en estado grave. 2 hermanos de 18 años, ambos exalumnos del establecimiento, fueron detenidos como presuntos responsables y quedaron a disposición de las autoridades. El fiscal indicó que de manera preliminar se reportó el uso de armas blancas y una especie de petardos, mientras los peritajes deberán determinar exactamente qué elementos fueron empleados y el móvil del ataque. Pasando a otras noticias. Detienen a Roger Mariaca, fiscal general de Bolivia. Las autoridades gubernamentales acusan a los detenidos de forma parte de una presunta organización criminal enquistada en el Ministerio Público dedicada a proteger y fomentar el narcoterrorismo. El operativo que se ejecutó en el apoyo de inteligencia de la Agencia Antidrogas de Estados Unidos tuvo lugar apenas 2 días después de que el Departamento de Estado estadounidense anunciara la revocación de visas a Mariaca y a otra docena de funcionarios judiciales, policiales y exautoridades bolivianas, bajo acusaciones de corrupción y vínculos con el narcotráfico. Pasando a otras noticias. Fiscalía interviene 25 bienes por más de 20 mil millones. La Fiscalía General de la Nación impuso medidas cautelares con fines de extinción de dominio sobre 25 bienes, que según las investigaciones estarían relacionados con 6 personas señaladas de participar en el entramado de corrupción de la Unidad Nacional para la Gestión de Riesgos y de Desastres. Las medidas hacen parte de las investigaciones que adelanta el ente acusador para establecer el origen y movimiento del patrimonio de los presuntos involucrados en el direccionamiento de datos y contratos de la UNGRD y el pueblo supuesto desvío de recurso destinado a la atención de emergencias y la ejecución de varias mitigaciones. Hasta aquí con las noticias de lo que acontece en nuestros países. Vamos a una pausa y regresamos.

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1: Gracias por continuar con nosotros. Estudiantes incendian Francia. Violentas protestas protagonizadas por estudiantes de secundaria se han extendido por Francia y han derivado en bloqueos de centros educativos, actos de vandalismo, incendios y enfrentamientos por las fuerzas de seguridad. Los alumnos denuncian problemas relacionados con el sistema educativo, mientras las movilizaciones coinciden con una huelga nacional del sector público contra el proyecto presupuestario del gobierno. El movimiento que comenzó la semana pasada en la región, en los alrededores de París, ya se ha extendido por cientos de escuelas de todo el país, provocando el cierre de más de 160 instituciones educativas. En otras noticias, Rusia amenaza a la OTAN con usar armas nucleares. Rusia utilizará todos los medios a su alcance, incluidas sus armas nucleares, si países occidentales intentan bloquear el enclave de Kaliningrado, situado entre Polonia y Lituania, advirtieron fuentes diplomáticas rusas. Según un comunicado de la embajada rusa en Irlanda, la OTAN está preparando un bloqueo aéreo y marítimo de Kaliningrado, algo que el gobierno de Putin tratará de evitar con todas las armas a su alcance. La nota agrega que no debe caber duda de que Rusia estará preparada para utilizar todo su arsenal, incluidas las armas nucleares, para defender su territorio si los países de la OTAN intentan aislar la región de Kaliningrado del resto del país. En otras noticias, anciano irrumpe la tranquilidad de un templo budista y se estrella contra los devotos. Momento de puro terror se vivieron en el santuario de Wanjing, ubicado en Bangkok, luego de que un anciano de 78 años sufriera un desabastecimiento al volante y se empotrara contra el templo con un coche eléctrico. El impacto dejó 3 heridos, incluyendo una mujer de 60 años, que quedó atrapada bajo el parachoques. La policía descartó el consumo de alcohol y evalúa imputar al conductor de negligencia grave. Hasta aquí con las noticias de lo que acontece alrededor del mundo. Vamos a una pausa y regresamos.
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1: Gracias por su fiel sintonía. California y 6 estados demandan a gobierno de Trump. California y otros 6 estados prestaron el miércoles una demanda contra la administración de Donald Trump, a la que acusan de retener fondos federales aprobados por el Congreso, incluidos 810 millones de dólares que la Casa Blanca decidió cancelar antes de que terminara el ejercicio fiscal. La demanda abre un frente jurídico sobre los límites del poder presidencial en materia de gasto. Esto ocurre después de que la semana pasada el presidente Donald Trump intentara retener recursos aprobados por el Congreso para programas de inmigración, cuestiones raciales y educación. La Casa Blanca recurrió a una técnica conocida como rescisión de última hora. En otras noticias, sentencian a cárcel a ex líder de fraternidad en Arizona. Un ex líder de la fraternidad Delta Tau Delta de la Universidad del Norte de Arizona fue sentenciado a 2 meses de cárcel y 3 años de libertad condicional supervisada, luego de declararse culpable de un delito grave de novatadas que cobró la vida de un estudiante de 18 años, Colin Daniel Martínez. El hecho ocurrió el pasado 31 de enero en una residencia fuera del campus universitario. De acuerdo con los informes forenses, Martínez falleció debido a una intoxicación etílica severa, registrando un nivel de alcohol en la sangre del 0.425%, una cifra que supera por más de 5 veces el límite legal permitido para conducir en el estado. En otras noticias, California bloquea ICE con paquete de 21 nuevas leyes. California aprobó un paquete de 21 nuevas leyes que impedirá que los agentes del ICE operen incógnitos en vehículos sin identificaciones oficiales ni en espacios públicos. Se les responsabilizará si matan a alguien y establece que impuesto del 25% a las multimillonarias cárceles para inmigrantes en otras medidas. Los agentes ya no podrán operar enmascarados sin identificaciones en automóviles sin marcas ni usar guantes de descargas paralizantes, ni usar cortes estatales, estacionamientos o áreas de propiedad en California a partir del 1 de enero del 2027, de acuerdo con un protocolo estatal. Hemos llegado al final de esta emisión de noticias. Gracias por acompañarnos. Le estuvo informando su hermano y amigo Virginio Palacios. Continúa en sintonía de Radio La Gloria es de Dios. Pase usted una excelente tarde. Dios le bendiga.

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1: Libro de Números, capítulo 9, versículos 1 al 15. Habló Jehová a Moisés en el desierto de Sinaí, en el segundo año de su salida de la tierra de Egipto, en el mes primero, diciendo: Los hijos de Israel celebrarán la Pascua a su tiempo, el 14º día de este mes, entre las 2 tardes. La celebraréis a su tiempo, conforme a todos sus ritos y conforme a todas sus leyes la celebraréis. Y habló Moisés a los hijos de Israel para que celebrasen la Pascua. Celebraron la Pascua en el mes primero, a los 14 días del mes, entre las 2 tardes, en el desierto de Sinaí, conforme a todas las cosas que mandó Jehová a Moisés. Así hicieron los hijos de Israel. Pero hubo algunos que estaban inmundos a causa de muerto, y no pudieron celebrar la Pascua aquel día, y vinieron delante de Moisés y delante de Aarón aquel día, y le dijeron a aquellos hombres: Nosotros estamos inmundos por causa de muerto. ¿Por qué seremos impedidos de ofrecer ofrenda a Jehová a su tiempo entre los hijos de Israel? Y Moisés les respondió: Esperad, y oiré lo que ordena Jehová acerca de vosotros. Y Jehová habló a Moisés, diciendo: Habla a los hijos de Israel, diciendo: Cualquiera de vosotros o de vuestros descendientes que estuviere inmundo por causa de muerto o estuviere de viaje lejos, celebrará la Pascua a Jehová en el mes segundo, a los 14 días del mes, entre las 2 tardes, la celebrarán. Con panes sin levadura y hierbas amargas la comerán. No dejarán del animal sacrificado para la mañana, ni quebrarán hueso de él. Conforme a todos los ritos de la Pascua la celebrarán. Mas el que estuviere limpio y no estuviere de viaje, si dejare de celebrar la Pascua, la tal persona será cortada de entre su pueblo, por cuanto no ofreció a su tiempo la ofrenda de Jehová, el tal hombre llevará su pecado. Y si morare con vosotros extranjero, y celebrare la Pascua a Jehová, conforme al rito de la Pascua, y conforme a sus leyes la celebrará. Un mismo rito tendréis, tanto el extranjero como el natural de la tierra. El día que el tabernáculo fue erigido, la nube cubrió el tabernáculo sobre la tienda del testimonio, y a la tarde había sobre el tabernáculo como una apariencia de fuego hasta la mañana.
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1: Gloria a Dios, aleluya. Dios les bendiga, amados hermanos y amigos. Les saluda la hermana Angélica Martínez. Sean bienvenidos al segmento de adoración al Padre, al Hijo y al Espíritu Santo. Vamos a dar inicio viendo nuestras sagradas escrituras en el libro de Salmos, capítulo 147, versículos del 7 al 12. La palabra de Dios se lee en el nombre del Padre, del Hijo y del Espíritu Santo. Cantad a Jehová con alabanza. Cantad con arpa a nuestro Dios. Él es quien cubre de nubes los cielos, el que prepara la lluvia para la tierra, el que hace a los montes producir hierba. Él da a la bestia su mantenimiento y a los hijos de los cuervos que claman. No se deleita en la fuerza del caballo, y se complace en la agilidad del hombre. Se complace Jehová en los que le temen y en los que esperan en su misericordia. Alabad a Jehová, Jerusalén, alabad a tu Dios, Sión. Gracias, bendito Dios, aleluya. Gloria a Jesús, aleluya. Gloria a tu nombre, Padre. Gloria a tu nombre, Espíritu Santo, aleluya, gracias, gracias, Jehová Dios de los ejércitos. Gracias, Padre Santo, gracias, Cristo de la gloria. Una vez más, Señor, estamos delante de ti, Señor amado. Nos presentamos nuestros corazones. Señor, nos humillamos delante de ti, Padre Santo, reconociendo tu fidelidad, reconociendo tu grandeza, Padre maravilloso, gracias. Gracias, Jehová Dios de los ejércitos, gracias. Porque, Señor amado, cada mañana es tu misericordia y tu fidelidad cada noche. Gracias, gracias, Jehová, gracias, Todopoderoso, aleluya. Aleluya, Espíritu Santo, a ti damos la gloria y el honor, bendito Dios. Gracias, gracias, Padre bendito, aleluya, aleluya, Santo Espíritu, aleluya. Recibe la gloria, recibe la honra en esta tarde, Padre Santo. Recibe todo el honor, bendito Dios, aleluya, gracias por permitirnos una vez más estar delante de tu presencia. Para exaltar tu nombre, para adorarte, Señor, mi Dios, porque venimos a reconocer, mi Dios amado, que fuera de ti, Señor, no podemos hacer nada, que somos tu pueblo, Señor. Señor amado, tú nos diste la vida, Señor, para adorarte, para exaltarte. Hemos nacido para glorificarte, Padre Santo, aleluya. Tú eres nuestro Dios grande, fuerte, soberano, aleluya. ¿Quién como tú, oh Jehová Dios de los ejércitos? ¿Quién como tú, Padre Santo, aleluya? No hay nadie como tú, bendito Dios, tú eres único. Tú eres el único Dios verdadero, al único que venimos a adorar, al único que venimos a exaltar, bendito Dios, aleluya. Gloria a Dios, aleluya, gracias, gracias por este día que tú nos das. Gracias, Padre Santo, aleluya. Tu palabra dice que es mejor un día en tus atrios que mil fuera de ellos. Y estamos aquí, bendito Dios, para exaltar tu nombre. Gracias, maravilloso Dios, porque nuestros ojos pueden contemplar tu grandeza. Podemos sentir tu presencia en nuestros corazones y poderte adorar, Señor. Nos podemos humillar delante de ti, Padre Santo, porque tú eres bueno, porque tú eres maravilloso, Señor amado, porque no hay nadie como tú, Jehová Dios de los ejércitos. Gracias, maravilloso Padre Celestial, gracias. Gracias, Espíritu Santo, aleluya, gracias, engrandécete, Señor. Señor amado, en esta tarde, maravilloso Dios, aleluya. No traemos oro, no traemos plata, pero sí traemos un corazón contrito y humillado, aleluya. Que tú nos rechazas, bendito Dios, porque, Señor amado, nuestro corazón se deleita en ti para exaltarte, bendito Padre. Gracias, maravilloso Dios, aleluya, gracias. Porque nuestro corazón, Señor amado, puede sentirte, puede agradecerte, Señor, en cada momento, en cada segundo de nuestras vidas podemos ver tus maravillas. Gracias, Señor amado, porque tú nos mantienes firmes, Señor, en tu presencia. Gracias, Padre amado, maravilloso, Señor, glorifícate, Padre, en esta tarde, en cada vida, Señor amado, aleluya, que te está exaltando, que te está adorando, porque hemos reconocido, Señor, que tú eres el dador de la vida, que tú eres el merecedor de toda gloria, de toda honra, maravilloso Dios. Gracias, Padre Santo, gracias. Recibe, Señor amado, recibe la gloria, oh Rey eterno, oh Rey soberano, aleluya. Tú eres fiel con los que te son fieles, bendito Dios. Gracias, Padre Santo, aleluya. Podemos contemplar tu grandeza, Señor, a través de la naturaleza, Padre Santo, aleluya. Podemos ver tu gloria, tu majestad, Dios mío. Gracias, Señor eterno, aleluya. Poderoso Rey del universo, poderoso Rey eterno, aleluya. Santifícanos cada día más, Señor amado. Glorifícate, Jehová, aleluya, a través de nuestras vidas, Espíritu Santo, Espíritu Santo, Espíritu Divino, aleluya, gracias por estar ahí. Tú eres nuestro consolador, tú eres nuestro fortalecedor, Espíritu Santo, aleluya. Gloria a Dios, aleluya. Palabras faltarían para decirte lo que siento, maravilloso Dios. Gracias, Cristo amado, gracias, Señor, por esa salvación tan grande que has puesto en nuestras manos, Señor. Gracias, Señor Jesús.

Cristo de la gloria, porque tú nos has comprado a precio de sangre. Oh, maravilloso Dios, aleluya. Y ahora podemos entrar con esa libertad hasta tu presencia. Oh, Jehová Dios de los ejércitos, gracias por tu Hijo amado. Gracias, ahora estamos aquí libremente adorándote, exaltándote, Jehová, aleluya. Poderoso Dios, aleluya, tú eres bueno, Señor. Oh, aleluya, que mi corazón se eleve hasta tu presencia, que mi corazón se deleite más y más en ti, maravilloso Dios. Tú eres misericordioso, tú eres el grande, Señor amado, el incomparable. Tú eres un Dios vivo, un Dios todopoderoso, el que nos mantiene con vida, Señor. ¿Cómo no adorarte, Señor, si por ti vivimos, por ti existimos, Padre Santo? Señor, tú tienes cuidado de nosotros, Señor. Oh, bendito Padre, aleluya. Tú nos das, Señor, el oxígeno que respiramos. Oh, Padre amado, Jehová Dios de los ejércitos, es tu nombre. Nombre grande, nombre exaltado, nombre que es sobre todo nombre. Gracias te doy, Señor Jesucristo. Gracias, Padre eterno, aleluya. Gracias por este amor, Señor amado. Gracias, mi Cristo, aleluya. Gracias por tu amor infinito, aleluya. Porque tú diste tu vida por nosotros, aleluya, para que nosotros seamos salvos, para que nosotros seamos sanos, Señor, seamos libres. Señor, gracias, Señor, por esta cruz, aleluya, donde, Señor amado, tú entregaste tu vida por nuestros pecados, oh Dios. Gracias, Cristo, aleluya, gracias te damos. Reconocemos, Señor amado, ese sacrificio tan grande que hiciste por cada uno de nosotros, por nuestros pecados, maravilloso Dios, aleluya, tú te entregaste para que nosotros halláramos el perdón eternamente. Agradecidos estamos, aleluya. Gracias, Señor, aleluya. Gracias por tu amor y tu misericordia. Ahora somos libres, Señor, para adorarte. Somos libres para exaltarte, Jehová Dios de los ejércitos. Gracias, Señor, porque tú nos abriste nuestros ojos espirituales y tú abriste nuestros corazones, Señor, y ahora moras ahí, Señor. Por eso venimos para adorarte, Jehová. Por eso venimos para exaltarte, maravilloso Dios. Gracias, oh Padre. Gracias, Cristo de la gloria, aleluya, aleluya, santo, santo, tú eres el maestro, aleluya, tú eres el hacedor de maravillas,

Tú eres bueno, Señor amado, tú eres grande, Señor, en misericordia y en amor. No se puede comparar tu amor, aleluya, Padre Santo, gracias. Por ese amor, Señor amado, aleluya, tan grande que nos demostraste en aquella cruz. Gracias, Padre Santo, aleluya, tú nos has dado la libertad. Señor, mi Dios, de entrar, Señor, a tu presencia, Señor. Podemos hallar oportuno socorro delante de tu presencia, Padre. Nosotros no estamos solos, Señor. Tú estás con nosotros como poderoso gigante.

Señor. Si solo tú tienes palabras de vida eterna, Señor amado. Si solo tú eres fiel y verdadero, Santo Espíritu de Dios. Mi alma te alaba, mi alma te glorifica, maravilloso Dios. Gracias, Señor, por tu fidelidad, aleluya. Gloria, gloria al Santo de Israel. Oh, aleluya, gloria, gloria a tu nombre, Señor. Cuando contemplamos los cielos, podemos ver tu grandeza, aleluya. Podemos ver, Señor, tu existencia, Señor amado. Tú eres el ser.

Padre Santo, bendito sea tu nombre, Señor, exaltado seas, aleluya, aleluya, santo, santo, santo es tu nombre, aleluya, y poder en la sangre de Cristo tiene poder, poder para vencer en el nombre de Jesús, aleluya, nosotros nos has hecho vencedores, santo Dios, nos has dado la victoria cada día, Señor amado, porque tú estás con nosotros, y por eso

gracias, Señor, porque tú nos has hecho reyes y sacerdotes. Gloria a tu nombre, Señor, aleluya. Gloria a Dios, aleluya. Tú eres el Santo de Israel, aleluya. Gloria a Jesús, aleluya. Santo, santo, santo es tu nombre. Maravilloso eres, Señor, Dios todopoderoso. Maravilloso eres, Jehová Dios de los ejércitos. Gracias, Señor, porque tu fidelidad es grande, porque tu misericordia es más grande que los cielos, Señor. Gloria a Dios, aleluya. Aquí está nuestro corazón para adorarte. Aquí está nuestro corazón, Señor, agradecido, Padre amado, porque tú eres el que nos mantiene con vida, Señor. Tú nos das la fuerza para seguir adelante, Señor amado, aun cuando ya no podemos.

nombre, aleluya, aleluya, aleluya, tú vives, tú reinas, mi Cristo. Gloria a Jesús, aleluya, gloria a tu nombre, tu reina Jehová para siempre, aleluya.

Gracias por escogernos, Padre mío, para adorarte, para exaltarte, Jehová Dios Todopoderoso. Rindo a ti mi ser, rindo a ti mi vida, Señor, en adoración, en exaltación a tu nombre. Gracias, Padre maravilloso, aleluya. Santo eres, Señor, santo es tu nombre, Señor. Glorifícate, Jehová. Exáltate, Señor amado. Tú reinas por los siglos de los siglos. Oh, gran Rey.

por darnos, Señor, la oportunidad de un día más, Señor de Dios, para estar delante de ti, Señor, y traer ofrenda, esta ofrenda, ese sacrificio, Señor amado, para agradarte a ti, Señor amado Dios, recibe, Señor, recibe, Padre Santo, recibe la adoración, recibe la exaltación, aleluya, esta es nuestra ofrenda, Señor amado, oh bendito Dios, aleluya, Padre Santo, Padre bueno, gracias.

y aleluya. Gloria a tu nombre, Señor, aleluya. Gracias por animarnos, gracias por exhortarnos. Alabado seas, maravilloso Dios. Tu presencia es mejor que la vida, Padre Santo. Tus misericordias, Señor, están para con nosotros, mi Dios eterno. Gloria a Dios, aleluya.

amor. Tu misericordia, Padre Santo, aleluya. Tu misericordia, bendito Padre. No hay nadie como tú, Jehová, aleluya. Por esto venimos a adorarte. Por esto venimos a exaltarte, Jehová. Toda la gloria, el poder, aleluya, tuyo, Padre Santo, aleluya.

que tú eres, el que nos sostiene, que está ahí siempre para ayudarnos, para consolarnos. Aleluya, tú nos das nuevas fuerzas cada mañana.

ángel incomparable eres tú, Jehová. Gracias. Gracias, Todopoderoso. Gracias, Espíritu Santo de Dios. Nos humillamos, aleluya, de tu presencia. Nos inclinamos a ti, maravilloso Dios, aleluya.

toda honra, Señor Jesucristo. Alabado sea tu santo y bendito nombre. Aleluya, gracias. Gracias, Señor, por esa salvación tan grande. Aleluya. Gracias, Señor, mi Dios, porque nos alcanzaste. Gloria a Dios, aleluya, aleluya, mi alma te alaba y te adora, mi corazón te agradece por todo lo que tú has hecho, Señor, porque tú nos rescataste, porque tú, Señor, nos alcanzaste, aleluya.

precioso, maravilloso, tú eres grande, soberano. Gloria a Jesús, aleluya, mi alma te alaba, mi alma te adora, oh Rey, aleluya. Oh bendito Padre Celestial, acepta, Señor amado, esta ofrenda, Señor amado, esta adoración. Solo a ti, Señor, vengo a adorarte, solo a ti, Señor, reconozco que tú eres el único.

es tu nombre. Santo y poderoso eres, Señor, aleluya. Gracias, Señor, por darnos la libertad, Señor, de poder adorarte, de poder exaltarte, Señor. Gracias por el aire que respiramos, Padre. Aleluya.

cerdo. Alabado sea Jehová, alabado sea tu nombre. Gloria, gloria al que vive y reina. Aleluya en esta tarde, Señor. Aleluya. Aquí está nuestro corazón. Aleluya. Señor amado, para agradecerte, para honrarte.

adora. Aún en medio, Señor amado, en medio de las enfermedades, en medio de las tribulaciones, Señor, tú estás ahí, Señor, para socorrernos, Padre Santo. Tú estás ahí para levantar al caído. Gloria a tu nombre, Señor. Por eso te

Señor. Gloria a tu nombre, Señor amado, precioso, precioso, maravilloso, Padre. Palabras faltarían para expresarte mi agradecimiento, para decirte.

sé, tú eres el maravilloso, Señor, aleluya. Rindo a ti todo mi ser, aleluya, Señor. Quiero hacer esa ofrenda agradable a ti, ese perfume agradable a ti, Señor. Una adoración digna de ti, Señor, aleluya. Aleluya, aleluya, aleluya, santo, santo, santo es tu nombre. Santo es tu nombre, Señor, aleluya. Te amo, te adoro, Rey de toda la creación, eres tú, Señor de señores. Tú eres maravilloso, Señor amado. Cada estrella tú le pusiste el nombre. Gloria a Dios, aleluya, tu gobierno sobre toda tu creación. Gracias porque nosotros hemos reconocido que tú eres el dueño de toda la creación. Tú eres el dueño de nuestras vidas. Y nuestra vida está en tus manos, Señor maravilloso, te amo. Te amo, Señor, te amo, mi Cristo, te amo, Señor, mi Dios, por tus promesas, por tus maravillas, Señor amado, te amo porque tú me amaste primero, porque tú me rescataste del pecado y de la muerte. Porque tú me sacaste del lodo cenagoso, Señor, aleluya. Gloria a Dios, gloria a tu nombre, Señor, aleluya. Aquí están mis manos en agradecimiento, Señor, aleluya. Gloria a Dios, gloria a Dios. Mi alma te alaba, papá Dios, mi alma te bendice, Cristo. Gracias, Señor Jesús, por la salvación de mi alma. Te adoro, Jesucristo amado. Gracias, Señor amado, porque tú me amaste primero. Y tú me enseñaste a amar, amar y amar, Señor amado Dios. Gloria a Jesús, aleluya. Aunque no tenga fuerzas, oh Dios. Mi corazón clama por ti, Jehová, aleluya. Mi corazón tiene fuerzas para exaltarte. Para adorarte, Jehová, aleluya, aleluya, aleluya. Santo, santo, santo eres tú, Jehová. Santo, maravilloso, Señor. Precioso, precioso eres, Cristo. Precioso eres, Señor, aleluya, aleluya, Señor, exáltate. Recibe la alabanza, recibe la adoración. Recibe la exaltación, papá Dios, aleluya. Mi Dios, te amo, te amo, te adoro, mi Señor. Te adoro, mi Dios, te adoro, Padre Santo. Recibe, Señor amado, este sacrificio. Que sea agradable a ti, Señor amado. Gloria a Jesús. Gloria a tu nombre, Señor. Gloria a tu nombre. Gloria a tu nombre, Señor. Gloria a tu nombre.
Exaltado sea tu santo nombre, Señor. Tú eres digno, tú eres digno, Señor, aleluya. Tú eres digno, precioso. Precioso, todopoderoso, Dios incomparable. Alabado seas, oh Dios, aleluya, alabado seas. Gracias, Señor. Gracias, Padre Santo, aleluya. He venido para adorarte. He venido para exaltarte, maravilloso Dios. Quiero vivir, Señor amado, cada día para honrar tu presencia, para poner tu nombre en alto, Señor, aleluya, gloria a Dios. Gloria a Jesús, aleluya, gracias por tu fidelidad, gracias por tu misericordia. Solo a ti, Señor, te adoramos, solo a ti eres merecedor de toda gloria, Señor, aleluya. Gloria a Jesús, aleluya, gloria a tu santo nombre, eres digno, Señor. Eres digno, eres tú el Santo de Israel, tú eres el Dios grande, misericordia, poderoso Dios del universo, Padre. Gracias, gracias por todo, Señor Jesucristo. Gracias, Señor, aleluya. Preciosas son tus obras, Maestro. Aleluya. Te adoramos, te alabamos, maravilloso Dios. Maravilloso Padre Celestial. Eres fiel y verdadero, aleluya. Gracias. Gracias, Señor amado. Gracias porque tú nos pegaste, Señor amado, a precio de sangre. Gracias, Señor, aleluya, poderoso Jesús, mi alma te alaba, mi alma te bendice, mi alma te exalta, Jehová. Dios grande, Dios fuerte, alabado sea, Señor, alabado sea tu santo y bendito nombre, gracias. Gracias te damos en esta tarde, Señor, gracias, porque podemos adorarte, porque podemos exaltarte. Gracias, Padre mío, aleluya.

tu amor, aleluya. Gracias porque tú, oh Dios, aleluya. Gracias porque tú hiciste tus hijos, Padre amado. Gracias, Padre eterno, mi alma te alaba, te adora, Señor. Mi alma te bendice, Padre Santo, aleluya, exáltate, oh Rey. Exáltate, soberano Dios, aleluya, porque tú eres el dueño, Señor del universo. Que toda la creación, Señor, te adore. Aleluya, que la naturaleza, Señor, te exalte. Gloria a Jesús, aleluya, santo, santo, aleluya. Precioso eres, Señor, aleluya, Dios de majestad. Oh, aleluya, aleluya, tú eres el santo de Israel. Tú eres maravilloso, aleluya, gracias, gracias, Señor. Gracias, poderoso Padre, tú estás con nosotros, maravilloso Dios. Gracias porque tú cuidas de tu pueblo. Gloria a tu nombre, Señor. Maravillosas son tus obras, aleluya. Que toda la tierra te adore, aleluya, aleluya. Santo, santo, santo es tu nombre. Aleluya, aleluya, tú eres el Dios todopoderoso. Gracias, Jehová Dios de los ejércitos. Gracias porque tú nos amaste primero. Gracias porque tú nos compraste, Señor, con tu sangre preciosa, Señor amado. Gloria a Dios, aleluya, y ahora, Padre Santo, tenemos esa libertad. Tú nos has dado la victoria, Padre amado. Gracias, Padre bendito, aleluya, gloria al que vive y reina por los siglos de los siglos. Gracias, Dios incomparable, Señor, aleluya, aleluya, gracias. Gracias, Señor Jesucristo. Gracias por esa salvación tan grande. Gracias, Señor, aleluya, por pagar por cada uno de nosotros. Tú has pagado por cada uno.

Santo. Gracias, Cristo de la gloria, aleluya, aleluya. Gracias, Espíritu Santo, gracias por estar ahí. Gracias porque tú no nos has dejado. Tú nos consuelas, Señor. Tú nos das la libertad, bendito Padre. Tú nos has dado, Señor, ese libre albedrío, Padre Santo. Y nosotros hemos escogido la mejor parte de estar contigo, Señor, para adorarte, para alabarte, Señor amado. Gracias. Gracias porque no hay nadie como tú. Tú eres el que nos levanta. Tú eres el que nos sostiene cada mañana, Señor maravilloso. Señor precioso, aleluya, aleluya, aleluya. Santo, santo, santo el que vive. Santo eres, aleluya, gloria a Dios, aleluya. Gloria a tu nombre, Señor, aleluya. Gloria a tu nombre, Señor precioso. Gracias, Señor, aleluya. Que tú nos amaste primero. Gracias, Señor, aleluya, porque tú nos escogiste del vientre de nuestra madre. Ay, Señor, tú nos pusiste el nombre, Señor. Oh, gloria a Dios, aleluya, gloria a Dios, aleluya. Te agradezco por la vida. Te agradezco, Dios, aleluya, por la oportunidad que nos das. Glorifícate, Señor, glorifícate en cada vida, Señor amado, que te adora en espíritu y en verdad, aleluya. Gloria a Dios, gloria a tu santo nombre. Bendito eres, Jehová. Bendito eres, tú eres la roca fuerte. Tú eres la rosa de Sarón, aleluya. Tú eres, aleluya, el fundamento de nuestra vida, Dios. Te adoramos, Señor amado. Te adoramos, Señor, aleluya. Gloria a Dios, gracias, gracias por tu fidelidad. Gracias porque tú vives, porque tú reinas, Señor. Tú reinas sobre toda la creación. Gloria a Dios, aleluya, santo, santo, santo es tu nombre. Santo, santo eres, oh Rey, creador del cielo y de la tierra. Alabado sea tu nombre, Jehová. Alabado sea, oh Rey eterno, Padre. Rey eterno, aleluya, la gloria es tuya, Señor. Toda la gloria es tuya, Padre Santo, Padre bueno. Te adoramos, Jehová, te adoramos. Gloria a Jesús, aleluya, precioso, maravilloso. Gracias te doy, Señor Jesucristo. Gracias te doy, aleluya, aleluya. Te amo, te adoro, Jesús. Te amo porque tú me amaste primero, Señor. Te amo porque tú me enseñaste a amar. Gloria a Dios, aleluya. Mi corazón se derrite delante de ti. Gloria a Dios, aleluya. Te humillo delante de ti, Señor.

tus misericordias. Gloria a Dios, aleluya, aquí estoy, aleluya, para bendecir tu nombre, para exaltarte, maravilloso Rey. Gloria a Jesús. Oh, aleluya, aleluya, te ofrezco mi agradecimiento. Oh, aleluya, te doy toda exaltación. Alabado seas, Señor, oh Dios Todopoderoso. Engrandecido sea tu nombre. Gloria a Jesús, aleluya, aleluya, santo, santo, santo. Gloria a Dios, aleluya, Señor, aleluya. Guárdalo, Señor amado, en ti, aleluya. Que podamos seguir, Señor, mi Dios, exaltándote día con día, Señor amado. Oh, aleluya, síguete glorificando, mi Dios. Gloria a Dios, aleluya, te amo, Cristo. Te amo, Espíritu Santo de Dios, te amo. Gloria a Dios, aleluya, aleluya, gracias, gracias Todopoderoso. Gracias, Señor, aleluya, precioso, precioso eres. Gracias por estar ahí, gracias por recibir, aleluya, esta adoración, Señor, aleluya, recíbela, recíbela. Gloria, gloria al Padre, al Hijo y al Espíritu Santo. Gloria a tu santo nombre, Señor. Gloria a tu santo nombre. Oh, precioso, precioso eres, maravilloso. Gloria a Jesús, aleluya, aleluya. Alabado seas, maravilloso Dios, alabado seas. Tú eres digno, digno, digno, Señor, digno de toda gloria, digno de toda honra, maravilloso Dios. Tú eres digno, tú eres fiel y verdadero, Santo Espíritu, aleluya. Gloria a Dios, gloria a Dios. Aleluya, aleluya, aleluya. Gloria a Dios que vive y reina por los siglos de los siglos. Gracias, Señor, porque tú eres fiel. Gracias, Señor amado. Gracias por estar aquí, oh Dios. Aunque no podemos verte, pero podemos sentir tu presencia. Podemos sentir tus caricias, Señor. Podemos sentir, aleluya, tu fidelidad, aleluya, para con tu pueblo, Jehová. Gloria a Dios, aleluya, alabanzas a tu nombre. Alabanzas a tu nombre, oh Rey. Oh Rey eterno, aleluya, aleluya, santo, santo, aleluya. Tú vives, tú reinas, Señor, aleluya. Gloria a Jesús, aleluya, gracias. Gracias por tu presencia, gracias por recibir, Señor, esta ofrenda, aleluya, que sea agradable a ti. Que sea como perfume, Señor amado, agradable a ti, Padre Santo.

0: Gracias, maravilloso Dios. Gracias, todopoderoso. Gracias, Señor, aleluya. Así sea, Señor amado, toda la gloria y toda la honra, maravilloso. Gracias, Señor, aleluya, amén, aleluya. Hemos llegado al final de este programa. Si alguien necesita la oración, llame a los números que aparecen en pantalla y con gusto les atenderemos. Que Dios les bendiga y si Dios nos permite estaremos el próximo jueves a la misma hora. Que Dios les bendiga y hasta pronto.
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Gloria al Señor, Dios les bendiga a nuestros queridos hermanos y amigos, damos toda la gloria a Dios, amén. Por este momento precioso que Dios nos da de estar en su presencia, gloria a Jesús. Sean bienvenidos, amén, a este su programa, Jesús, mi eterno amor. Nos sentimos contentos por su fiel sintonía, gloria a Jesús. En esta hora vamos a estarnos basando en la carta a los Gálatas, capítulo 5, versículo 22 al 26, gloria a Jesús. Carta a los Gálatas, capítulo 5, versículo 22 al 26. Gloria a Jesús. La palabra dice así: en el nombre del Padre, del Hijo y del Espíritu Santo. Mas el fruto del Espíritu es amor, gozo, paz, paciencia, benignidad, bondad, fe, mansedumbre, templanza. Contra tales cosas no hay ley. Pero los que son de Cristo han crucificado la carne con sus pasiones y deseos. Si vivimos por el Espíritu, andemos también por el Espíritu. No nos hagamos vanagloriosos, irritándonos unos a otros, envidiándonos unos a otros. Amado Dios, te damos toda la gloria y toda la honra. Gracias, Señor, por tu preciosa y bendita palabra que hemos leído en esta hora, oh Dios. Tu palabra es viva y eficaz, Señor. Te pedimos que en esta hora tú nos hables a través de tu palabra, Señor. Usa mi vida para tu gloria y tu honra, Señor. Yo te pido que tú hables a través de mis labios, Señor. Tú conoces lo más profundo del hombre, del ser humano, Dios. Glorifícate, engrandécete, Señor, que tu palabra, Señor, entre en lo más profundo de nuestro corazón, oh Dios, y pueda dar el fruto al 100 por 1, Señor. Que tu presencia, Señor, nos toque, nos ministre en esta hora, oh Dios. Te lo pedimos, Padre, en el nombre poderoso de Jesús. Amén y amén. Gloria a Jesús. Gloria a Dios. Amén. El tema de esta preciosa hora es: contra tales cosas no hay ley. Gloria a Jesús. Contra tales cosas no hay ley. Este mismo capítulo 5, amén, de Gálatas. Gloria a Jesús. Versículo 16 dice así: digo, pues, andar en el Espíritu y no satisfagáis los deseos de la carne. ¿Cuál es la vida del cristiano? Gloria a Jesús. La vida del cristiano es que tiene que andar en el Espíritu. Amén. Tenemos que estar llenos de la presencia de Dios para no satisfacer los deseos de la carne. Gloria a Jesús. Contra tales cosas no hay ley. Dice Gálatas capítulo 5, versículo 22. Mas el fruto del Espíritu es amor, gozo, paz, paciencia, benignidad, bondad y fe. Gloria a Jesús. Mire que dice la palabra que no son los frutos del Espíritu, sino más bien el fruto del Espíritu es amor. Y mire que el amor, gloria a Jesús, si no hay amor, no puede haber gozo, no puede haber paz, ni paciencia, ni benignidad, bondad, ni fe, ni los otros espíritus, los otros frutos. Amén. Si no hay amor, no hay ninguno de los otros. Gloria a Jesús. Si tenemos amor, vamos a ser pacientes. Gloria a Jesús. Vamos a ser mansos. Pero sin el amor, gloria a Jesús, no podemos tener estos frutos. Gloria a Jesús.
Y este amor es el amor hacia Dios. Si amamos a Dios, estos frutos van a estar en nuestra vida. Ahora, ¿cuántos amamos a Dios? Gloria a Jesús. ¿Cuántos amamos a Dios? Muchas veces amamos más nuestros propios anhelos, nuestros propios deseos. Muchas veces amamos al mundo con sus pasiones y deseos. Gloria a Jesús. Amamos el materialismo. Amamos la comodidad. Pero no amamos a Dios. Y si no hay amor hacia Dios, no podemos tener ninguno de estos frutos. Primeramente es amar a Dios. Si nosotros amamos a Dios, vamos a ser pacientes esperando su venida. Muchos han perdido la paciencia y se han ido. Se han dejado de congregar porque no aman a Dios. No están llenos de la presencia de Dios. Habíamos leído, gloria a Jesús, el versículo 16. Digo, pues, andar en el Espíritu. Nuestra vida diaria tiene que ser en el Espíritu. Para ser pacientes para la venida de Cristo. Gloria a Jesús. Dice Efesios capítulo 5, versículo 9. Porque el fruto del Espíritu es en toda justicia, es en toda, perdón, bondad, justicia y verdad. La justicia, ¿cuántos somos justos? No podemos ser justos si no tenemos al Espíritu Santo. Gloria a Jesús. No podemos hablar la verdad si no tenemos la presencia de Dios en nuestra vida. Cuando le fallamos a Dios y estamos llenos de la presencia de Dios, mire que confesamos nuestro pecado, reconocemos nuestro pecado. Pero cuando estamos en la carne, aún estando en pecado, lo negamos. Queremos esconderlo, pero Dios lo mira todo. Gloria a Jesús. Colosenses capítulo 3, versículo 12 al 14 dice: vestíos pues como escogidos de Dios, santos y amados de entrañable misericordia, de benignidad, de humildad, de mansedumbre, de paciencia. Vestíos pues como escogidos de Dios. Tenemos que revestirnos o vestirnos con la presencia de Dios, con su Santo Espíritu, para ser santos y amados de entrañable misericordia. Mire que muchas veces no somos misericordiosos. Gloria a Jesús. No somos humildes, sino muchas veces somos orgullosos. De mansedumbre y de paciencia. ¿Cuál es nuestra reacción, gloria a Jesús, cuando nos ofenden, cuando nos provocan? ¿Somos mansos? ¿O cuál es nuestra reacción?
Muchas veces contestamos no conforme al Espíritu, sino que contestamos conforme a la carne. Y muchas veces damos mal testimonio por andar en la carne, gloria a Jesús. Dice el versículo 13, soportándonos unos a otros. La palabra de Dios dice que tenemos que soportarnos. ¿Cuántas veces no nos ofendemos? Pero la palabra nos dice que tenemos que soportarnos unos a otros. Y perdonándoos unos a otros, si alguno tuviese queja contra otro. Si tenemos queja entre nosotros, dice que tenemos que perdonarnos. Hay un dicho por ahí que Dios te perdone, pero yo no te perdono. Estamos desobedeciendo a la palabra de Dios. La palabra de Dios nos manda que tenemos que perdonarnos los unos a los otros. Gloria a Jesús. Si alguno tuviera queja contra otro, de la manera que Cristo os perdonó, así también hacedlo vosotros. Así como Cristo nos perdonó, así nosotros tenemos que perdonar. Gloria a Jesús. Pero perdonar no solamente de labios, sino que perdonar con todo nuestro corazón. Mire que cuando nosotros perdonamos, mire que hay una paz en nuestro corazón. Pero si solamente perdonamos de labios, mire que la paz de Cristo no reina en nuestro corazón. Gloria a Jesús. Dice el versículo 14, y sobre todas estas cosas, vestíos de amor. Mire que tenemos que vestirnos de amor. Tenemos que llenarnos del Espíritu Santo para que haya amor en nuestra vida, en nuestro corazón. Gloria a Jesús. Muchas veces hay problemas en el matrimonio porque no tenemos amor para con nuestra pareja. Gloria a Jesús. Y sobre todas estas cosas, vestíos de amor, que es el vínculo perfecto. ¿Qué significa el vínculo perfecto? Dice que se refiere al amor. Mire que el vínculo perfecto se refiere al amor. En Colosenses capítulo 3, versículo 14, gloria a Jesús, dice que es como la fuerza suprema que uno mantiene juntas todas las demás virtudes en completa armonía. El amor es como una fuerza suprema que une y mantiene juntas todas las demás virtudes en completa armonía.

todo lo cree, todo lo espera, todo lo soporta. Servir a Dios no es fácil. Seguir a Cristo no es fácil. Hay luchas, hay pruebas, hay dificultades, hay enfermedades en nuestra vida. Gloria a Jesús. Damos clase en el instituto, amén. Y los de primer año, gloria a Jesús, que han comenzado. La semana pasada me llamaba un hermano y me decía que ya no iba a continuar en el instituto, porque no era fácil. Y hablamos con él, gloria a Jesús, y lo animamos. Y toda la gloria sea para el Señor, y él sigue ahí. Gloria a Jesús. Pero servir a Dios, amar a Dios, mire que habrá sufrimiento. Gloria a Jesús. Miramos a través de las noticias que muchos cristianos mueren, son ejecutados por amar a Dios. Pero así como Cristo dio su vida por nosotros, nosotros tenemos que darlo todo por amor a Dios. Gloria a Jesús. El amor todo lo sufre, todo lo cree, todo lo espera, todo lo soporta. Y esto me trae a memoria la vida de Job. Job que lo tenía todo, pero de la noche a la mañana todo lo pierde también. Y miramos la fidelidad de Job. Y él dice en una frase que Dios dio y Dios quitó: sea el nombre de Jehová bendito. Mire que Job verdaderamente amaba a Dios. Job no amaba a Dios por lo que él le había dado o por lo que tenía. Job verdaderamente lo amaba de corazón. Porque en la abundancia él fue fiel. Y en la escasez y aún en la enfermedad, Job se mantuvo fiel. Ese es el verdadero amor que debe de haber en nuestros corazones. Amar a Dios en las buenas y en las malas. Gloria a Jesús. Cristo viene pronto. Gloria al Señor. El Evangelio de Juan, capítulo 16, versículo 24, dice: hasta ahora nada habéis pedido en mi nombre. Pedid y recibiréis, para que vuestro gozo sea cumplido. Hasta ahora nada habéis pedido en mi nombre. Pedid y recibiréis, para que vuestro gozo sea cumplido. ¿Cuál es tu necesidad? Gloria a Jesús. Pídesela a Dios en el nombre de Jesús. Dice que si nosotros pedimos, vamos a recibirlo, para que vuestro gozo sea cumplido. Gloria a Jesús.

Cualquiera que sea tu necesidad, puedes pedirle a Dios en esta hora. Y mire que Dios va a contestar a tu petición. Gloria a Jesús, y habrá gozo en tu corazón. Y ese es el deseo de Dios, que haya gozo en nuestra vida. Gloria al Señor. El Evangelio de Marcos también nos dice, capítulo 9, versículo 50. Buena es la sal, mas si la sal se hace insípida, ¿con qué la sazonaréis? Tened sal en vosotros mismos y tened paz los unos con los otros. Qué bueno es tener paz los unos con los otros. Mire que no solamente en la iglesia, sino que allá afuera, en nuestros trabajos, que nos las pasamos el mayor tiempo en el trabajo. Qué bueno es tener paz los unos con los otros. Y para eso se requiere paciencia, porque muchas veces no es fácil tratar con gente que no tiene temor de Dios. Pero mire que si nosotros somos pacientes, tendremos paz los unos con los otros. Gloria a Jesús. Acerca de la paciencia, dice Efesios capítulo 4, versículo 1 y 2. Yo pues, preso en el Señor, os ruego que andéis como es digno de la vocación con que fuisteis llamados, con toda humildad y mansedumbre, soportándoos con paciencia los unos a los otros en amor. Mire que tenemos que soportarnos con paciencia los unos a los otros en amor. Gloria a Jesús. Qué bueno es tener paciencia los unos con los otros en amor. No sé, pero me gusta vivir en armonía. Me gusta vivir con paz, con paciencia. Así nos evitamos cualquier problema, gloria a Jesús. Romanos capítulo 2, versículo 4, acerca de la benignidad, dice así: y no menospreciéis las riquezas de su benignidad, paciencia, longaminidad, ignorando que su benignidad te guía al arrepentimiento. Mire que si no hay benignidad en nosotros, no puede haber arrepentimiento. ¿Cuántas veces no le fallamos a Dios? Pero si no hay benignidad en nuestro corazón, no hay arrepentimiento. Amén. Si no estamos llenos de la presencia de Dios, no puede haber amor en nosotros. Y si no hay amor, no hay benignidad. Amén, para arrepentirnos de nuestro pecado. Gloria a Jesús. Segundo libro de Crónicas, capítulo 6, versículo 41. Oh Jehová, Dios, levántate ahora,
para habitar en tu reposo. Y tú, el arca de tu poder, oh Jehová Dios, sean vestidos de salvación tus sacerdotes, y tus santos se regocijen en tu bondad. Gloria a Jesús. Dice que Dios es nuestra salvación. Amén. Primeramente nos ha salvado espiritualmente. Nos ha alcanzado por su amor, por su misericordia. Gloria a Jesús. Y tus santos se regocijen en tu bondad. Mire que hay regocijo en nuestra vida porque Dios nos ha alcanzado. Tenemos esperanza en Dios. Tenemos vida eterna en Dios a través de su bondad. Gloria a Jesús. El Evangelio de Mateo, capítulo 15, versículo 26 al 28, acerca de la fe, el otro fruto del Espíritu, dice así: respondiendo él dijo, no está bien tomar el pan de los hijos y echarlo a los perrillos. Y ella dijo, sí, Señor, pero aún los perrillos comen de las migajas que caen de la mesa de los amos. Entonces respondiendo Jesús dijo, oh mujer, grande es tu fe, hágase contigo como quieres. Y su hija fue sanada desde aquella hora. Mire que había una mujer que tenía su hija enferma. Y esta mujer viene donde Jesús y le pide que la ayude. Gloria a Jesús. Pero mire la respuesta de Jesús. Le dice, no está bien tomar el pan de los hijos y echarlo a los perrillos. Gloria a Jesús. El 27, y ella dijo, sí, Señor, pero aún los perrillos comen de las migajas que caen de la mano de sus amos. Mire que esta mujer, gloria a Jesús, se conformaba solamente con las migajas. Le dice esta mujer a Jesús, no me des de lo que hay en la mesa, solamente permíteme coger de lo que cae, de las migajas que caen de los amos. Y Jesús le sorprende esta respuesta de esta mujer. Dice entonces, respondiendo, dijo, oh mujer, grande es tu fe. Hágase conforme o contigo como quieres. Y su hija fue sanada desde aquella hora. Mire que Dios no nos pide una fe tan grande. Dice la Biblia que si tu fe fuese como un grano de mostaza, tú le dirías a esa montaña, muévete, y esa montaña se moverá. Muchas veces no tenemos ni siquiera un poquito de fe, gloria a Jesús. Estamos pasando por momentos difíciles con nuestro papá allá en México.
Gloria a Jesús.